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1: Llega el momento de zapatear una hermosa cueca. La cueca hecha romance junto a Voces del Río, llorando ausencias en la Punta 7 en el mes de la patria. ¡Uy, uy!

0: nuestra zona. Ahí estaba Voces del Río con la gran María Teresa Lagos, con esta creación de ella, Llorando Ausencias, que yo sé que me la dedicó a mí, ¿eh? Cuando la creó esta cueca, lo hizo pensando en mí, María Teresa Lagos. Gran amiga, hemos compartido hasta en su casa, por si acaso. Nos conocimos, somos ambos de la Tierra Bella. Así que le mando un abrazo si es que está por ahí escuchando la Punto 7 y preparándose para todas las actividades que va a tener la agrupación de Voces del Río en lo que es este mes de septiembre. Llega el instante de habilitar nuestra línea 800-380-900. Quiero llamado. 800-380-900 para programar canciones acá en la Punto 7. Tanya Marcos, presiona ahí. Estamos okidoki. Para ir con okidoki, qué antigua esa frase. Dime qué edad tienes sin decirme tu edad. Okidoki. Se me caldeó la cara. Frases antiguas. Aló, muy buenas noches. Hola.
1: ¿Cómo estás, don Marcelo Cabrera?
0: Oh, tenemos visita. Visita.
1: ¿Cómo estás, perrito?
0: Bien, querido amigo. Qué gusto escucharte. Me sonaba, dice, como un poema. Le tengo un poema. ¿Cómo le ha ido,
1: me
0: querido?
1: Me dedicaste un poema.
0: Ah, está. Vamos a cantar, vamos. ¿Cómo dice?
1: Aquí estamos, aquí.
0: Puerto
1: Montt. Aquí estamos directamente desde Puerto Montt, llamando directamente a la otra región.
0: Desde Puerto Montt. 101.9 por allá, la Punto 7. Claro que no están con nosotros a esta hora, la verdad.
1: No,
0: pero usted nos escucha online.
1: Así es la vida, ¿no?
0: Sí, nos escucha a través de internet en Puerto Montt.
1: Sí, internet.
0: Qué bueno.
1: Online.
0: Oye, ¿cómo está tu amor o ya no estás con tu amor?
1: Sí, aquí estamos tomando 11, hice una rosquita ahí para tomar 11.
0: ¿Qué se toma de once en Puerto Montt? A ver, milcao, chapaleles, ¿qué es lo que toman de once?
1: Aquí se come de todo este marciano. Aquí se come milcao,
0: ¿ya?
1: Chapaleles, rosca, sopa y pilla. Más encima esta cuestión de... esta cuestión de... pernil, de repente.
0: Oh. Oye, la sopa y pilla allá en el sur, ahí en Puerto Montt, la gente es súper cariñosa. Yo me compré una sopa y pilla una vez... Dije, ya voy a comprar unas 6 para compartir, andaba con 2.

0: con dos amigas ahí.
1: Oye, la sopaipilla es tremenda. Era como de una... de un neumático de camión.
2: ¿Te parecía esa tortilla de recorto?
1: ¡Claro! Tremenda sopaipilla. Yo compré seis. Con una podíamos haber comido todos los que estábamos ahí. Oye, pero son cariñosos.
2: Me pasó una talla con un amigo. Una vez, un amigo le dije, te voy a invitar a comer una tortilla.
1: ¿Ya? ¿Ya?
2: Más encima le mandé una masita y me dijo, oye, Carlos, te cuento la última.
1: ¿Qué?
2: Se me cayó la placa.
1: Se le cayó.
2: Sí, la placa se le quedó pegada en el pan.
1: Estaba muy dura el pan. La tortilla es dura, sí.
2: Te dije, más encima se te cayó el sistema.
1: La guta percha.
2: Yo le dije, más encima, para la otra vuelta te voy a comprar esa gomita, la guaguita cuando están recién así, para que empiece a morder la gomita.
1: Pero un cochayuyo, cómprele, pues. A nosotros
2: no,
1: cuando niños.
2: Sale barato, así que
1: por eso, hay cochayuyo ahí en Puerto
2: Montt.
1: Claro, con eso ahí para la encía. Amigo Carlos, ¿qué canción va a programar?
2: Ponen una canción de Chayanne.
1: De Chayanne, perfecto. Un abrazo, saludos a Puerto Montt. Gracias por estar con nosotros en esta noche. Puerto Montt. Vamos a la línea 2. Aló, hola. Línea 2, ¿quién está ahí?
3: Aló.
1: Hola, ¿cómo te llamas?
3: Marcelo.
1: Marcelito, ¿a quién quieres saludar, amigo?
3: A toda la gente del Morrito aquí. ¿Ya? Y a todos los chilenos por la fiesta patria que empezamos ya.
1: ¿Te estás preparando ya? ¿Tú te vistes como guaso o no?
3: No, con la bandera chilena nomás.
1: La bandera chilena, flameando ahí. Qué bueno.
3: Y la camiseta de la selección.
1: Claro, corresponde, querido amigo. ¿Qué canción quieres programar, Marcelo?
3: Artista. Algo de los Jaivas, vienen a hacer conmigo, hermano, ¿se puede?
1: No los tenemos acá. No, estamos. No.
3: Y ya,
1: no tenemos eso, como para la. Que no es el estilo de la punto 7. No es el estilo.
3: Lo dije en 5.
1: Ya, por ahí podría ser, ¿ya? Por ahí. Dale. Sí, amigo, te mando un abrazo grande. Así iniciamos esta noche con Solicitados acá en la punta 7. Y este torero de Chayanne. 800-380-900.

0: torero.
1: Marcelitos, ahí que yo tengo una gran duda. No sé si soy la única o hay varias personas que piensan lo mismo. ¿Qué onda con los tarros de Jurel?
2: ¿Qué pasa con los tarros
1: de Jurel? ¿Se perdieron definitivamente?
2: Ay, Jurel.
1: Oye, pero lo raro es que yo veo que en las ferias libres y donde vendan pescado, venden Jurel.
2: No hay Jurel ese.
1: El pescadito. Pero el tarro, ¿qué onda? Se perdió definitivamente, no hay en ningún lado.
2: Se arrancaron con los tarros. Se arrancaron, como el dicho. Oye, se arrancaron por los tarros. Claro, se arrancaron con los tarros, Jurel. No, si se lo están llevando para otros países. Si acá no tenemos Jurel. ¿Qué pasó con el Jurel?
3: Marcelito, ¿por qué no pone un temita del Pedro Fernández, de la Marte a la Antigua?
2: No, porque tiene
3: o
2: que
3: uno
2: llamarme.
3: De Marisela, por último.
2: Tiene que llamar.
3: Besito.
2: Para programar tiene que llamar al 800-380-900. Tiene que atreverse a llamar. ¿Y por qué Pedro Fernández a Marte la Antigua si la canta Marc Anthony?
4: Hola, hola, Marcelito, ¿cómo estás tú?
2: Muy bien.
4: Yo recién bonito. Reportando sintonía.
2: ¿Ya?
4: ¿De qué estás hablando?
2: No, ya
4: enchúfame,
2: hablamos de todo.
4: Un poquito.
2: Hablamos de las ex, los ex. De las parejas actuales. No, hablamos de todo. Ya. Hablamos de los nombres de tu primera mascota y el apellido. Como, no, de todo. Hablamos de lo que más te gusta en fiestas patrias. Sacamos un dulce nuevo. Que en vez de los cachitos rellenos son los cachetitos. Así se llama. El nuevo dulce que sacamos hoy día. Cachetitos rellenos. Imagínate.
5: ¿Me lo podía enchufar? Perdón, no. ¿Me puedes enchufar de qué están hablando?
2: Eso, estamos hablando de los dulces típicos chilenos, los cachetitos rellenos.
3: Aquí no tengo buena señal para llamarte. Por eso te mando audio.
6: ¿Y a mí qué?

0: Ahora entendí los cachetitos rellenos. Es por la leche.
1: No, con merengue. Manjar igual son con manjar. Hola, querida Olivia, ¿cómo está? Buenas noches.
2: Estoy escuchándola a ustedes.
1: Qué bueno, Olivia. ¿Quién quiere saludar?
2: A ustedes nomás.
1: Muchas gracias.
2: Porque me acompañan.
1: Esa es la idea. ¿Y qué grupo artista le gustaría escuchar?
2: La banda de San Andrés, por favor.
1: Banda San Andrés, perfecto. Olivia, un abrazo. Marcelitro, hola Marcelo, ¿cómo estás?
3: Hola, pues tocayito.
1: Tocayo, bienvenido, ¿cómo va la noche?
3: Bien, aquí de regreso a casa.
1: Ya, ¿vas manejando o está en la...?
3: Vamos en la ruta hacia Concepción, la altura de Cabrero voy pasando.
1: Ah, viene lejos todavía, amigo.
3: Claro, queda un resto todavía.
1: ¿Y a quién querés saludar esta noche, querido amigo?
3: Un saludito para ustedes, que es muy bueno el programa, todo alegre y contento.
1: Esa es la idea, ojalá mi jefe esté escuchando por ahí.
3: Oye. Sí, pues.
1: ¿Y qué canción? Amores como el nuestro, ¿no?
3: Amores como el nuestro.
1: Bueno, así
3: se la
1: llama.
3: Dedico.
1: Y anda, te besó. Un abrazo, papito. Buen regreso. A pensar que somos pololos después. Línea 3, hola. Buenas ¿Aló? Noches. Hola, ¿con quién hablo?
4: Armando.
1: ¿Cómo estás, querido amigo Armando? Tanto tiempo. Lothar San, tomo yo, Lothar San, porque me da los monos. Es el que tomo.
4: ¿Cómo estáis, Pepito? ¿Cómo te has portado?
1: Oye, tanto tiempo, Armando, qué gusto. Yo muy bien. Muy bien.
4: Bueno, me
1: anduve
4: medio sentido, me acordé de ti, porque por la presión se me subió
1: la presión. Vaya. Complicado.
4: Es que como venir el delay para acá, oye.
1: Claro.
4: Venir el delay, pero no sabía qué venir.
1: Ah, oye, pero.
4: Mi padre el Cash le regaló la isla Santa María.
1: ¿Le regaló la isla?
4: Le regaló la isla Santa María al Milei, pues, y ya eso viene. Pues.
1: ¿Al Milei?
4: Claro, si son compadres, tiene un medio cagüino.
1: ¿Y por qué me lo ocultaron y no me preguntaron a mí si no es llegar y quedarse con la isla?
4: Pero si por eso le dijo, tú, mira, si te entregamos Magallanes, pero me dais la isla Santa María.
1: ¡Ah! Oye, ¿yo cómo no supe de eso?
4: Pero eso para que se pide nomás.
1: Yo tengo terrenos ahí en la isla Santa María. Oye, papito, bueno, te mando un abrazo. Cuídate porque anda uno con cookie luche por esos lados, ¿ah?
4: No, a mí no me pasa nada porque soy bueno para el cochayuyo.
1: Y el otro también. Me contaron.
4: Ay. Y a mí me contaron que te gustan los pajaritos.
1: Ya, ya. Sí, pero yo, ¿qué? ¿Y a ti no te gustan los pajaritos dulces en esta época, no?
4: No, papito, ¿ah? A mí me gustan los calzones rotos, compadre.
1: Ah, muy bien. Muy bien. Es que eso se comen durante todo el año los calzones rotos.
4: Son ricos.
1: Oye, ¿qué canción o artista quieres escuchar, Armando?
4: Antonia, de Quique Neira, oye, por favor.
1: Antonia de Quique Neira, pero bueno, te quiere ir en una tremenda bola hasta ahora ya. Perfecto. Y el último, hola.
5: Hola, Marcelito.
1: Buenas noches, ¿con quién hablo por ahí?
5: Con la vecina.
1: Vecina. Sarita, ¿qué canción vas a pedir?
5: Un alegre, ¿cierto?
1: Alegre, no, por supuesto. O sea, lo que tú quieras a esta hora.
5: ¿Me dieron Karol Jean?
1: ¿Karol Jean?
5: ¿Cómo me costó en ese día?
1: ¿Karol Jean? No, tenemos a Karol G, pero Karol Jean igual es una la versión chilena de Karol G.
5: No herida.
1: Canta en un pub acá, ¿ah? ¿Aló?
5: Acá estoy.
1: ¿Cuál canción?
5: Curando heridas.
1: Curando heridas, perfecto, te quiero mucho. Un abrazo grande, Sarita.

0: pedir jamás.
1: ¿Puedo pedir una canción?
2: ¿Sí? Le gustan los calzones rotos, no sabe nada que ya dos huevos.
0: Coleccionando heridas, Karol G, Marco Antonio Solís. Para ti, Sarita. Solicitados en la punta 7.

0: de la pausa estaremos con más llamados y también nuestro WhatsApp más 569-5405-4668. Déjame tu mensaje, tu saludo en este martes.
1: Marcelito, yo me sé un chiste de los calzones rotos. ¿Lo puedo contar?
0: ¿Ya?
1: Para cuando los niños vayan a clase, así los profesores lo echan al tiro para la casa.

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0: cuando anduve por la carretera austral en el verano, escuchando el ritmo Chamamé y esta canción, Cuidado que te supero.
1: Pueden colocar una canción del grupo que canta canciones. Pueden colocar una canción del grupo que canta canciones de este cantante que canta, por favor.
0: Bueno, perfecto. Vamos al llamado al 800-380-900. Juanito, ¿cómo estás, Juanito?
2: Hola, Marcelito.
0: ¿Cómo le va, mi querido amigo?
2: Bien, ¿y a usted?
0: Excelente, Juanito. Oye, suena el teléfono por todos lados. Incluso me están llamando acá al teléfono. Mira, escuchemos, vamos a contestar a alguien por ahí. Tania, ayúdame allá. A ver, espérame. Aló, buenas noches.
3: Buenas noches, Marcelo.
0: Muy buenas noches. Estoy con el otro llamado porque tienen que llamar al 800. Pero espérenme en línea, no me corte, ¿ya?
3: Bueno,
0: mira, mira, oye, todos lados estamos, la estamos rompiendo en la noche. Tremenda sintonía.
2: Pero que Marcelito, usted la lleva, pues.
0: Gracias, viejito, muchas gracias.
2: Usted sabe que yo lo sigo de las 9 hasta la 1, antiguamente cuando estaba, y después de las 4 hasta las 6, claro, lo seguía siempre.
0: Tú me sigues de la época de cuando yo era bailarín de Rafaela Carrá. Después pasé a ser bailarín de Nube Luz. Fui Paquito de la Chucha. Claro, bailé con la Chucha.
2: Bueno, sí, bailó con la Chucha, bueno.
0: Reemplacé a la Epidemia en Cachureo. Don Gualo también, no, ya. Oye, ¿qué canción? En una. Yo era el tiburón. Oye, cuéntame, ¿qué canción quieres programar, querido?
2: Oye, Martín, yo quiero una de Amar Azul.
0: Ya.
2: Una movida.
0: Bueno, se viene por ahí ella de Amar Azul, ¿vale?
2: Ya, Martínito. Un gran saludo, cuídese mucho.
0: Gracias. Muy bien. Mira, voy al celular acá, a ver si se escucha. A ver. Hola, ¿cuál es su nombre?
3: Juan Carlos.
0: Juan Carlos, ¿de dónde, Juan Carlos?
3: Aquí de la comuna más hermosa, Hualpén.
0: Ah, no, no, no. Se cortó la llamada. No, mentira, Hualpén. Hace rato que uno voy a Hualpén, pero dice que está bonito.
3: Sí, creo que nuestras autoridades han hecho un buen trabajo. Bonita plaza. Bonita.
0: Pero no mejor que Chihuayante, sí. No, Chihuayante es otra cosa, otro nivel.
3: No, las mujeres
0: allá
3: son bonitas.
0: Sí, no, los hombres también que vivimos allá somos lindos, po. Sí, Chihuayante. Chihuayante está increíble. Mira, se compara así, pero con las Condes, con los Barnechea, todos los que vivimos allá, por otro nivel.
3: ¿Te acuerdas años atrás cuando ahí los castaños, la famosa ramada?
0: No, yo no era de esa época, no soy tan antiguo. ¿Cómo los castaños?
3: Yo tenía como
0: 6
3: años.
0: Oye, pero en Chihuahua, parece que en Chihuahua antes hacían las ramadas.
3: Yo sé que era por ahí, me claro, acuerdo que me, claro, me llevaban ahí, hacían incluso el guaso, el salto del ganso, imagínate, si yo tengo memoria todavía.
0: Pues. Claro, en esa época los guasos no llegaban en caballo, llegaban en dinosaurio. Tantos años atrás.
3: Se te cayeron las sotas.
0: No, sí, igual, se pasaba, si era muy conocida la ramada de Chihuahua antes de septiembre. Sí, no, ahora igual. Viejito, ¿a quién va a saludar y qué canción va a programar?
3: Voy con mi hija linda, hermosa, preciosa acá, que la acabo de venir a buscar a su trabajo, al hospital de Coronel.
0: Ya.
3: Ella es enfermera, está de turno ahí. Escuchando acá al lado, así que...
0: Saludos.
3: Sí, saludos. Te está escuchando. Así.
0: Un abrazo, mira, somos muy, muy, muy bien portados nosotros acá en la radio, por si acaso.
3: No, por eso la llegan ustedes, así que sigan igual.
0: Todo. Muchas gracias.
3: Es lo que queda del año y así que algo de Amar Azul, no sé si me puedes poner.
0: Viene de inmediato Amar Azul para ti. ¿Y su hija cómo se llama?
3: Leslie Salamanca.
0: Ya saben, la ya. Hermosa. La gente Coronel, si tienen problemas ahí en el hospital, Leslie Salamanca. Ay. Un abrazo grande, chao. Mar.
4: Marcelito, ¿bailaste con la Chucha? Buena, ¿y después para dónde te fuiste?
5: escúchalo, mi amor.
0: Oye, yo bailé, fui Paquito de la Chucha. Bailé con ella, bailé con la Chichi. Con la Cheche. La Chuchuca también la bailé.

0: ¿Terminaste bailando con el Tony Pulguita, Marcelo?
1: No, nunca me tomaron en cuenta. Yo quería bailar con el Tony Pulguita, no me dejaron.
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4: Marcelito, ¿con cuál chucha bailaste?
1: La brasileña.
5: No, si yo doy fe que los Paquitos te sacaron la chucha.
1: De la chucha. No, si la baila. La cantaste. Yo soy de esa época, igual que esta canción de Gondwana. Para nuestro amigo Armando y su señora que están en sintonía de la Punta 7.

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1: Ahí está para relajarse en esta noche, Gondwana.
2: Ah, bueno. Marcelito, no me digas que te sacaste la chucha a bailar, compadre. Buena.
1: En esos tiempos, sí.
3: Estoy un poco resfriado. Necesito que me pinche una enfermera. No importa que se llame Leslie.
1: Leslie de Coronel. Le mandamos un abrazo. Para quienes van a buscar a su señora, a sus hijos, a la universidad. Por ejemplo, mi papá me vino a buscar a mi luz. Ahora yo salgo, mi papá me viene a buscar. Mira. Ah, mi papá. Claro, sí, ¿verdad? Regalón. Pues yo nunca hablo de mi papá, pero gran persona. Siempre yo hablo de mi abuelita, de repente mi mamá me cobra el sentimiento, pero mi papá igual. Ahora que me conviene también porque me viene a buscar, pero... ¿Cómo que no? De egoísta nomás, pues no hablo mucho de mi papá. Hola Marita, ¿cómo estás?
4: Aló.
1: Hola Marita, ¿cómo le va?
4: ¿Cómo está Marcelito?
1: Bien aquí. Estaba hablando de mi papá, que nunca hablo de mi papá, pero bueno, él ahora se transformó en mi chofer. Ah, mentira. Querida Marita, ¿quién quieres saludar, Mari?
4: Querido Marcelito, quería escuchar la canción de Mon Laferte.
1: De Mon Laferte, ya. Sí. ¿Alguna canción de Mon Laferte? ¿Alguna en especial?
4: Sí. ¿Ah? Esa se llama Mi Sufrir.
1: Que nadie, sepa mi sufrir.
4: Sí.
1: Ah, esa canción. Yo pensé que no íbamos a ir al lado romántico. Yo dije, me va a pedir la canción Ven y cuéntame la verdad.
4: Esa misma.
1: No, pues si me está diciendo que nadie sepa mi sufrir, me dijo. ¿Cuál de las dos quieres?
4: Esa que está cantando.
1: Ah, Tu Falta de Querer.
4: Esta misma.
1: Esta se la dedico a usted porque me tiene muy votado.
4: No, yo se la dedico a usted.
1: No, usted se está pasando. Así son. Igual la Gina de Talcahuano, que siempre me llamaba, tampoco. No, me tienen muy olvidado, ¿eh? Sí. Uno desaparece un ratito y ya se olvidan de uno. Así que para ti, con mucho cariño, Marita, esta canción la voy a cantar por ti, ¿eh? Por ti la voy a cantar. Igual que Mauricio Pinilla, mira, dice.

0: equivocó ella. Hola, sé.
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0: No. No, mejor escuchemos la original nomás, ¿cierto? Mejor, no, la embarré, la canción. Quise hacer como Pinilla, pero no me resultó. Un abrazo, Marita.
2: Igualmente,
0: Marcelito. No, no me la sé la letra bien. Me sé la del coro. El coro. El coro me sale perfecto. Igual el coro, igual.
3: Y ven a tu casita. Ahí lo escuchamos mañana, si Dios quiere.
0: Si todavía no me voy.

0: hermosa canción ya para finalizar con lo solicitado de esta noche. Gracias por la tremenda participación también. Sí,
1: Marcelo, buena buena música.
0: ¿Cómo estás, amigo?
1: Tengo un tema de Yerba Brava, porfa, Marcelo.
0: Yerba Brava, Yerba Brava. Hombre, ya me tengo que ir, Juan Pablo, mañana puede ser o no.
2: Al principio yo pensé que tenías pura abuelita, después ya supe que tenía mamá y ahora recién me entero que tienes papá.
0: Tengo papá. Papadas también tengo, una papada aquí. Grande, oye, tremenda papada.
3: Era para que sacaras mi audio al aire porque siempre después te vas y me dejáis colgando el audio.
0: Llegó el momento de llorar ahora. Llegó el momento de llorar, cobrar sentimiento ahora.
2: Ya, Marcelito, que tenga un muy buen regreso a tu casita. Muchas bendiciones.
0: Me dejaste de
2: mañana amar. Nos volvemos a encontrar. Un saludito desde acá de Malolo, vos, Carmen y Miguel.
0: Muy bien, Carmencita, te mando un abrazo. Y para finalizar, tengo dos cosas. Una, enviar un saludo a Juanito Melgarejo. Juan Fernando Melgarejo, que hoy está cumpliendo 64 años, de parte de su esposa e hijo. Muchas felicidades, Juanito Melgarejo, te mereces lo mejor, Juanito. Gran hombre, gran persona, 64 no es nada. Te falta uno más para la jubilación, sí, papito. La PGU ya viene, así que vamos, vamos, que se puede. Te mando un abrazo grande, Juanito Fernando, Juan Fernando Melgarejo, de su señora y familia, hoy en su cumpleaños. Ahora sí, me voy a despedir con algo nuevo. Hay un tremendo artista que nos está representando a nivel internacional en México y preparando un nuevo disco. De la magia pasó a la música, Andrés Monroy. Y hoy acá en la Punta 7, para despedirme, presenta su nueva canción, Mi Boca Se Equivoca. Single del disco nuevo de este año, que se llama Lado A y Lado B, un disco 100% de cumbia de nuestro querido amigo Andrés Monroy. Así que con eso les digo hasta mañana. Sigan con la Punta 7, ya viene Cristian Corache para cerrar esta primera jornada de 1 de septiembre. Primera jornada de septiembre hoy. Nos vamos con esto, lo nuevo, Andrés Monroy, Mi Boca Se Equivoca. Sigan con la Punta 7, muchas gracias. Hasta mañana, mi nombre es Marcelo Saavedra con Tania.

Tiquití, tiquitiquita, ¿cómo les va? ¡Qué gusto! Por fin ha llegado septiembre, este mes que me encanta, mes de la patria, mes del folclore. Bueno, debería ser todos los días del año el folclore, ¿no es cierto? Pero en fin, lo bueno que tenemos este mes de la chilenidad, donde comienza también, se va el invierno y recibimos con cariño, obviamente, la primavera. Así que dicen algunos que es el mes del amor también. ¿Cómo estás, Tania? Un gusto como siempre. Somos la Punto 7 y los invitamos a estar juntos hasta poquito antes de la medianoche en la más querida del sur de Chile.

Estamos felices, estamos contentos en este día ya martes 1 de septiembre, cuando estamos saludando a todos nuestros amigos que llevan por nombre Arturo. Hoy se me vino a la mente de manera inmediata y nada de jaja, esto es verdad. Mi amigo personal, que lo quise muchísimo, fuimos compañeros de curso, ya estuvo en las buenas y en las malas conmigo, sí, Arturo Prat, ya, que jaja, no, si Arturo Prat, un compañero de curso que tuve, que ya hace mucho tiempo que no lo veo, así que un abrazo para ti, Arturito, que te vaya muy bien, ¿eh? Y cariños. Otro Arturo famoso, este que no le trabaja un día a nadie, no, perdón, no quise decir eso, ¿eh? El Arturo Lonto, ¿cuánto es? ¿Ese o no? Ya, bueno, en definitiva, para todos los Arturos, que sea una grata jornada de lo que resta, en realidad, de este día martes ya, acá en nuestro hermoso país llamado Chile, sí, y en el mundo entero también, para quienes nos escuchan a través de internet, y para ti también, que estás cumpliendo un año más de vida.

Así estamos disfrutando esta jornada junto a ti en la Punto 7 septiembre, que me gusta muchísimo. Y viene la temporada de las fiestas patrias, vienen estas fiestas que son muy importantes para nosotros. ¿Cuántos días de fiesta, de carrete? No tengo idea. Hay mucha gente que igual se va fuera del país. Lo importante es que estemos juntos, que escuchen la Punto 7, que se acompañen de la más querida del sur de Chile. Se nos viene la empanada. Oye, uno muy, muy, perdóname lo que voy a decir, pero uno es como medio leso en realidad, porque resulta que compramos empanada ahora mucho en septiembre, o empezamos a hacer teniendo todo el año. Sí, increíble, pero en fin. Ahora, el tema de la empanada, ¿cómo tiene que ser la empanada? ¿Caldúa o no? ¿Caldúa? Bueno, yo le voy a decir cómo me gusta a mí la empanada, a todo esto. Yo no sé, Tania, si a ti igual la prefieres como me gusta a mí. A mí me gusta caldúa, que chorree la cuestión, ¿eh? Así por los codos, que, y sobre todo cuando andáis con esa camisa nueva y te has fijado, ¿no? Y te comes una empanada y empieza a chorrear la cuestión. No tanta cebolla, no, filo. Mucha cebolla, chao nomás, chao. No puede venir, obviamente, con carne molida. Pues. Eso sí que no corresponde en una empanada. Sería una cuestión vergonzosa para los chilenos comer una empanada con carne molida. No, tiene que ser bien picadita la carne, ¿no es cierto? Unos trozos gigantes, ojalá que vengan unos par de chicharrones también en la empanada, ¿ya? Unos huevos grandes igual, ojalá podría venir, o sea, yo estoy hablando de una empanada de un kilo más o menos, Tania. Tiene que venir la empanada por lo menos con un par de huevos, ¿ya? Bueno, que están caros los huevos a todo esto, pero en fin, ya, dos huevos de gallina trinche, ahí. Unas par de pasas, a mí me gusta con pasas, ¿eh? Hay gente que no le gusta. Y también con bastante aceituna, así que por lo menos así me gusta la empanada. Ahora el dato, ¿dónde se come la buena empanada acá? En Tropiconce, chiquillos, me pueden dar el dato a través del WhatsAppito de la Punto 7, +569 5405 4668.

en la buena música que tenemos a esta hora en la Punto 7 en este día ya 1 de septiembre, cuando saludamos a nuestros amigos que recién se vienen incorporando a la sintonía de la Punto 7. Continuamos, ¿le parece? Tenemos buena música a esta hora de la noche.

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¿Qué llorar? ¿Para qué? No, hay que puro disfrutar la vida. Disfruta la vida como si fuera tu último día. Yo siempre digo eso. El tema de andarse amargando, andarse complicando muchas veces. Todo tiene solución, menos la muerte. Mira, te voy a tirar un brindis. ¿Te parece, no, Tania? A esta hora, y lo podemos pegar ahí con una musiquita. Usted sabe, ¿ah? ¿Eh? Una buena cuequita, creo yo. ¡Ay, vida! ¡No! Estoy hasta aquí con esa canción, por favor, ya. Brindo, dijo una enfermera, por mi linda profesión. No se gana mucha plata, pero sé cada cuestión. ¡Déjale! Así estamos en la punto 7 en este mes de la patria.

0: los grandes de nuestra programación musical, Elvis Crespo, Así es la vida.
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Y también tenemos información importante porque este martes el Banco Central comunicó que el índice mensual de actividad económica, me refiero al IMASEC, bien Tania, te pasaste, de julio del año 2026 cayó 1,5% en comparación con igual mes del año anterior. Previamente en junio la actividad había logrado crecer un 2,4% luego de 5 meses consecutivos de deterioros desestacionalizados. ¿Ya? Ahora, la caída, me costó pronunciar esa palabra, ¿sí? No, sí, es difícil. La caída del mes pasado es mayor a la que proyectaron algunos analistas, que es menos 0,9%, y los consultados por el Instituto Emisor en la encuesta de expectativas económicas, según la información que tenemos entonces. Ahí está, este martes el Banco Central comunicó que el IMASEC fue menor, poco crecimiento hemos tenido lamentablemente en nuestro país. Noticias que pasan en nuestro chilito querido, y obviamente te lo comentamos acá, en la más querida del sur de Chile.

a esta hora en La Punto 7 presentamos El Artista Destacado. Y durante todos estos días del mes de septiembre, de hecho durante todo el mes de septiembre, porque estamos en el mes de la chilenidad, vamos a tener cantantes chilenos, porque así debe ser. Y en esta oportunidad, en nuestro artista destacado, tenemos una banda espectacular. Es un clásico, es un ícono dentro de la historia musical de nuestro país. La Sonora Palacios, una de las bandas tropicales más reconocidas de Chile, formada desde el año 1962 y que a esta hora son parte de nuestro artista destacado.

0: así estamos con esta banda fundadora de este subgénero musical de la cumbia. Es la Sonora Palacios, nuestro artista destacado de la Punto 7.
1: Muchachita, muchachita.

Oye, me lo bailé todo, sí, me lo bailé todo con la Sonora Palacio. Durante todos estos días vamos a estar con grupos, bandas, con obviamente cantantes de la música nacional, destacando en la Punto 7 a través del artista destacado. ¿Les parece o no? De todas maneras. Oye, recuerda que te puedes comunicar, me da gusto cuando llego en las mañanas, porque yo

recibo, reviso el correo de la punto 7. Y me encanta ver que estamos ahí activando el correo, que es muy importante, sobre todo para quienes andan buscando trabajo, o algunos que tienen algún trabajo que ofrecer, o algún datito que nos pidan también. Radio arroba, anótalo, te puede servir, yo lo reviso este pechito todos los días. 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El punto 7 es todo con palabras, chiquillos, ¿eh? Amigas, por si acaso. Una manera, una buena herramienta para que te puedas comunicar con la más querida de el sur de Chile. Y también está nuestra línea totalmente gratuita, sí, el 800-380-900, y nuestro WhatsAppito, el más querido de la radiotelefonía chilena, lo tenemos nosotros, el WhatsAppito de la punto 7. Ay, me pongo melancólico cuando hablo del WhatsAppito de la punto 7. Sí, todo el rato. Radio. No olvides dar el correo de nuevo, ya te lo doy. Radio, es que ando súper disperso hoy día, feliz, contento, en el mes de septiembre. Radio arroba punto 7.cl, ahí está el correo, y también nuestro WhatsApp, más 569-5405-4668.

Oye, en cuanto al deporte, esto más o menos no más complicado, sobre todo para Coquimbo, un equipo que me gusta, tiene una bonita hinchada, pero el otro día dejaron la embarrada con Huachipato. Juegos de artificio, bombas de ruido. ¿Qué ocurrió con Coquimbo Unido? Deberá disputar sin público su próximo encuentro como local programado para este miércoles 2 de septiembre a las 6 de la tarde ante la Universidad de Concepción, en el estadio Francisco Sánchez Rumoroso, luego de los graves incidentes registrados durante el partido frente a Huachipato. Ahora, la medida fue adoptada en una reunión en la que participaron ahí los organismos involucrados en la seguridad del recinto, luego de que el encuentro del domingo fuera suspendido definitivamente al minuto 68, producto del lanzamiento de bombas de estruendo desde la Galería Norte, obviamente, y que dejó muy complicado al arquero de Huachipato. Así que ahí está, por Giles, entonces, lamentablemente, por esa gente que va a causar problemas al estadio, que no debería entrar nunca más, se va a jugar sin público este partido. ¿Me enojé y qué? Continuamos con la música en la 1.7, así estamos contigo, en la más querida del sur de Chile.

Oye, fíjate que el ministro de Hacienda, Jorge Quirós, sinceró que de mantenerse el panorama externo en materia de combustible, se verá una segunda y muy probablemente una tercera alza fuerte en el precio local del petróleo. Lo habíamos comentado durante estos días, durante su intervención en la Feria de Transporte 2026 de la Confederación Nacional del Transporte de Carga, Quirós reiteró que los precios internacionales de refinación están poniendo presión sobre el petróleo, por lo que queda por traspasar el orden a 200 pesos por litro. Ahora, yo no entiendo, si nosotros tenemos empresas refinadoras en acá en nuestro país, ¿por qué dice que los precios internacionales de refinación? Ay, perdóneme, yo no soy un especialista en la materia. A ver si alguien me lo puede aclarar, por favor, porque se supone que nosotros tenemos refinería acá en Chile. ¿Por qué lo estamos comprando el combustible refinado? Ahí como que tengo la duda, ¿ya? Ahora, en su explicación, la autoridad sostuvo que el problema no es el petróleo, el problema es el diésel, porque la diferencia entre el petróleo, bien digo, y el diésel es la refinación. Y lo que ha ocurrido con la guerra es que se ha destruido refinadora en el mundo, en Rusia y también en Medio Oriente. Por ahí va la cuestión, parece. A eso Quirós agrega que el diésel es un combustible de alta importancia en el ámbito geopolítico para la producción de energía eléctrica, por ejemplo, por lo que la demanda se ha disparado. Así que ahí está. Parece que me aclaró un poco las dudas, ¿no? No, ministro, no me aclaró en nada con el tema de la refinación de combustibles. Pero el caso es que, al parecer, y lo más seguro, chiquillo, que sí, efectivamente, el combustible va a seguir subiendo.

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Oye, Tania, no había revisado el pronóstico del tiempo. ¿Qué nos dice el pronóstico del tiempo para mañana miércoles ya? 2. Hoy día tuvimos una temperatura exquisita, muy primaveral, 15 grados, nublado, con algo de neblina en la mañana. Pero después fue mejorando un poco, a pesar que estuvimos igual con cielos nublados en algunos sectores de nuestra región del Biobío. Cielos cubiertos, eso fue. Ahora, para mañana se esperan cubiertos y chubascos aislados. Una mínima de 11, máxima de 14. Típico de agosto, pero ya estamos en septiembre. Y durante la mañana vamos a tener chubascos, pero bien aislados, chiquillos y amigas. Y en la tarde, cielos nublados con algo de viento, entre 25 y 40 kilómetros a la hora. Así que ahí está la información que nos entrega, como siempre, de manera oportuna, meteochile.cl.

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viviendo esta jornada de septiembre junto a ustedes. Tiki tiki ti, tiki tiquita. Oye, tenemos muchas sorpresas acá en la Punto 7. Tenemos concurso, tenemos bailable, tenemos todo para pasarlo bien y hacer este mes de la patria que sea uno de los mejores junto a la más querida del sur de Chile. Yo te invito a continuar con la buena música que tenemos a esta hora.

Así estamos compartiendo buena música a esta hora acá en la más querida del sur de Chile. Nos quedamos con Niga, Besos de Amor.

¿Por qué se lo hicieron a Otaquín? ¿Por qué? Oye, cualquier cosa menos meterse con el Otaquín, ¿eh? Sí, cariños para el Otaquín. Este anti-influencer, como se dice llamar, ¿ya? Tuvo un problema el Otaquín, ¿eh? Claro, resulta que fue a una bencinera y resulta que le querían pasar gato por libre. Ahora tengo un par de dudas, Otaquín, ¿cómo vaya a andar en cero con el tanque combustible? No, ahí como que guateaste un poco, ¿eh? ¡Oh, perdón! ¡Guateaste! ¡No, por la guata! ¡No! No quise decir eso, me excedí. Ya, pero está bien, pues así se pudo dar cuenta de cómo lo querían estafar a todo esto al Otaquín, ¿eh? Fíjate que Carabineros detuvo al bombero de la bencinera Aramco, esto en Hualpén, donde el creador de contenido, Rodrigo Fernández, así se llama, más conocido como Otaquín, denunció ser víctima de estafa. Según información obtenida por BioBio Chile, el hecho en cuestión tuvo lugar en el sector Cuatro Esquinas de la mencionada comuna, ubicada en la región del BioBio. Recordar que a través de sus redes sociales, y que tiene pero no sé cuántos seguidores, ¿cómo te fuiste a equivocar tanto, bombero de esta estación de servicio? Te fuiste a topar con el Otaquín, subió la cuestión al tiro, en 3 segundos la cuestión era noticia nacional. No es chiste. Recordemos que a través de sus redes, el conocido penquista anti-influencer relató que llegó al lugar para cargar combustible, pues justo se

Aunque era una que no correspondía a dicha carga. Así que ahí está, obviamente, el Otaquín le hicieron la media, se la querían hacer en realidad. Yo creo que a cuánto no se la han hecho con este. Y esto, obviamente, que uno llega a una estación de servicio y va con toda la fe del mundo, que no te van a estafar. Pero pasa, po. Lamentablemente pasa. Si Chile, hay, somos pillos, ¿no? Los chilenos, sí. Cuando tenemos la oportunidad, ahí estamos, pegamos el zarpazo. Así que mucha atención cuando usted vaya a cargar su auto, en este caso mi Nissan B16, cuando yo voy a cargar mi joya. Bueno, que como que arrancan, sí, los bomberos cuando yo voy a cargar mi joya, como que piensan que me voy a arrancar y no les voy a pagar. Sí, no, pero yo no. Yo voy con efectivo siempre a cargar mi B16, hermoso, una cuna que yo manejo, ¿ya? Así que ahí estaba la nota con lo de Otaquín, lo que le ocurrió y nosotros lo quisimos comentar acá en La Punto 7.

Queridos amigos, muchas gracias por la sintonía, Tania. Te pasaste. Programón de hoy día, como siempre en realidad. Despido a mi colega, que les vaya bonito. Ustedes que tengan una muy buena noche, quienes están en la pega, que sigan trabajando. Y nos volvemos a escuchar mañana miércoles a partir de las 21 horas en la .7, la más querida del sur de Chile. ¡Chao, chao! Hasta mañana.

Hola, ¿qué tal? ¿Cómo están? Miércoles 2 de septiembre. 2 de septiembre. Mire, cada vez menos para el 18. Este día miércoles es San Moisés. Saludos cordiales. Qué linda fiesta septiembre. La gente está engalanada. La gente mira el cielo y dice, mire, llegó septiembre, el mes de los volantines y las banderas. El tiempo hermoso en que nos miramos todos unos a otros, nos damos la mano y sabemos que hay que celebrar. Celebrar con un brindis. Ese brindis hermoso de la chicha en cacho, del desfile, de los guasos, de nuestra historia y tradición. La punto 7, saludando septiembre este día 2 con abrazos gigantescos.

Esta es la Punto 7, el matinal de la noche, septiembre en pleno, tiqui tiqui ti, nos está escuchando Armando Palacios en De Navisur, Talcahuano, otro amigo con nosotros haciendo patria, Arauco, allá por Arauco está trabajando Fernandito Jerez, Peñita Jerez trabajando en Arauco y también nos están escuchando a esta hora en Tomé, sector Bella Vista, en Quilacoya, Hualqui. La Punto 7, ya estamos viviendo intensa, emotivamente, con todo, con tutti, septiembre, el mes de la patria, el 18 que viene.

Esta es la Punto 7, saludando septiembre, el mes de los volantines y de emboque, el mes del trompo, el mes en que nos ponemos la mejor tenida, el traje de guaso, los que tienen el sombrero, en fin, el pihuelo y las botas, todos de alguna manera celebrando la patria con el poncho y la guitarra, los brindis de la Punto 7. Así es que estamos con ustedes, principalmente acompañándoles. Para los que se hayan delicado de salud, un abrazo gigante a los hospitales de Concepción, Berilquén, en Tomé, quienes están delicaditos en las higueras o donde sea. De todas maneras, una palabra de aliento. A subir el ánimo. Estamos todos nosotros dispuestos a mejorar principalmente el estímulo que significa la vida y que significa Chile. Saludar un nuevo 18 de septiembre, una fiesta guasa única en la casa, que sea con un pequeño brindis, una sopaipilla y ya estaremos mejor, porque así somos desde la Punto 7.

0: Este es el mes de los pañuelos, de las fiestas y la empanada. Saludar en esta oportunidad porque septiembre trajo al mundo a Camila Fernanda, que está de cumpleaños este mes de septiembre, en esta primera semanita, y va a celebrar junto a su mamita, su papá, su hijo también, todos sus amigos y amistades van a hacer un brindis por su cumpleaños. Para ella, para Camila Fernanda, que vive en Concepción, en Pedro de Valdivia, saludos gigantescos.
1: Dulce María.

Santa Feria. Y este tema que tiene como 50 años. Red, red wine, que significa algo así como vinito, vinito tinto de madrugada para el frío.

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1: Aquí tenemos a Moral distraída de madrugada interpretando Orgullo.

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1: Está de cumpleaños. Tambores. Fiesta. Chayi Sepertina. Leonardo Lobos. Leonardo Lobos. Sintonía. Usted está escuchando. Don Leo también sus hijos a esta hora de la madrugada. Porque el saludo es gigantesco. Don Leonardo nos decía su hijo Arturo. Le ha entregado pero todo, ¿eh? Desde chiquitito, desde la mamadera, dice, para arriba la educación. Y han viajado por el mundo, son profesionales, y don Leonardo se merece este saludo y el abrazo de toda su familia, que se va a reunir hoy para entregarle un pequeño presente, pero principalmente compartir y poner en la mesa todo el cariño, toda la amistad, todo el sacrificio que ha puesto él, don Leonardo, junto a su esposa, en este caso la señora Aureliana, que viven en Los Ángeles. En Los Ángeles, región del Biobío. Don Leonardo, feliz cumpleaños. Él nació el mes de la patria y hoy lo celebran sus hijos, sus queridos hijos, que lo vienen a visitar. Saludos gigantescos.

Aquí está San Remo. Fíjese el título de esta canción, Enamorarnos nuevamente. ¿Será posible? Lo dice San Remo.

Muy bien, pues a esta hora estamos cerrando un capítulo más, cerramos un ratito la programación para dar paso a otro espacio de esos que tienen salsa y pimienta, que tienen compañía y cariño. Es la Punto 7 que no abandona y continúa con este amor que se prolonga a través de las horas en la mañana, en la tarde, en la noche y de madrugada la Punto 7.

Hola, ¿qué tal, amigos? En el rodeo Los Andes. No, mañana me aprendo otra cueca porque es la única que más o menos me sé. Alegría buena para ustedes en esta jornada ya 2 de septiembre de este 2026. A través de la .7 queremos que lo pase estupendo. Por eso tenemos una pauta maravillosa de buenos artistas.

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Moisés, o algunos le dicen Moisés. A usted, estimado amigo, que hoy día está de onomástico, Moisés, felicidades desde la Punto 7. Queremos que lo pase bien, que reciba el cariño, el recuerdo de sus hijos, de su señora, que a lo mejor lo van a ir a ver y dejar algunas florcitas para usted, amigo Moisés, que ya no está en este plano. Pero para todos los demás, que a la tarde lo pasen lindo, maravilloso, que coman tortita deliciosa. Los amigos que hoy día están de onomástico, felicidades.

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1: Buena compañía de amistad musical tiene la punto 7. Presentamos a The Latin Sound con Vuelve mi amor.

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Buena programación musical de La Punto 7 para ustedes. Presentamos a Ariel Pucheta, No hay razón.

Los Fabulosos Cadillacs es una banda argentina de ska proveniente de Buenos Aires y fundada en 1984. Llevan grabados 16 álbumes y a lo largo de sus distintas eras colaboraron con distintos artistas argentinos e internacionales, obteniendo en el medio un gran reconocimiento crítico y comercial. En esta madrugada en la punto 7 artistas destacados, los Fabulosos Cadillacs.

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Le cuento que un pescador filipino terminó golpeándose el rostro con un palo tras el ataque de un pulpo y la brutalidad y rapidez de sus tentáculos. De acuerdo a The Sun, el protagonista de esta historia es Jesser Cervantes, quien se encontraba en una pequeña embarcación de madera cerca de la isla de Puerto Princesa en Palawan, en Filipinas, cuando logró sacar del agua a un valioso pulpo, el cual de inmediato se lanzó hacia su rostro. En las imágenes de un video difundido en redes sociales se observa cómo el hombre intenta desesperadamente desprenderse del animal mientras este extendía sus tentáculos alrededor de la cabeza de ese pescador. El pescador, tatara, tata, peleó con el pulpo.

¿Sabía usted que el cardiólogo Gustavo Diniro, quien integró la Junta Médica Interdisciplinaria creada en el 2021 para evaluar las circunstancias de la muerte de Diego Armando Maradona, aseguró en el juicio que los médicos a cargo de la salud del astro argentino no actuaron a pesar de las numerosas alarmas compatibles con una falla cardíaca? El cardiólogo Gustavo Diniro se refirió a los signos de alarma que Maradona presentó durante sus últimas 2 semanas de vida, en las que fue sometida a un tratamiento domiciliario, como acumulación de líquido, problemas para respirar, un estado de conciencia alterado, y dijo: cuando uno ve estos elementos, hay que pensar que el paciente puede estar teniendo una falla cardíaca.

Le comento que un grupo de astrónomos podría haber encontrado una pieza clave para resolver uno de los grandes misterios del universo temprano. Un objeto celestial que combina características de una estrella y un agujero negro al mismo tiempo. Según los investigadores, MOC-BH1 corresponde a un punto rojo extremadamente brillante cuya nube de gas tiene un tamaño comparable a todo nuestro sistema solar. En su interior, sin embargo, albergaría un agujero negro con una masa estimada en 100.000 veces la del Sol. El objeto es tan energético que emite unas 100 veces más energía que cualquier formación estelar conocida y es aproximadamente 100.000 millones de veces más brillantes que una estrella promedio.

Un día como hoy, pero de 1837, se llevan a cabo los primeros ensayos oficiales con el telégrafo eléctrico inventado por el físico estadounidense Samuel Morse, quien también crea un alfabeto código que lleva su nombre. En 1937 fallece el barón francés Pierre de Coubertin, creador de los Juegos Olímpicos modernos, cuya era inicia en Francia el 23 de junio de 1894.

¿Sabían ustedes que el Parlamento taiwanés de mayoría opositora aprobó hace poco la celebración de 13 referendos, entre ellos uno relativo a la aplicación de castigos físicos a los condenados por delitos graves, como fraude a gran escala, abuso infantil y agresión sexual? La propuesta, conocida popularmente como el referéndum de los azotes, fue impulsada por el principal partido de la oposición, el Kuomintang, que junto con el minoritario Partido Popular de Taiwán ostenta una ajustada mayoría de escaños en el poder legislativo de Taiwán.

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Servicio de Impuestos Internos, el SII, hizo un llamado a más de 1 millón de contribuyentes que solicitaron alguno de los préstamos solidarios entregados por el Estado durante la pandemia entre 2020 y 2021 y que pese a registrar ingresos no realizaron su declaración anual de impuestos al menos en una oportunidad durante el periodo establecido para devolver esos recursos. El organismo agregó que este grupo a partir de septiembre comenzará a recibir los boletines de cobro respectivos con el correspondiente reajuste y cálculo de intereses.

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¿Sabían ustedes que el Consejo Constitucional de Francia rechazó la prohibición de las redes sociales para menores de 15 años? Bueno, al considerar que esta medida constituye una vulneración desproporcionada de su libertad de expresión. La máxima autoridad constitucional de Francia estimó que el artículo 1 de la ley destinada a proteger a los menores de los riesgos a los que los expone el uso de las redes sociales supone una vulneración que no es adecuada, necesaria ni proporcionada a la libertad de expresión y de comunicación de los menores de 15 años en Francia.

Say the King. Que la familia real británica haya sido protagonista de numerosas disputas a lo largo de los siglos no es nada nuevo. Sin embargo, el periodista Christopher Anderson, autor del libro Kate, El coraje, la gracia y el poder de la mujer que será reina, aportó un nuevo episodio a la creciente colección de cruces reales. Según el experto en realeza, el príncipe William se molestó cuando el rey Carlos III y la reina Camila le hicieron una petición a Kate al unirse a la familia real. Según el libro, Carlos y Camila tenían cada uno un monograma real que consistía en 12 letras, C, entrelazadas bajo una corona, y expresaron su preocupación de que un tercer emblema real con la letra C sería excesivo. ¿Le importaría a Kate cambiar la ortografía de su nombre completo de Catherine a Catherine? Habría preguntado el monarca, que en ese entonces era príncipe.

Moisés, o algunos le dicen Moisés. A usted, estimado amigo, que hoy día está de onomástico, Moisés, felicidades desde la punto 7. Queremos que lo pase bien, que reciba el cariño, el recuerdo de sus hijos, de su señora, que a lo mejor lo van a ir a ver y dejar algunas florcitas para usted, amigo Moisés, que ya no está en este plano. Pero para todos los demás, que a la tarde lo pasen lindo, maravilloso, que coman tortita deliciosa. Los amigos que hoy día están de onomástico, felicidades.

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Resulta que una pésima noticia del espectáculo se conoció en las últimas horas, y es que los tres informaron que este año no habrá Jane Fonda. A través de la cuenta de Instagram del evento señalaron: lamentablemente este año no podremos realizar nuestra querida Jane Fonda debido a motivos de fuerza mayor que nos impiden llevarla a cabo. Agregando: agradecemos sinceramente a todas las personas que esperaban con entusiasmo esta celebración y especialmente a quienes nos han acompañado y apoyado en años anteriores.

0: llegó el momento de decir adiós. Sus amigos Tania Marcos y quien les habla Pedro, le deseamos lo mejor para que lo pase estupendo en esta jornada de día miércoles. Van a quedar gratamente acompañados con la animación que tiene para ustedes aquí en la Punto 7, Pancho Fritz. Adiós, felicidades.
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mis queridísimos seres humanos que están en la sintonía de esta mañana de miércoles. Chilenas y chilenos, aunque la contienda es desigual y meteorología está siendo de la suya, nosotros no nos perdemos espacio para lanzarnos nuestra cuequita mañanera, porque así es nuestro mes patrio. Disfrute este inicio de mañana de miércoles. Panchito Fritz les saluda. Muy

Buenos días a todo, buenos días a todo. Yo trabajando aquí poniéndole bueno, que sea un lindo día para todos. Aquí le saluda el Sultán Suleiman, el magnífico. Buenos días, buenos días, buenos días, buenos días. Ánimo, ánimo, ánimo, buenos días, buenos días, buenos días, buenos días, buenos días.

0: buenos días, señoría. Buen día a todos, a todas, que tengan buena jornada y se me cuida porque está lloviendo otra vez. ¿Qué pasa con esta lluvia? ¿Qué queréis de mí? Que me ponga los tintos. Buen día, saludos a Marcelo Fuentealba, que tenga buena jornada.
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0: Buenos días, mi panchito. Bueno, buenos días. Buenos días, buenos días. Feliz miércoles, feliz turno. Que tengamos un bendecido día a todos los .7 adictos. Cariños para todos, bendiciones. Un fuerte abrazo, mi león. Cariños, cariños. Buen día, panchito. ¡Viva Chile miércoles! Con sus cuecas, que comenzando otro día más de vida. Felicidades para todos, un besote, adiós, ¡mua! Juliana.
1: Juanchito, buenos días, buen turno, que tenga lindo turno. Oye, pero con eso, buenos días, buenos días, buenos días. Oye, se alarga el programa, no, por eso que no pasáis los WhatsApp en la tarde, porque... Buenos días, buenos días, buenos días, no, pues. Y todos están con eso, Juanchito, córtala con esa lecena ya, pues.
2: Buenos días, acá el payaso Crosti. Buenos días, Fernandito Free. Aquí, como se Walpen, de Penco, a San Pedro. Que tengamos un lindo día. Precaución, precaución.
3: Buenos días, buenos días, buenos días, buenos días, buenos días, buenos días, buenos días, buenos días, buenos días, buenos días, buenos días.

0: Juntito al Nueva Noa, chiquillos. ¡Vamos todos al Nueva Noa! ¡Vamos! ¡Juanito invita!
1: Venga, y llorar conmigo, Juanito, ¿eh?
0: ¡Dale, dale, dale! ¡Eh! A ver, a ver.
2: Perdón, Panchito, de la Pandora.
0: ¡Ah!
2: No, está todo ritmo. Panchito, la música está todo ritmo.

0: Buenos días, Panchito Fri.
1: Buenos días, Mechi.
0: Saluditos de la Mechi. Les deseo un bendecido día a todos y a todas. Que tengan un buen día lleno de bendiciones.
1: Besito, Mechi.
2: Hola, Richard.
3: Buenos días. Que tenga un excelente día aquí, ubereando antes de irse al turno, celebrando mi cumpleaños.
2: ¡Oh, Richard! ¡Felicidades, Richard! ¿A qué hora llegamos todos a tu casa, Richard? Yo me pongo con Kira y un vaso plástico, Perrini. Díganos a dónde hay que llegar. Besitos, Patita. Buenos días, Patita. Buenos días, Yola Patice. Que sea maravilloso. Saludos a Víctor, Domingo, Roberto, Carlos, Angelini para todos. Gracias, Patita. A ver, ¿qué más está por ahí?
4: Buenos días, Francisco.
1: Buenos días.
4: Aquí deseándole una buena jornada a todos los colegas, Lina Tacotal, y también a ustedes, los radioescucha.7. Que sea un excelente día, César, de acá de Talcahuano, Línea Tacotal, calentando motores para salir a laborar. Precaución porque hay mucha lluvia. Buenos días.

0: Por eso, Juanito, está echando el espantado porque pasó agosto.
1: Ahí está.
0: Pasó agosto, está echando el espantado, Juanito.
1: Ahí está, no, si Juanito ya se reivindicó ya. Se mandó la pastillita, Juanito, volvió Juanito, ese es nuestro Juanito ahora.

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1: Buenos días, Panchito, dice. Cariño para todos los que integran la radio. Gracias a todos los oyentes de la radio y en especial a ti que me alegras cada mañana. Sandrita de San Pedro de la Paz y besos a mi amor, Mauri.

0: Marcela.7.
1: Buenos días. Dirección hacia San Pedro, a Talcahuano City, hacia los cerros. Vamos, otro día más de Vicky.

Muy buenos días, don Francisco. Saludos cordiales, por supuesto, para usted. Y haciendo uso el día de hoy de mi autodeterminación amparado por la Constitución, me declaro embajador vitalicio de la República de Torombolia. Por lo tanto, saludo a todos mis súbditos, a los torombolos, torombolas y torombolitos que día a día sintonizan a la mejor del dial de su embajador vitalicio,

0: Víctor Domingo, que se encuentre muy bien de salud. Aquí, Juanito, vamos para adero.
1: Hola, Panchito. Así es, todas

0: fanático de la República de Lemuria. Sí, lo vi, perre. Oye, la mentecita, la mentecita. Si en una de esas el amigo no está tan perdido, si en una de esas no es tan mentira como se cree, si en una de esas realmente existe. A ver, a ver.
1: Muy buenos días, don Francisco. Saludos cordiales, por supuesto, para usted. Y haciendo uso el día de hoy de mi autodeterminación amparado por la Constitución, me declaro embajador vitalicio de la República de Torombolia. Ahí está.

Por la mañana, que tengan todos un excelente día en este día lluvioso, esta mañana lluviosa, a todos los radioyentes de la punto 7 de la primera radio de la región del Bío Bío, y un saludo en especial a Sandrita de su enamorado Mauricio.

suceden con el apago. Pero como se nos viene una fecha muy especial para todos, sin duda no podemos estar ajenos a... ¡No podemos estar ajenos! ¡No a usted! ¡A usted sí! ¡A usted sí! Porque seguimos preparando los engranajes del Bío Bío para todos quienes, independiente de que se caiga el cielo entero, lloviendo y paz

0: 18 minutitos para las 7 de la mañana. Cariños a todos los que han ido dejando sus mensajes. Se hacen parte de cada mañana de la .7.
1: Estaba

0: Estoy celebrando hasta el año nuevo, oye, con la música que tiene. Estoy celebrando a 18 y año nuevo juntos. Oye, está todo ritmo la cosa, no me quiero ir a acostar, oye, no me da sueño.
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2: Hola, Coque, buenos días, Coque.
3: Buenos días, Panchito.
4: Buenos días.
3: Panchito, creo que durante el cumpleaños tuya, mi tía regalona, Maritza Jara. Y su sobrino regalón, Jorge Palavecino y familia. Saludos, Panchito. Saludos, punto 7, por favor. Cumpleaños tuya, mi tía. En un minutito que está por subirse al auto.
2: Ya ahora con el son 15, son 20, son 30, le cantamos. Invita a la Maritza Jara con la misma.

0: Pipa y Pancito, buenos días, buenos días. A ese hombre se le va a quemar el pan nuevamente. ¿A qué hora hace el pan? Saludos para el mejor conductor de diálisis, Ernesto Jarpa. Por su empatía y simpatía, y agradable, un abrazo.
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2: Buenos días, querido amigo Panchito. Arrancando una jornada de día miércoles, espectacular música, se siente el aroma de septiembre.

0: funciona.
1: Panchito, yo ya el pan lo hice, dile al colega ahí, pues, yo lo hago en la noche, entonces ya a esta hora ya me está vendiendo.
2: ¿No crees que es una falta?
3: Buenos días, Panchito Frito, está a gusto en saludarte. Gabriel Quintero por acá. Oye, amigo mío, bueno, saludarte a ti. Precaución al conducir, a los que van manejando. Que lleguemos todos bien a casita para rato. Y nada, pues, saludar en especial, usted sabe, en primera instancia, a Dios por un día más de vida. Acabo de dejar ya a mi novia que va rumbo a Los Ángeles, ahí con el mejor conductor de ASEC, don Alejandro Medina, a Braulio Iturra, Luchito García, mi amigo de la UDE Conce, mis amigos de La Pobla, también saludarlos hoy día. Así que eso, Panchito, una excelente jornada, cuídense y los mejores deseos y vibras para ustedes. A comenzar con todo el pago.

0: buenos días, mi Panchito Fris. Te pasaste. Te pasaste la música más buena que pusiste.
1: Buenos días.
0: Ejo, ejo, ejo.
2: Tremenda.
0: Saludo a todas las tías del furgón escolar. Que tengan un excelente día. Así con esta música, quien no. Bueno, buenísimo. Te pasaste. Qué saludito, bueno. Cariñito para todas las tías y tíos. Vamos, tío Jorge, que se puede. Vamos, vamos. Ejo, ejo, ejo.
2: Vamos, tío Jorge. Póngale, tío Jorge.
1: Qué bueno que le haya gustado, cariño. Qué bueno, qué bueno.
3: Panchito, buenos días. ¿Dónde está la mamá, oye?
1: Buenos días.
3: Está tan buena esa música, oye.
1: Buenos días.
3: Dime, ¿dónde está la mamá, pa' ir, hombre?
1: En tu imaginación.
2: Buenos días. Buenos días, buenos días.
4: Hola, Panchito. Oye. Un gran saludo por tu culpa, por la música que pusiste, me caí al litro, no voy a ir a trabajar por tu culpa. Un abrazo.
1: Sí, la verdad que hay ciertas consecuencias. Hay que estar dispuesto a asumirlas, chiquillos. Dice el jefe, no, que el Panchito Frey hoy día tocó una música que la verdad que, jefe, era imposible hoy día no desviarse. Era imposible hoy día no sucumbir. Era imposible no irse directo al abismo, jefe. Traer a los jefes para acá hablar conmigo, no vaya que solucionamos los problemas, chiquillos. Ningún tramo, ningún tramo. Con los jefes aquí, ¿eh? Que se listan a hablar con jefes. No con todos, pero bueno. No con todos, pero bueno. Buenos días, buenos días, buenos días. Última y nos vamos a una Laurita Pausini. Y ya estamos de regreso con más miércoles, más mañana.

0: dan ganas de despertar, ¿ah? Con una antigua, de esas, ah, antiguas pero buenas. Como se dice por ahí, las viejitas son mejores.
1: Oiga, don Francisco, esa música está de otro planeta, de otra república, viene de Lemuria.
2: Con esta música da lo mismo llegar atrasado.

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1: Buenos días. Hoy con esa musiquita de guachito. Hoy se está cuidar a la miluriana. ¿Cuánto que se llaman hoy?

13 mañana se viene un especial de Alberto Zapla, Ricardito Arjona, Paulito Rores, entre otros grandes artistas, para seguir despertando humanidades en la punto 7. 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Y ahora una pequeña Laura Pausini y ya estamos de regreso.

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0: Maxito, ¿cómo estáis? Buenos días.
1: Una consulta, ¿y el remix o el día de René de la Vega? ¿Ese loco tiene buenas canciones?
2: Buenos días. Héctor, el Kendiro, saludando por acá. Buena la música. Bueno, el comienzo de mañana. Un saludo para todos y todas. Que tengan un hermoso día. Vamos todos levantándose, despertando. Vamos al trabajo. Yo ya estoy en el trabajo. Y aquellos que vienen en el camino,

0: Hola, compita, buenos días. Saludo al coleguita Juanito el Panadero, de aquí de la comuna de Coronel, a Masandería donde el Guatón. Un saludo para todos los radioescuchas. Excelente música, compita, excelente música. Ay, un saludo para el Panchito y para el Lulo. Un saludo para el Pancho y para el Lulo. Los yeseros, los mejores yeseros de la alta región.
1: Panchito, te está propasando con esa música, oye. Así, ¿cuándo uno va a poder ir a dormir, hombre? ¿Cómo, en qué hora descanso para poder trabajar en la noche? La música, todo el ritmo que estáis poniendo, está súper alegre. Te felicito, hermano.

activarles, motivarles, arles, arles y arles. Gracias por cada mensaje a través de nuestro WhatsApp más 569-5405-4668. 7 de la mañana con 11 minutos. 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Y ya nos vamos acercando, perrinis, a los titulares. Para irnos poniendo en contexto con las informaciones, con la actualidad, con la contingencia. Así que vamos a ir con una cancioncilla buenísima que nos trae hoy.

resto de todo el planeta sintonicen la estación, que ya se viene el compadre Pancho a alegrar el corazón. Entre cuecas y tonadas nos transmite su calor, se toma una buena chicha y sigue siendo el mejor.

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Estar aquí cada mañana, puro sueño en el alma y en el corazón, pero ustedes también son mi motor, son mi despertar, mi motor y motivo del pulmón, además de mi suculento salario, de poder acompañarles cada mañana, inyectarles ritmo, cariño, motivación y todo lo que necesitan para que no pueda ir bien, perrín. Esa es la idea. Bonito mensaje. Hasta ahora está todo ubicadito, va muy bien, ¿eh? Hasta ahora todo derechito, encaminadito. No anda nada como el de Fepasa, que es el carrilón con cura. Menos mal. Menos mal, chiquillo, menos mal. Ya, vamos a ir con algunos consejos para todos quienes están en nuestra sintonía, entre ellos. 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

Fiscalía vuelve a pedir 14 años de cárcel para Monsalve por violación y abuso sexual. Boric y Toá irán como testigos. A la economía chilena le llueve sobre mojado, la actividad cayó 1,5% y temporales pasaron la cuenta. La ANFP resuelve reanudar Coquimbo Huachipato tras ataque de barristas que lesionó a arquero visitante. Previo al 18, autoridad sanitaria ha decomisado más de 3.000 kilos de carne en la provincia del Biobío. Alcalde de Hualpén destituye a secretaria del juzgado de policía local tras sumario por multas impagas. Detenido quedó bombero de Bencinera Aramco al que Otaquín encaró por presunta estafa en Hualpén. En el mismo tema, Aramco desvincula a bombero acusado de estafa en carga de bencina a influencer Otaquín. Y a 3 años de la tragedia en Boca Sur, conductor cumple condena y familias siguen a la espera de indemnizaciones. Ese fue el resumen de titulares, estimadas amigas y amigos, y nos vamos a quedar con más canciones, despertándoles, acompañándoles y sobre todo, agradeciendo que estén en nuestra sintonía con toda la potencia. Sí, sí. Niña hermosa, 7:21 minutos. Buen miércoles. Niña hermosa. Te amo, te extraño, te siento. Buenos días, buenos días, buenos días. Niña hermosa. Buen miércoles para todos, mitad de semana con la punto 7 y... +569 5405 4668. Cualquier cosita nos reporta, nos informa. ¡Nueva! ¿Algún hecho que quiera mencionar? Estamos atentos a su mensaje.

0: Pato, ¿cómo estás? Buenos días, buenos días. Oye, día de lluvia, lluvia de bendiciones. Recordarle a todas las seguidores de la Llenita de Tomei y los auditores de Radio.7 que este domingo se viene la fiesta del pan amasado en el Cerro El Santo. Habrá locomoción gratis que va a salir en dos horarios, así que los esperamos en Tomei, en el Cerro El Santo, para vivir una nueva versión del pan amasado. Así que a prepararse.
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0: y a mi tata. Chao.
1: Hola, trombolito. Buen día, Claudio, por acá. A la altura del Cementerio Parque, camino a Coronel, un auto estacionado con dirección hacia Coronel, está con un solo intermitente y sin conductor. Mucha atención ahí, porque está justo en la pista de derecha.

0: reporte, sobre todo ese último ahí, de ese vehículo. Situaciones riesgosas. La lluvia que hoy día también vino a entregar su cuotita. Bueno, anoche fue bastante intensa, hartas horitas de hartas precipitaciones, por eso es que cuando dice de repente tan pocos milímetros o lluvia débil,
1: no creo.
0: Hay que estar siempre atentos, ¿no, más chiquillos, con Tropicón? Ayer un día primaveral y hoy día lo que hemos visto, hemos palpado, hemos percibido. Entonces, a no fiarse muchas veces. Más 569-5405-4668. Y obviamente agradecer a todos los que han ido dejando sus mensajes. Tía Katy, oye, por acá también Vivianita Barra dice: Panchito, ¿cómo estás? Quiero mandar un saludito a la tía Isa, también para todos los regalones del furgón, que los quiero mucho, que tengan un día bendecido, dice la Vivianita Barra. Muy bien, Vivianita. Y la tía Katy, ¿qué nos dice?
2: Buenos días, vamos en la punto 7 y también vamos al furgón de la tía Katy.
0: Muy bien.
2: Un saludo grande de todos mis compañeros y de Patricio Vargas.
0: ¡Ah! Así, así tenemos los regalones motivados, prendidos. Después llegar a la casa y no se quieren acostar, no se quieren dormir, quieren amanecer, madrugar, esperar al tío Panchito a las 6 de la mañana y seguir con la tanda. Somos un ente motivador natural, realmente lo sabemos muchas veces cómo controlar aquello, pero no fluye, no nace. Es absolutamente espontáneo. 7 de la mañana con 28 minutos. Estaremos atentos a su WhatsApp por aquí, a ver.
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0: ¡Uy, qué exitazo que te sacaste! ¡Qué exitazo que te sacaste! En algunos minutitos vamos a ir con la información meteorológica actualizada. ¿Qué se vendrá en las próximas horas en los cielos del Gran Concepción? Ya lo conocerás.

0: Surabaya. Mi abuela se cayó de la pintura. Mi papá fue a recogerla. ¿Quién la dejó abierta? 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
1: Yo de ti. Hola, perrito. Oye, ahora que volviste, ¿cuándo vuelve Gustavo Soto? ¿Cuándo vuelve Gustavo?

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gracias por estar en nuestra sintonía. 7:39 a.m. Y por supuesto también, cariños a la Ginita Muñoz, que dice Panchito, Gina Talcahuano, reportando compañía. Cariño, saludos a mi amiga Sandra Campos. Abrazos, Ginita Muñoz, de la comuna Puerto de Talcahuano, y a todos los que trabajan, los que se movilizan, los que hacen vida, los que llegan a descansar, los que tienen su tierra natal, sus raíces en la comuna Puerto de Talcahuano. Abrazos para ellos. Y por supuesto también datos que les vamos entregando hasta ahora en la mañana, como por ejemplo, si usted es fanático de las zapatillas, tenga mucha atención. ¿Sabe por qué? 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

Una actualizada ahora sí de meteorología de Chile. Aunque todo es una caja de Pandora, cada jornada, cada día tiene de todo. Hay un día hay que acostumbrarse porque mañana puede girar, pasado mañana puede girar. Pero los que somos del Biobío, bastante bien quiero saber. Y tenemos que instruir a los que no están tan acostumbrados a todas las temporadas y épocas del año en un solo día. Tienen que comentarle de repente a los afuerinos, de repente, cómo es la situación acá en nuestra región. Y no por nada, el centro geográfico del país está ahí en Playa Blanca, en Coronel, pues no por nada. Tenemos un poquito de todo, un poquillo de todo, bocina, bocina. 11 grados en la temperatura del momento. Vamos a alcanzar una máxima de 15 y debiésemos continuar con la probabilidad de precipitaciones hasta las 10 de la mañana al menos.

incluso luego a las 14 horas, otra posibilidad de chubascos o lloviznas. Se va a mantener nublado, incluso ratos de sol, ratos con harta nubosidad. De repente abochornado, como que va a sentir calor, va a sentir frío, va a estar lloviendo, va a ir arcoíris. De todo, todo, todo vamos a tener hoy día. Y la máxima, como les decía, va a ser de 15 grados. Para mañana incluso también se esperan precipitaciones, sobre todo durante la madrugada, y luego ya el resto del día en la mañana y parte de la tarde. De mañana jueves, tendríamos nubosidad parcial o parcialmente nuboso con una máxima de 15 grados. Mientras que el viernes, sábado y domingo, hasta ahora, viernes, sábado y domingo, se mantendría absolutamente despejado. Viernes a domingo sin precipitaciones hasta el momento. Sería el primer fin de semana de septiembre, así que así vamos rogando todos para que se mantenga, chiquillos, y de esa forma vayamos preparándonos en este mes patrio, en este 18 tan cerquita que lo tenemos, rajullando estamos. Buenos días, gracias por estar ahí.

Y letra de estas canciones, ¿qué quieres de mí para este septiembre? ¿Por qué? ¿Por qué todos los caminos están llevando a Roma? ¿Por qué todos los caminos me están llevando al abismo? ¡No cederé, no señores, no cederé! ¡He cambiado! ¡Yo sé que sí! No romperé la racha de 6 horas y media. Oye, cariños para la Cecita que está en sintonía desde Hualpén. Ahí nos está escuchando la Cecita. Un gran besito para ella. Muchas gracias por estar junto a nosotros. La Ceci mandando siempre su buena onda. De Hualpén Hollywood presente, Cecita. Gracias, besitos para ti, ¿eh? Por acá dice, buenos días. Tenemos cumpleaños feliz por acá. Vamos a preparar, vamos a llamar a los chiquillos de la orquesta. Al tiro nomás que se hagan presentes. Al tiro nomás. ¿Dónde andan? ¿Medio andan desayunando? Ya, no, chiquillos, tienen que ir a trabajar, lo siento. Tienen que ir al sambolo para más rato. No. Tienen toda la mañana para comer. Ya, hay que cantar, vamos. Vamos con este mensaje. ¿Qué dice? Al tiro nomás. Buen día, quiero saludar a mi hermano Giovanni Cifuentes, que hoy está de cumpleaños de parte de su hermano Esteban, su cuñada Nicole y sobrina Florencia e Isabela. A Giovanni Cifuentes, vamos.

0: que sean muchos, pero muchos añitos más. Gracias por estar con nosotros. Romy, ¿cómo estás? Del Puente 7, Romy.
1: Hola, Panchito, buen
0: Hola,
1: día.
0: Buenos días.
1: Hoy qué día con tanto taco. Aquí en la rotonda de Cementos Bio Bio, mucho taco.
0: Es verdad.
1: Saludos de la Romy, hoy ya tengo un poquito de flojera.
0: Sí, hace flojar, hoy día como que... Ay, como que... Como que estamos hoy día... Sintonizado unas partes del cuerpo con las otras partes del cuerpo. Como que nos estamos haciendo sinapsis hoy día, ¿eh? Como que nos afectó este cambio meteorológico. Nos afectó, no sé. Pero bueno, lo que nos afecta son los datos que tenemos en la Punto 7. 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Sí, sí, sí. Alfoncito Cuevas, canso a ver tu WhatsApp por acá que llegó. Alfoncito, a ver, ¿qué dice?
2: Buenos días, Panchito. Una Buenos sugerencia, días. Que los conductores no se peguen tanto a la acera porque mojan a los peatones. Que tengan buen día, Panchito.
0: Excelente, excelente ratito, querido Alfoncito. Chiquillos, por favor, hay que ser empáticos. Fíjese que es usted el que está ahí en un paradero, en la acera, sobre la acera y pasa un vehículo, lo deja, pero... ¿Ah? Imagínense cómo. A disminuir la velocidad, chiquillos, cuando van a pasar por una poza de agua donde hay personas esperando locomoción, donde hay personas detenidas de pie, simplemente cerca de una poza de agua y usted con su Ford Raptor, usted con su Silverado, ay, arraso con todo. Más conciencia, más empatía. Por favor, un abrazo, querido Alfoncito Cuevas, gracias por estar con nosotros, amigo. A ver, ¿quién más está por ahí? Sergio Escobar, ¿cómo estás? Buenos días.
3: Hola, Panchito, ¿cómo estás, Panchito?
0: Buenos días.
3: Música que querís de mí, a mí me invita a tomar porque estoy de cumpleaños el domingo, gancho. ¿Y cuándo cambian la hora, Panchito Free? ¿Cuándo cambian la hora? Me voy a cantar mi cumpleaños feliz el sábado, ¿no? Porque se adelanta una hora, pues, hombre. Tú vas a las 11, van a ser las 12, pues, hombre. Alcanzamos de más para que me cantí. Panchito Free.
0: No sé cuándo es la hora, pero sí sé que tú vas a cambiar el folio, perrín, ¿eh? No, sí, vamos a checar esa información. La entregamos, de hecho, hace días. Pero ya se viene el horario de verano este próximo fin de semana. Ya se viene, se viene. Abrazo, Sergi.
4: Hola, Panchito, buenos días.
0: Buenos días.
4: Mira, para informar que en Camilo Enríquez, al llegar a Pelantaro, hay un accidente de un auto, se incrustó detrás de un taxibús. Hay un taco más o menos, es para el centro, hacia Paicaví.
0: Muchísimas gracias por la información, Pedrito Gutiérrez. Precaución a los conductores, precaución con la llovizna, el día de sol de ayer. Los aceites, las fugas de los vehículos, lo que va... quedando finalmente en la calzada, la poca distancia, frenado de emergencia y la respuesta de los vehículos que no son las mismas. Anita María.
5: Hola, Panchito, buenos días.
0: Buenos
5: ¿Cómo
0: días.
5: Estás? Oye, que tengas un lindo día.
0: Buenos días.
5: Un lindo turno. Ana María te saluda.
0: Besitos.
5: Chao, Panchito, un besito.
0: Buenos días.
6: Hola, Pancho Fritz, buenos días. Luis Negro por acá, reportando sintonía desde el taller de Pedal Rubén, mi perrín. Con todo el ánimo, perrito, con todo el ánimo.
0: Buenos
6: Distinto
0: días.
6: A ese otro personaje que habló temprano.
0: No empecemos, no empecemos a tirarlos para allá, tirarlas para acá, tirarlas para allá, tirarlas para acá, por favor. Por favor, por favor, por favor. Buenos días.
7: Buenos días, nosotros vamos rumbo a la escuela y vamos atrasados.
0: No.
7: ¡Estamos atrasados!
0: ¡No! Besitos a la Carito por acá. Dice Panchito, ¿cómo estás acá con la fe a realizar un examen? Se te dice que todo saldrá bien, cariños. Besos, Carito. Muchas gracias, linda, que estés ahí con nosotros. Me alegro mucho que nos sintonices y te va a ir bien en ese examen. No le quepa duda que le va a ir bien. Yo sé que le va a ir bien. Yo sé que le va a ir bien. ¡Que te vaya bien! ¡Que te vaya bien! ¡Que te vaya bien! Buenos días. Que va a ir bien, Carito. Un abrazo para ti, cariño. Y para toda tu familia. Por acá otro más. Rapidito, vamos.
8: Hola, Panchito Fritz.
0: Buenos días.
8: Buen día, mi rey.
0: Buenos días, hermoso. Buenos días. buenos días. Ya se nos viene el espacio de servicio, chiquillos. Más 569-5405-4668. 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
9: Buenos días, Panchito. Buenos días. Oye, Panchito. Sí. ¿Quién se hace cargo con esos tacos gigantes que se hacen ahí acá abajo en San Vicente?
0: Terrible.
9: Podemos estar hasta 20 minutos esperando para poder subir al cerro. Por favor, la autoridad, que se pongan los pantalones.
0: Ya está bueno. Hechizo, primera vez. 6 minutitos para las 8 de la mañana. Ombliguito de la semana. Gracias por estar con

0: Hola, Francisco Fis, te saluda Anita, a ti y a todos los oyentes de la radio. Desearles un hermoso día miércoles, hermoso porque estamos vivos y tenemos cosas que agradecer, un techo, una cama, comida, trabajo, etcétera. Somos muy afortunados y eso hay que ser agradecido. Y nada, septiembre se viene con todo, así que tiqui tiqui tí, a ponerle gana y feliz día para ti. Besitos, Anita. Y gracias por la buena música. Ya voy más que despierta. Y como diría tu difunto colega, amino, amino, amino para todos.
1: Buenos días, Panchito del Sur.
2: Panchito, dígale al amigo del taxi de Tomeki a qué hora sale del paradero de acá de la Plaza de los Dinosaurios.
3: Chacotero hoy día. Miren que Pancho del Sur, que Torombolo. Chacotero hoy día. Oh, da un poquito de confianza y al tiro. Al tiro, al tiro, al tiro, al tiro, carapapa. Al tiro, al tiro. Buen día, acá feliz cumpleaños para Aurora Álvarez Toledo, que cumple 12 añitos. Besito grande. Vamos a cantar el cumpleaños feliz a la Aurorita Álvarez Toledo en sus 12 años. Y también un gran saludo para Estela Oliva de Talcahuano, que también está de cumpleaños. Y este saludo de sorpresa se lo envía a su hermanita del alma, que la quiere, que la ama muchísimo, la señora Rosa, que está trabajando, pero sabe que Estela está escuchando la Punto 7. Estela Oliva, de Talcahuano, también de cumpleaños, de su hermanita amada Rosa. Y también para nuestra amiga Aurora Álvarez Toledo, de 12 añitos, que cumple hoy. Vamos a cantarle, chiquillas, están lindas, el

0: Rosete, quiero mandarle un saludo a mi hija Sandra Hinostosa Rodríguez, que hoy día cumple sus 12 hermosas primaveras. Y saludo a todos de la radio. Gracias, Reinaldo Hinostosa. Y a ver si le voy a cantarle el cumpleaños feliz, por favor.
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pasito senda. Saludos a todos los que disfrutan nuestras raíces, nuestro folclore. A medida que nos vamos acercando al 18, se va haciendo más presente, más y más presente, más y más presente. Vamos tomando colorcito, mis chilenos y chilenas compatriotas. 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Papel y lápiz, porque a continuación nos vamos con... los servicios. Necesita conductor con licencia A2 o A3 para traslado de personal Penco-Lirquén. Trata a los interesados al 946-34-39-75. Se necesita conductor de camión de reparto, solo supermercado, máximo 5 puntos. Debe contar con licencia clase A4 al día. Interesados, comunicarse al WhatsApp más 569-34-34-58-35. Se busca empleo para cuidado de adulto mayor, disponibilidad inmediata al 987-33-09-37. Se necesita persona para trabajar en labores típicas del campo. Tratar interesados al 966-66-08-41. Lorena busca trabajo en labores de cocina, atención de público o garzona. Disponibilidad inmediata al 937-87-00-61. Felipe está buscando empleo como conductor operador con licencias profesionales A2 y A4, además de maquinaria especial D con experiencia en camiones aljibes de 30.000 litros y camiones tolvas de 20 cubos. Disponibilidad inmediata al 986-51-98-28. Se necesita pintor automotriz con experiencia para sentarse interesados en calle Luis Durant 2006. Como referencia, caletera Alonso de Rivera, cerca de la Universidad Católica. Número de contacto 950-07-7623. Se necesita señora o señorita que no sea tens para vivir en casa de familia para cuidar y acompañar adulto mayor. Solicitar entrevistas al WhatsApp más 569-23-69-63-06. Cualquier datito que usted también desee publicar, ofrecimiento de trabajo, si anda buscando empleo, escríbanos a nuestro correo. Ahí la producción se encarga de recopilar cada mensaje y luego hacer los efectivos para el día siguiente en nuestro correo radio@.7.cl, todo con letras radio@.7.cl. Nos quedamos ahora con... Noche de Brujas, Rodrigo Tapari. Si regresas. 8 de la mañana con 14. Más 569-5405-4668. A la vuelta por... vienen los WhatsApp.

canción que compartimos hasta ahora en la mañana, 8:17, 8:18, de hecho, acaba de cambiar. Aquí me voy a quedar pegado en el minuto 17, sí, ya estamos en el 18. Así es de vertiginosa esta vida, chiquillo. Cada segundo, cada minuto, no vuelve, no regresa, se nos va. Hay que vivirla ahora, disfrutarla ahora. Abrazos para todos los que están en nuestra sintonía. Los que incluso no están tan bien de salud y mucho ánimo, mucha buena energía, chiquillos, para llevarla, para pasarla, para lucharla, para seguir enfrentándola. A todos nuestros enfermitos y enfermitas que están ahí y que somos también una importante compañía para todos ellos. De seguro también quienes nos sintonizan, nos prefieren, unifican las fuerzas y los buenos deseos para que pueda salir adelante. Que somos una gran familia, chiquillos, de todas maneras. Por acá dice Machito, buenos días. Quiero mandarle un saludo de cumpleaños a mi amado esposo Moisés Espinosa. Decirle que lo amo mucho, que es un gran padre. Muchas bendiciones para él y que Dios siempre, siempre me lo cuide. Gracias. Mi nombre es Patricia Giancapan. Qué bonitas palabras, Patita. Qué bonitas palabras para el amor de su vida, para su compañero, su complemento, su otro motor para echarle para adelante. Felicidades, Moisés Espinosa, en el día de su cumpleaños, Perrini. Lindas palabras. ¿Y sabe qué? Le damos a cantar el cumpleaños feliz.

0: Ahí está. Abrazos para Moisés. Buenos días, Pancho. Dice la Robbie de Puente 7, la previsionista de riesgo aquí en Metal Rubber. Por eso le mandé el audio, que aquí estamos con todo el ánimo. ¡Ah! Ahí está. En la previa. ¡Mira, Robbie! No tenía idea. Vamos conociendo un poco más de este mundo, de esta vida, de estas civilizaciones humanas. Abrazos grandes para todos nuestros festejados. Y aparte, hoy día es San Moisés, premia. Sí, estamos revisando. Hoy, 2 de septiembre, es San Moisés. Así que la está agarrando todo el Moisés cumpleaños. Todas. Y vamos a ir con datitos, porque en Seminuevos Portillo Sur seleccionan cada vehículo ofreciendo solo vehículos que ellos también comprarían. 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Y eso no es todo. 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
1: Hola, muy buen día, Checharuco. Manchito Fritz. ¿Qué Buenos tal? Días. Muy buen día por la mañana. Buenos días. Día miércoles 2 de septiembre del año 2026. César, por acá de Hualqui.
0: Buenos días.
1: El campesino de tomo y lomo, viejito, te saluda hoy día. Oye, guachito, ¿cómo va a estar el tiempo? Porque realmente estoy mirando hacia el horizonte y veo unos nublados muy oscuros para allá, para el lado de Chiguayante, Concepción, Penco, Talcahuano, Hualpén y San Pedro. Para ver si está con la amante Castilla, ¿no? Otra vez, porque tengo que ir a ver la Pirisiucha, la ciudad de Concepción. Ahí tú me avisas. Voy a estar atento y al informe meteorológico. Un abrazo, amigo mío.
0: Oye, pero el hombre campo mira para arriba, mira hacia la cordillera o mira hacia el mar y sabe al tiro cómo se viene el clima por 3 meses seguidos, por lo menos, ¿ah? ¿Eh? No, amiguito, vamos a tener un poquito más de agua quizá hasta las 10 de la mañana. Hay riesgos. En la tarde también, cerca de las 2, algunas lloviznas. Llovizna, pero póngase en cualquiera de los lugares mejor, póngase en todos los escenarios mejor, ¿ah? Todos los escenarios. Y mañana situación similar. Estamos con inestabilidades en los cielos del Gran Concepción, amigo. Así que vaya nomás, brigadito, vaya preparado para las 4 estaciones del año. Cesaruco, abrazo para usted también, Parini. Gracias por estar en la sintonía. Tenemos exactamente las 8:22 y Polimawis Coast, Pailita, Paloma Mami, Pancho Fritz, De La Gueto, Pedro Vilches, Ultrasolo Remix.

mucho solo, perre. Terriblemente solo. ¿De qué sirve? Hacerse caldo cabeza, darle vuelta, pensarla. ¡Ah, oh, qué puedo haber hecho! ¡Ah, oh, qué puedo haber hecho! ¡Ah, oh, que estuvo aquí la solución! ¡Ah, oh, que por qué no lo hice! Pues al final, todos los caminos te van a llevar a Roma igual, perre. Abrazos para todos los que están, o estamos, o están, o estamos, ultra solos. Ay, esta vida, por Dios, esta vida. 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Vamos a ir, chiquillos, a la musiquita luego. En forma despiadada nos vamos acercando a las 9 de la mañana. Mande su WhatsApp más 569-5405-4668. Diego Torres con Nati Roots Raiko nos traen ahora Para Sentirme Libre, 8:29. 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

0: día, mi rey, precioso, hermoso, cuando era chiquitito, papá, por la ruta 160 hacia Concepción, pasadito más o menos el parque Jorge Alessandre, va un caballo, un potrito, por el medio de la carretera, para que tengan precaución los amigos, porque el caballo anda desorientado, es un caballo negro, se nota que es un potro todavía.
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linda, linda, linda, linda, nuestra people entregando sus aportes, sus payitas, conectándose con la Punto 7, con nuestra audiencia, con el cariño, con la energía que les compartimos cada jornada. Siendo ya 20 minutos para las 9 de la mañana. Abrazo para Tito, gracias Luis también por ese reporte. Besitos para Miriam, que está ahí en nuestra sintonía y que además nos está escuchando desde muy tempranito. Gracias Miriam. Cariños para ti, pues, cariño. 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Y vamos, estimados y estimadas, al resumen de titulares. Fiscalía vuelve a pedir 14 años de cárcel para Monsalve por violación y abuso sexual. Boric y Toá irán como testigos. A la economía chilena le llueve sobre mojado. La actividad cayó 1,5% y temporales pasaron la cuenta. La ANFP resuelve reanudar Coquimbo Huachipato tras ataque de barristas que lesionó a arquero visitante. Previo al 18, autoridad sanitaria ha decomisado más de 3.000 kilos de carne en la provincia del Biobío. Alcalde de Hualpén destituye a secretaria del juzgado de policía local tras sumario por multas impagas. Detenido quedó bombero de Bencinera Aramco, al que Otaquín encaró por presunta estafa en Hualpén. Y bajo el mismo tema, Aramco desvinculó al bombero acusado de esta estafa en carga de bencina al influencer Otaquín. A 3 años de la tragedia en Boca Sur, conductor cumple condena y familias siguen a la espera de indemnizaciones. Ocho minutos ya nos acercan a las 9 de la mañana. Bloque 8 con Ojos Rojos.

0: Lucía, buenos días, que todos tengan excelente día. Con respecto al caballo que comentaba el caballero, el caballo anda acá en la Oxiquín, entró a la empresa corriendo para adentro, por el portón, anda desorientado, corriendo, no sabe para dónde ir.
1: Oiga, no vi ningún caballo, pero sí muchas yeguas. ¡Buenos días!

0: en serio, ¿eh? Que nunca se pueda seguir la correcta dirección de una temática, de un tipo de información. Al tiro, el chileno tiene que andar con la cosita en la puntita de la lengua. ¿Será porque se nos viene el 18, señor? ¿Será por eso? Es posible, pochiquito, es posible. 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A ver, Nelson, por favor.
1: Hola, Machito, buenos días. Buenos días. Que está bien. Un buen día.
0: Igualmente, amigo.
1: El caballo iba derechito para el matadero. Acuérdate que para el 17 de carne. Y va a faltar el quinto de carne de kilo.

Vamos a quedarnos con música. Abraham Mateo y Lucas, Son de Amores. 8 ya con 49 minutos.

Bonita canción con Andy Lucas. Melodías que compartimos a esta hora de la mañana cuando ya nos restan 8 para las 9. 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Atento, mis queridos y queridas, porque además están en pleno desarrollo los Premios Cordillera. 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Nos vamos a quedar con otras cancioncitas. Sí, pues chiquillos, claro. Esto es ahora la Sonora 5 Estrellas con Lo Dejaría Todo. 7 ya para las 9. Buen miércoles para todos los que van en nuestra sintonía. Sí.

0: Ya entramos en modo informaciones junto a nuestro amigo Mario Alejandro Sangüesa. Mario, buenos días.
1: Sí, ¿qué tal? Buenos días, ¿cómo estás, Panchito? Gusto de saludarte.
0: Igualmente.
1: Mira, te cuento que se registró el choque de un vehículo con un poste del alumbrado público en Avenida La Reconquista con Cartagena, esto es en Hualpén, durante esta mañana. También hay un semáforo frente al líder cerca del Estadio del Morro en Talcahuano que no está funcionando. Precaución, allí hay alto tráfico vehicular. Lo otro, no sé si tú lo diste por ahí o te llegó el mensaje, me parece que sí, por ahí hay algo. En la ruta 160, a la altura de Agrolomas, hay un caballo en la ruta que está provocando algunos problemas. Eso es lo que nos llegó recién. En otras noticias, te cuento que ya está afinado el programa oficial de la próxima fecha del Mundial de Rally de Autos.

0: Diputados aprobó en general por 9 votos a favor y 4 en contra un proyecto de ley presentado por parlamentarios de izquierda para declarar feriado nacional el jueves 17 de septiembre. La moción busca extender las celebraciones de fiestas patrias, dado que los feriados irrenunciables del 18 y 19 corresponden este año viernes y sábado. Sin embargo, los estrechos plazos hacen que hasta quienes están de acuerdo admitan pocas opciones de éxito. Los promotores, liderados por Marcos Barraza y Natalie Castillo, ambos del Partido Comunista, plantean que la medida favorecerá el descanso y el encuentro familiar, además del turismo interno, la hotelería, la gastronomía, el comercio, las pequeñas y medianas empresas y economías locales. La iniciativa solo se votaría el próximo viernes 9 de septiembre, ya muy encima de fiestas patrias. Por lo mismo, no se advierte hasta ahora gran respaldo a la moción. Carabineros, en el reporte policial de la mañana, da cuenta, en este caso, de la Cuarta Comisaría de Hualpén, mediante el despliegue de servicios preventivos, la captura de 6 sujetos por los delitos de hurto, robo en bienes nacionales de uso público y otro relacionado con la ley de control de armas y uno por mantener orden de detención vigente. En tanto, se informa que 4.000 dosis de pasta base de cocaína fueron retiradas de circulación por Carabineros OS-7 de Los Ángeles. Esto fue específicamente en la comuna de Yumbel. El allanamiento de 2 inmuebles permitió detener a 3 personas por tráfico de drogas e incautar cartuchos balísticos y otras especies. Hoy día hay fútbol porque partidos pendientes. A las 18 horas, Estadio Francisco Sánchez Rumoroso, sin público, está castigado Coquimbo. El cuadro pirata recibirá Universidad de Concepción. Y a las 20:30, otro partido pendiente. Se pone en el día Limache, que será local, frente al cuadro de Ñublense de Chillán. Te cuento que hoy día juega Alexis Sánchez a las 22 horas la primera semifinal del torneo oficial de la Liga de Canadá. El Montreal con Alexis anunciado como titular frente al Vancouver a las 10 de la noche. La temperatura, a ver, hay llovizna y está mejorando de a poco, dice el factor climático. Hay 12.3 grados, se espera una máxima de 15 y por la tarde habrá sol. Bueno, habrá nubes ahora y sol por la tarde, indica el reporte. Ahí estamos con algunos datitos a compartir a esta hora de la mañana, Panchito.
1: Muchísimas gracias por las informaciones, Mario Alejandro. Hasta el próximo boletín informativo aquí en La Punto 7.
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Amigas, ¿qué tal, amigos? Muy buenos días. Desde la punto 7 le deseamos lo mejor, por supuesto, ya en este segundo día del mes de la patria de la chilenidad, septiembre, el mes donde mi sueldo y el de ustedes desaparece más rápido que un terremoto en la fonda. 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
caos, ¿qué tal caos? Quien les habla, su amigo Pedro. Yo soy un chico bueno, tarada. Bueno, para pasarlo bien, estar alegre, estar contento, estar agradecido de la bondad de la vida. Porque la vida es muy bonita y hay que aprovecharla. Sobre todo ahora que se viene una fiesta masiva, entretenida, donde toda la gran mayoría ya está pensando cómo lo va a celebrar y de qué manera, y toda aquella situación que le va a colocar el nombre a su ramada en su casa. A lo mejor algunos no salen, ahí se quedan, otros viajan. Bueno, en fin, hay diferentes posibilidades, pero la idea fundamental es que se diviertan tanto el 18, 19 y 20. Eso es mi alma. Alegría buena, entretenida tenemos a través de la .7, el más alegre del sur de Chile. Buen día.

Esa es la idea fundamental de aquí hasta el próximo miércoles 30 de septiembre. Que haya solo diversión y nada de tristeza, como decían los chiquillos ahí bailando también. Obvio que esta no va a desaparecer. Aunque sea septiembre y haya cueca, guaracha y todo, ahí va a estar presente también la Macarena, como a las 3, 4 de la mañana. Todos bailando Macarena en la fonda, en la ramada, donde estén. ¿Sabían ustedes que la internet número uno del planeta es chilena y está a tu alcance con Mundo? 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Ahora las fiestas patrias ya no solo se viven en la fonda, sino también en los celulares, los memes, los saludos digitales. Han transformado en una nueva forma de mantener vivas las tradiciones, pero con el toque obviamente creativo y humorístico propio de los chilenos, porque nosotros somos buenos para la talla. Ahora el humor dieciochero es transversal, lo disfrutan los niños, las tías ahí obviamente, que a los más chiquititos también le enseñan sus fallas picarescas para que ellos se hagan su presentación y se saquen una buena nota y sean ahí aplaudidos por los padres, por los apoderados, las tías, las abuelitas, en fin, ahí activa. Pero lo más importante al final, en esta celebración dieciochera que se nos viene, no son solo los brindis, sino también las risas compartidas. Eso es lo principal que queremos que suceda en vuestros hogares, en vuestras familias. Así es que ahí hay que divertirse y obvio que vamos a tener, pero la mejor selección de buena música, de canciones chilenas, de las buenas cuecas y de todo en cuanto hay. Estamos con los amigos de Aurus. 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

estamos enviando buena señal musical a cada uno de ustedes, queridos amigos y amigas, a través de la .7. No, sigamos con esa canción, está re buena. ¿Está en la pauta? Si está en la pauta, seguimos entonces disfrutando, pasándolo bien, moviendo nuestro cuerpecito para todos los amigos y amigas, deseando lo mejor para este día miércoles, ya 12 de septiembre. La chicha la se... ¿No? ¿Café a esta hora? Ah, sí, un café mejor. El café y las empanadas. Tiquitiquiti, tiquitiquiti. ¿Bailamos? 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

borracho amigo Marco Enrique dice que llegó desde el norte, allá había cualquier calor, pero en el norte, después de estar 15 días por allá y ahora llegué aquí a la autopista en Talcahuano, había el manzón y quetaco y más encima agua, este siempre reclamando ya, pero prepárate para pasarlo bien en la fiesta espacio o voy a tener que volver al norte, allá en el norte, terrible sol y aquí. Pero mira mi desayuno de amonestación porque llegué con hambre, parece que en el avión no dieron nada muy buena comida. Así es que se mandó, mira, la media paila ahí por lo menos. Hay una docena de huevos por lo menos. Oh, bueno, total. Que te vaya bien, que lo pases estupendo, querido amigo. Ahí, auditor, y obviamente que todos los chicos y chicas que siempre están captando la vibración musical buena, entretenida, desde la .7, ¿eh? Queremos que se diviertan, que estén contentos, que hagan la lista. Ya estamos a miércoles, mañana jueves, el viernes. Ahí está. No, 7x7, el trabajo y las fiestas las paso acá en Río Claro, Pedrito. Ah, qué bueno, bien ahí, que se divierta entonces con la familia por allá por Río Claro. Y obviamente que claro, después de mucho tiquitiquití, no va a quedar muy claro. Así es que igual le deseamos lo mejor a este chiquillo con toda su familia, la familia Enríquez. Que lo pasen de bien, que disfruten, que la gocen. Y obvio que nosotros aquí en la .7 vamos a ser los encargados de alegrar, de hacer que ustedes la gocen. Vamos a tener hartas cuecas, salsa, merengue, porro, cha-cha-cha, más cueca y de todo en cuanto hay. En el noche de fiesta de año, no iba a decir nada que la cosa. Vamos a ver el noche de fiesta. 18ero, mi alma.

alegría buena, buena, buena, divertida. Sí, es que ahora en este mes de septiembre todos tenemos que andar hablando así. ¿Qué hubo, compadre? ¿Cómo está, compadrito? ¿Cómo está? Amistadita. Que le vaya lindo en esta jornada de miércoles. Como la llenita que nos manda ahí, dice, con maripositas doradas. Miércoles, buenos días para todos ustedes, parte de la llenita. DJ Gao Pedro y todos los auditores de la .7 reportando compañía. Cariño, saludos también a mi amiga Sandra Campos. 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A esta hora en la .7 presentamos el viejazo musical. El año 1837 se llevan a cabo los primeros ensayos oficiales con el telégrafo eléctrico inventado por el físico estadounidense Samuel Morse, quien también crea un alfabeto código que lleva a su nombre. El año 1924 nació en la Ciudad de México el actor Ramón Valdés, recordado mundialmente por su papel de Don Ramón en El Chavo del Ocho. Hermano de los también actores Germán y Manuel Valdés, desarrolló una extensa carrera en cine y televisión, pero alcanzó enorme popularidad gracias al programa de Roberto Gómez Bolaños. El año 1962, el astro brasileño Pelé Edson Arantes do Nascimento, uno de los grandes de la historia del fútbol mundial, convierte el gol número 500 de su carrera al marcar dos tantos para el Santos en el empate 3-3 ante San Pablo. El año 2011, un avión de la FACH se estrella en Juan Fernández, falleciendo Felipe Camiroaga y otras 20 personas, entre ellos 4 trabajadores de Televisión Nacional. Y en el recuerdo musical a través de la .7 con el británico Albert Hammond, Fallaste, corazón.

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te pasaste. Hay un tiempo para retirar el premio. Yo creo que a lo mejor sí, ¿ah? Pero ya como a llegar a esta hora y estar esperando que abran, todavía no abren los chiquillos ahí de Max Cerdo. Buena, compadre. ¡Salvaste en la mañana, Roberto Carlos! Bueno, que anda buscando el premio. Bueno, cada uno sabe cómo se maneja en sus horarios, ¿cierto? Estamos aquí en la .7, esos buenos amigos, en la sala master está DJ Gao. Oye, estoy mirando el reloj, no se olviden que tenemos cambio de hora, queridos amigos. Este sábado 5 de septiembre. 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Ahí, cuando sean las 23:59, va a marcar inmediatamente a la 1 de la madrugada del día domingo 6, ¿ah? Ahí a las 23:59, ¿cierto? Ahí marcará y que será la 001 de la madrugation del día domingo 6 de septiembre y entraremos así al horario de verano. Bueno, como decíamos ayer, los científicos no quieren que hagan los cambios porque obvio que también uno como ser humano siente su cuerpo de diferente manera porque ya está acostumbrado. El ser humano, usted sabe que como somos de costumbre, uno se maneja ya en una situación y después cambia. Oh, ¿por qué me cambian esto? Bueno, ahí está. Pero de todas maneras sí hay que hacerlo a través del territorio nacional. Este sábado 5, cuando sean las 23:59, ahí pasará la 1 de la madrugada el próximo domingo 6 y será ya horario de verano. 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

0: 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Ya. Es usted mismo el que pinta el mástil de la bandera. Tiene que ser de color blanco. Y la bandera tiene que ir entonces izada hasta la parte superior del mástil. Ahora, si tiene balcón y coloca la bandera en el balcón, si es que la coloca, porque a lo mejor en los mismos edificios hay afuera un mástil ahí que está, que es para todo el edificio. Si no, coloca la bandera y donde uno desde afuera, mirando hacia arriba, voy a saber, a ver, ¿a dónde vive este cabrón? ¿A dónde vive este cabrón? ¿En qué piso? Ah, ya sé, ahí tiene el balcón, Ya, ahí donde está la cuchita, ahí vive. Entonces yo voy a saber qué bandera, ¿a dónde tiene la bandera? ¿Para qué lado está la estrella? La estrella tiene que estar, cuando uno la mira desde la calle, la estrella tiene que estar al... ¿A dónde viene? Al lado izquierdo de uno cuando la mira desde la calle. Si viene hacia arriba, ahí entonces dicen los carabineros, no le van a sacar nada parte este gallero que está bien ubicada la bandera ahí en el balcón. Porque antiguamente pasaban a caballo, yo me acuerdo, pasaban a caballo los caballeros de Verde Vistazo y iban de a caballo sacando multas. Si uno no tenía bien puesta, bien izada la bandera para el 18 o al 19. No, para eso era la época de la gloria. No alcancé a animar ahí, me había gustado ir a animar las fiestas donde estaba Manuel Rodríguez. No. Se necesita animador. Ay, cómo veníamos zapateados con Manuel Rodríguez por aquí. Ahora Don Mayungo va a sacar a bailar a la señora Javiera Carrera. Van a bailar la Resbalosa. Doña Javiera Carrera. Y hasta ahí no me acuerdo, porque ya hace como 500 años atrás que me enseñaron esa canción en el colegio. Doña Javiera Carrera bailaba la resbalosa, hermosa, fina, valiente, de la mirada orgullosa. A la resbalosa vi al match, gritaba José Miguel, ¿viste? Ya anduve con ellos, pues yo anduve con José Miguel. Con todos los cabros de carrera, anduvimos de carrera también, en varias partes. Íbamos a esos lugares también, donde había arpa, acordeón. No, había mucha guitarra, parece, ¿verdad? Había más que era arpa. Eso. Oye, a propósito de eso, y yo tengo una hoja en blanco y aquí quiero, necesito, porque descubrí que ese CD que tenía de las cuecas chilenas se me echó a perder. Está más rayado que yo. Estaba rayado. Una de las canciones que enseñaron cuando estaba en el colegio.
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0: ¡Ahora!
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0: ¡El Gabo de Millón! ¿Estáis sabiendo, Gabo? El Gabo de Millón está ahí con las manos atrás como cuando le enseñaba a la profesora. ¡Hombre, vaya! Pero es así, se baila la Resbalosa. Sí. No, ya, y a ponerme a soltar a... Y así...
1: ¿Qué hace? Vamos a ver.
0: Vamos a ver, ¿viste? No. Si me pongo a saltar aquí puedo hacer un temblor, no sé cómo vamos a hacer, ¿por qué no? ¡Fuera, cabrón! Menos mal que aquí no tenemos cámara. Pero estamos salvados, guachi. Ya, por ahora, nadie sabe más. Energía buena, entretenida, divertida, maravillosa, sensacional, a través de la .7, ahí para que usted haga también su reporte de sintonía, nos mandan ahí fotitos, si se están preparando, ya tienen todas las guirnaldas, hacen ambientación 18, ya. 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Ya, papel en blanco y lo que necesitamos son las cuecas más tradicionales, las que ustedes se saben, que no nos vayan contando, nos vayan diciendo, las vamos anotando. Y obviamente que también las vamos a ir tocando en el espacio que está en la pauta musical donde dice cueca, baile chileno. Y ahí las vamos. Entonces las cuecas más tradicionales, la típica, la primera, la que uno se sabe de todas maneras. El guatón lo llora. Ya, esa tiene que estar. Déjame. ¿Qué dice? Y esta es la consentida. Dice. ¿Por qué?
2: Amor de amores.
0: Ya. Ahí está, ahí hay una, la consentida. La resbalosa también.
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0: Oye, pero sí, el otro día a un niñito, a un hijito de una de mi amiga, estaban enseñando a bailar, ¿cómo se llama? Esta era pues, la trasera. Esta es la resbalosa, pero más o menos parecía. Entonces el niñito andaba todo el día con las manos atrás, saltando en una pata llenosa y le decía, mamá, mira, mira, mira, aprendiendo la resbalosa. ¿Cómo es la resbalosa? A la resbalosa. No,
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0: Ahí está.
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0: Es la misma.
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0: Pero cantaba por otro.
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0: Eso le están enseñando niñito, por eso andaba con las manos atrás, por eso me acordé.
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0: Y él decía, mamá, mira, ya estoy aprendiendo a bailar la resbalosa. Le decía. Con las manitas así. Es la huillincana.

0: Mira, ya, ahí tenemos dos, tenemos dos. La tras trasera, tenemos la consentida. Nos faltan más cuecas. Ahí ustedes nos van contando cuál es la cueca que más les gusta, que más les agrada, la anotamos aquí. Y obviamente que después las tocamos. Está buena, eso no me acordaba. Tenemos la trasera, tenemos la resbalosa y tenemos la consentida. Las que tenemos nosotros, pero ustedes ahí nos ayudan y nos van escribiendo. Ahí está, dice, buenos días, Pedrito. Para mí la mejor de todas es la consentida, como yo, dice la Jenny. Buena, Jenny, ¿eh? Sí, se tienen que, en este mes de la patria, de la chilenidad, tienen que ser consentidas. Ya. Y ahora, hablando de chilenidad, nos vamos con un tema de los auténticos decadentes. No, mentira. No, con Tomo como Rey, Tomo como Rey. Ese compadre, Tomo como... ¿A dónde viene Tomo como Rey?
1: A uno de los eventos. Y tomar.
0: Que viene por aquí este gordo. Ya, nos ayudan con las cuecas. Falta cuecas. Para llenar la lista.

uno de los amigos auditores dijo: el costillar es mío. ¡Oh, güey! Ah, no, sí. Eso está más que claro. El costillar va a ser mío para esta fiesta, Pacha. Siempre, hijo mío, si no vengan nada con cosas, no vengan nada a quitar el título aquí de que. ¿De qué era el costillar? Mira, pues ya me ha preguntado sobre usted, ya me ha roto. Ya no, ya, ya. Ya la embarré, ya la dije ya. Pero el costillar es mío, mío es el costillar.

0: que le vayan a llorar. No, manso costillar, mira, manso. Ese sí que es costillar bueno. Claro que por lo menos ese costillar hay que tenerlo una hora y media, dos horas. Así dijo el experto en la materia en la mañana, el... ¿Cómo se llama? El famoso chef que salía en la tele. Dijo que por lo menos el costillar... El chef, no. No, el otro. No, Carlos von Miedebrook. No, pero era otro, el que estaba con los amigos, con los buenos para chupar. ¿Y vos? Ya, y el caballero en la mañana dijo, estaba sabiendo ellos de repente, que por lo menos el costillar había de cerdo, dijo, porque era lo más bueno que había y también económico. Así que no se preocuparan tanto de las carnes, porque el cerdo tiene pero de todo, dijo el caballo. ¿Cómo se llama? Ya, de ahí me voy a acordar. No, si no es ese, el oso. El que salía con el sabalete, con los otros, en la tele los fines de semana. Ya, oye, entonces, hora y media, dijo, más o menos, para que no tengan problemas, después van a quedar con trauma y van a tener que partir para el Cefán. Buen costillar este, ¿eh? Mira ahí está, me gustó la casa de chancho. ¿Qué hago yo ahí? ¿Cómo tenés con una casita de chancho? Bueno, son mortales, pero también hay que tener una cocción de como unas 3-4 horas más o menos en un fondo. Yo me acuerdo que hace años atrás, me regalaron a mí, pero yo estaba en otra empresa, así, una cabeza de chancho. Y yo la compartí con todos mis compañeros. Oh, fue pero mortal. 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Barañao o Marañao, algo así creo que se llama el caballero este que salía en la tele en el Canal 3, está. Barañao, Marañao o Barañao. Ya, ese dijo que por lo menos el costillar de cerdo había que... una hora y media, más o menos dos horas. Rodrigo Barañao. Ese dijo. Ya. ¿Qué cuecas tradicionales conoce usted, querida amiga, querido amigo, que nos ayuda para que hagamos la lista y obviamente que las vamos a ir tocando, checando, para que participe ahí con nosotros en la ambientación de la chilenidad? Porque habrá que ir a comprar algunos CD o cassette de cueca. ¿Cassette? Dice, ahí está. Que yo a veces cuando voy por la Galería Alessandri, voy sapeando allá donde hay una disquería y todavía hay el cassette. Y por último, voy donde mi amigo, el que anda con el carrito, con las canciones que tiene que tener como 500 cuecas. El caballero este.
1: Hay una chicha de mascar.
0: Oh, esa es buena también.
1: Parece jugo
0: de Curacaví. Esta es la chicha de Curacaví. ¿Dónde vamos a estar, compadre? Allá va. 1, 2, 3. Vamos para abajo. 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
2: ¡Ey! ¿Cómo suenan esas cuerdas?

0: Estamos con Mario Alejandro, que nos comentas. Mario, ¿qué tal? Buen día, ¿cómo estás?
1: Hola, Pedrito, ¿qué tal? ¿Cómo estás? Gusto saludarte. Mira, te cuento de inmediato que la Gobernación Marítima de Puerto Williams mantiene un operativo de búsqueda y salvamento marítimo para localizar a la lancha Talimar, con la que se perdió comunicación durante la madrugada de hoy. El gobernador marítimo subrogante Puerto Williams, el capitán de fragata Marcos Valderrama Ture, informó que el procedimiento fue activado luego de recibirse la alerta por la falta de contacto con la embarcación y sus tripulantes. El rastreo se concentra en el sector suroeste de Tierra del Fuego y se amplía a partir de la última posición conocida de la lancha. Según detalló la Armada, las labores abarcan la isla Phillips y se extienden hacia el norte hasta el canal Ballenero y hacia el sur hasta Bahía Cook. En el operativo participan diversas unidades navales, aeronaves y embarcaciones civiles que recorren una extensa zona marítima para intentar establecer la ubicación de esta nave perdida. Una investigación conjunta de la PDI y la Fiscalía Regional de Valparaíso permitió la detención de 9 sujetos involucrados en el millonario robo que afectó en julio del 2025 a una sucursal del Banco Itaú en la ciudad de Puerto. Los imputados se hallan vinculados al robo de 6 mil millones de pesos desde la bóveda de la entidad bancaria. Para dar con los imputados, la PDI ejecutó de manera simultánea una serie de allanamientos en domicilios de las regiones metropolitana y de Los Lagos. En los procedimientos, además de concretarse las detenciones de estas 6 personas, se incautaron automóviles, un camión tolva, armas de fuego, teléfonos celulares y otras especies de interés para la investigación. El ministro de Hacienda, Jorge Quirós, llamó al orden al gabinete y en especial a 2 secretarios de Estado por los pedidos de aumento de presupuesto para sus carteras a través de declaraciones en la prensa. De manera tajante, el jefe de la billetera fiscal le dejó claro que lo anterior no se hace y que los diálogos al respecto deben ser internos. Como se recordará en las últimas horas, la ministra de Salud, May Chomalí, mencionó la necesidad de un aumento de 4,5 a 5% en su cartera. Y el ministro de Vivienda, Iván Poduje, un considerable reajuste de presupuesto del 23,9%. Ante ello, el titular de Hacienda planteó de forma clara y concisa que esas conversaciones no se llevan a través de los medios, sino en la interna de la moneda. Dijo entender la manifestación de intenciones, pero que a la vez hay temas que se deben plantear de manera privada. El ministro de Hacienda, Jorge Quirós, ha enfatizado que la administración del presidente José Antonio Kass aplicará ahorros fiscales e incluso ha aludido a que se le dijeron públicamente como devoto de la Virgen del Puño

0: porque el Estado tiene que ser riguroso con los gastos. La emblemática marca de bicicletas Oxford cerró sus instalaciones industriales ubicadas en la avenida Santa María, en Arica, poniendo fin a una era clave para el desarrollo fabril de la ciudad. Fundada a mediados del siglo XX por el ingeniero civil Julián Burgos Fuster, quien importó desde Francia los conocimientos técnicos de manufactura, Oxford inauguró su planta el 30 de septiembre del 56. La inauguración estuvo liderada por el expresidente Carlos Ibáñez del Campo y la marca se convirtió en una firma pionera del incipiente sector industrial ariqueño antes de trasladar su sede principal a Santiago. Ahora, según se informó, con el cierre de su histórica fábrica, que databa hace 72 años en Arica, quedarán 25 trabajadores cesantes. Bien, hay varias invitaciones. Te voy a hacer esta especial a ti, Pedrito, para el próximo domingo. Hay una competencia deportiva que se llama Junquillar Ultra Extremo en San Pedro de la Paz. Mira, 10, 21, 30 y 50 kilómetros de recorrido. Ah, corriendo.
1: Ah, yo pensé que me iba a meter una barrillada.
0: No, esto es para correr.
1: Ah, para correr.
0: Y fíjate que el inicio, esta es la hora que tú te levantas.
1: No puedo.
0: Va a ser en la partida ruta 160, en el kilómetro 14, Laguna Junquillar, a las 4 de la mañana.
1: Oh.
0: Ese es el horario determinado por los organizadores, porque van a correr por todo el entorno y subiendo por la cordillera en Nahuel Butte. Estamos hablando un tramo de 50 kilómetros de distancia. Y eso toma su tiempo.
1: Hay que ir con lámpara, con linterna.
0: Claro, entonces está todo organizado. Los datos, para quienes quieran participar, están todos en el sitio corre.cl. Corre.cl, el próximo domingo, competencia deportiva Junquillar Ultra Extremo. Tenemos 13 grados 6 décimas de temperatura. ¿Qué pasó ahí, Pedrito? Ah, sobre el... ¿Sobre qué es?
1: 17.
0: Ah, el 17, el feriado.
1: Sí.
0: Está en trámite, pasó de la Cámara de Diputados de Comisión al Senado para votar. Y la votación sería el próximo día 9 de septiembre. Ah, ahí se sabría recién, pero no hay mucho entusiasmo por lo que se ve en el ámbito parlamentario, porque está muy encima de la fecha. Pero como ya se aprobó la moción en el comité, pasa a votación ya, o a dilucidar el tema, el día 9 de septiembre. Ahí se va a conocer si es que rige el feriado del 17 de septiembre.
1: Gracias, Marito.
0: Ahí seguimos.
1: Perfecto, Mario. Más informaciones a las 11 de la mañana acá en La Punto 7.
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0: amigo de Gualmapu. Ahí estaba en la punto 7. Oye, así como ellos, Gualmapu, no falta nada, estas cuecas. Ya las tradicionales tenemos, el guatón Loyola, la tras trasera, el costillar es mío, la resbalosa y todo aquello. La chicha de Curacaví, pero faltan más cuecas. Ahí ustedes nos ayudan para hacer la lista y colocar cuequitas, mi alma. Tiquitiquití, tiquitiquití. A ver qué dice por acá. Geraldine. Hola, Geraldine. ¿Qué hay sobre por acá?
1: Hola, Pedrito. Buenos días.
0: Buen día.
1: Sabes que yo me acuerdo Lagos de Chile.
0: Lagos de
1: Chile. Que me la enseñó mi profesora Violeta Sáez cuando yo estaba en quinto básico. A fin de mes cumplo 40 años. Así que tengo buena memoria.
0: Bueno, la Geraldine es la que va a elevar más rato o más adelante un volantín. La Geraldine, buena. El guatón Loyola, Pedro. Está listo, está puesta la cueca. Es que andamos buscando cueca. Entonces queremos que nos ayuden ahí para que ustedes, queridas amigas y amigos, hagamos una lista de las cuecas que obviamente van a sonar aquí durante todo este mes hasta el festejo 18, mi alma. César, buenos días. Hola, ¿qué tal?
2: Hola, ¿qué tal? Buen día, Pedrito, ¿qué tal? Buen día. Hoy la cueca es los Siete Lagos. Muy buena, bonita.
0: Los Lagos de Chile. Buena, compadre. Sí, está buena esa es buena. ¿Aún no conoces el Centro Comercial 21 de Mayo de Empresas Vega Monumental? 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Cuequita que falta. Tararara. Sí, no voy a tener que comprar porque está, como digo, más rayado que las casitas que tienen los gatos esas de ese, suben ese, el rascador de gatito. Ah, va, rayado que rascador de gatito. Si voy a tener que pasar a comprar un CD, está más rayado que disco pirata la cuestión, pero igual. Entonces ahí ustedes nos ayudan con algunas cuequitas. A ver, por ejemplo, ¿qué dice por acá la amiga? Hola, ¿qué tal? Tiquitiquití.
3: Hola, Pedrito, buenos días. A mí me gusta esa cueca que dice la rosa con el clave. Esa cueca me gusta a mí.
0: Buena, bien. Y esa cueca se llama la rosa del clave. Ya tenemos la...

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Ya, poquitas que nos faltan. Ahí ustedes nos ayudan, nos dejan ahí a través de WhatsApp. O pueden llamar también, si ahí está a su disposición, el 800-380-900.

0: 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Bien. Cuequitas que nos están faltando de las tradicionales. Ya tenemos el guatón Loyola, tenemos la resbalosa, los lagos de Chile, arremángate el vestido. Esa recién la dijeron ahí uno de los chiquillos, ¿eh? Eso es lo que tienen algunos que quieren ahí cuando las chiquillas, cuando las chinitas están bailando la cueca, ¿sabes? Y se les ve la punta en agua. Ahora usan falso las chiquillas, así que se dan a la vuelta, parecen campanitas así. Y si están en escenarios que son altos, se ve todo. Se ve todo. Dice, hola Pedro, saludos para el maestro Porri, que está en la maestranza, que es como tonto malacueca. Buena, podrían haber mandado una foto del Porri, ¿eh? Ahí, bailando cueca. ¿Y la cueca, cuál sería la cueca? ¿O la cueca será que en algunos lugares le dicen a las botellas de vino, no? Oye, ¿cuál es esa que colocaban la botella en el suelo bailando? La chachacera era eso. Y al final tenía que hacerle el kit y de nuevo botar la botella. Y al final, ya cuando era campeón y no botaba la botella, pescaba la botella, se la escorchaba y se la mandaba de guargüero seco. Y ahí, obviamente, después, obvio, de tanto tomarte y ahí, de chachacera. Ah, no, pues si no, no, no me encanta nada con cuestiones que nunca se han quedado tirados en las ramas como a las 8 de la mañana.
1: ¿Y vos?
0: Todo eso. Todo mojado. Todo eso. Hecho, cochecho. Claro, si no te pasó eso, que no te quedaste ahí tirado durmiendo ancho en la rama y el caballero llamó, amigo. De antes de, porque tiene que ir de ajo una banca. Y además que eran de esas bancas de pino, que hay todo lleno de esas cuestiones del pino. Oh, claro. Oye, ¿verdad? Pues me acordé que el año pasado llovió y un amigo mío que tengo que no decir quién es. Lo mejor bailando ahí. Y que arriba que no se rompe el techo y cayó el agua. Le tiró agua como si están tirando la combate. No voy a decir quién es. Solo voy a dar sus iniciales. Voy a dar sus iniciales. ¿Cierto, DJ Gao? Bueno. Salió hasta en la tele, saliste hasta en la tele. Bueno, Eli, como 500 más que están dejo el. En el estadio, sí, ahí en el estadio el Cerro Arreo. Ahí van a hacer las cuecas otra vez de nuevo. Tiki, tiki, tiki. Ahí va a estar de nuevo, pero ahora es con paraguas. Por si acaso. Aquí se va acá la señora Alcira. Buen día, señora Alcira.
2: Oh. Hola, Pedrito. Buenos días. Hola, Lima. Alcira por acá de Talcahuano. La cueca que te falta, Pedrito, es la rosa con el clavel. Muy linda, me la encanta. Rosa. Y una tonada, corazón de escarcha. Ya, Pedrito. Gracias, chao.
0: Corazón de escarcha, fría la mirada. Ya, ¿qué dice por acá la amiga Karina?
3: Hola, Pedrito.
0: Hola, linda.
3: Mira, a mí me trae mucho recuerdo la cueca La Consentida. Yo tengo 62 años, pero mi hermana siempre me la dedicó por querer siempre conseguir lo que yo quería con mis llantos. Así que ay, te recuerdo. Oye, y soy la mamá de la Geraldine. Abracito para ti.
0: Saludos para todos, para ti, para Geraldine. Ya. Hoy aquí los frescos de acá dijeron, manden Instagram.
1: Amor y amor.
0: Que me regalaremos, yo más allá del Facebook no paso, más allá del Facebook. Y con suerte. Ay. Pedro, cuecas del conjunto Cuncumén. Pero ¿cuál? O sea, eso es lo que queremos saber, que nos ayuden ustedes con los nombres de las cuequitas, ¿sabes? El conjunto, ¿cómo se llama? Las cuecas. Cuecas, la abuela, las cuecas. Los lagos de Chile, las tradicionales, ¿cómo se llaman? ¿Dónde están? Las tenía por acá. Ya, por ejemplo, la consentida. La chicha de Curacaví, la tocamos delante. Esa chiquilla que baila. Buena esa cueca también. Está la rosa y el clavel. Esas son como las tradicionales que nos han dicho. Faltan otras. Ahí ustedes nos van contando. Cuequitas. Necesitamos cuecas, que obviamente también las vamos a compartir. sino en este horario, en todos los horarios que tenemos durante el día, donde obvio vamos a tener presente la música chilena.
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0: Y aquí están los Vázquez, la Denise Rosenthal y los chiquillos de Moral Distraída, que nos entregan el tema. ¡Rico, rico! Gracias.

0: mía.
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0: última vueltecita que damos porque queremos cuecas clásicas de las tradicionales que uno requete conoce, el Guatón Loyola y otras más que nos faltan, en este caso a mí porque se me echó a perder el CD, así que necesito nombres de cueca para ir a recuperarlo y darme unas cuequitas para tocar en la casa. Bueno, obviamente que ustedes también van a tener la posibilidad de escucharlas acá, ya que el día 18-19 tendremos festejo 18ero, mi alma. Vamos a crear una fonda virtual aquí en la .7 para acompañar a todos los que van a estar en la casa y comiendo a lo mejor alguna costilla, algunas cositas ricas que van a preparar también la abuelita. Ellas son las que saben solamente la fórmula para echar tanto de harina, tanto de esto, tanto de... para hacer dulces tradicionales chilenos y todo ese tipo de cosas. Y los más agallados, obvio que van a tener que enseñar a los niñitos, a los más chiquititos, a hacer ahí, justito con el palito de fósforo, el orificio aquí, el orificio acá, para colocar los tirantes, hacer el volantín, después salir a leer el volantín ahí. En la casa o en el patio, o si es que van a una cancha por ahí cerquita, sin hilo curado, sí, y lo tradicional nomás. De eso es que uno compra ahí, y los ceros, creo que se llama. Ahí usted. Sí. No. Sí, igual. Ah, claro, hay plásticos también, pero el más tradicional es lo otro. Me acuerdo que estaba en el colegio y había que llevar papel volantín azul, blanco y rojo para hacer la cadeneta y también hacer volantín. La cadeneta, la cadeneta, esa roja, blanca y azul. La cadeneta y uno tenía que, ¿cómo se llama?, hacer en la clase de artes plásticas y después te ponían notas. Y ahí hacía las mansas cadenetas, Una era para adornar la sala y la otra para llevarse a la casa. Y nos faltaba estar deseando con los compañeros que creo que era blanco, rojo y azul, blanco, rojo y azul. Que con la fría en gru nomás, en la época mía era en gru nomás. Y dos días, porque si no después se ponía lleno de... Se ponía verde. La época mía era en gru nomás, no había con la fría. Después aparecieron todas esas cuestiones. Oye, y rojo, blanco y azul, rojo, blanco y azul. Te ponía a conversar con los compañeros y con lo que hay. Rojo, blanco y azul, azul, azul, rojo, rojo. ¡Ah, ya! Después había que... No, esa cuestión no. Y ahí caen en el tarro de la basura y te colocaban un chef más. Con suerte un 5 si te tenía... Bueno, ahora me acordé cómo se llamaba mi profe, el señor Oñate. Era bajito, chiquitito. Y la señora de él era alta. Ella es la que hacía clase de música. Era bajito de bigote, bien simpático, el señor Oñate. Y ahí nos enseñaba a hacer el volantín y teníamos que llevar los palillos y todas esas cuestiones que las compramos. Para que nos pusieran notitas de las buenas. Ya, las últimas cuequitas que nos faltan, ayúdenme, chiquillos, para llegar. El Guatón Loyola, dijimos el costillar es mío, bueno, más que nada, Lagos de Chile, la cueca de las típicas, la tradicional. Ahí ustedes nos ayudan, ¿cuál falta? 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Sí, pues ahora está, ¿cómo se llama? El cometa que le llaman ahora. Que son de plástico, que uno lo arma, ya vienen listos, y ahí ustedes lo aire. Pero pues, también hay que colocarle, obvio, hacerle los tirantes. Ah, viene con... Ah, no, que yo no compraba esa cuestión. Uy, yo... Que no, Alejo, Lantín. Oh, hace tiempo. Que ya mis sobrinos están grandes. Ya, sino, cuando eran chicos, sí.
1: Oiga, tío, me enseña a leer Lantín.
0: Ahora no, ahora es... No, los sobrinos. Claro, ahora mis sobrinos vuelan, pero vuelan solo. Oh, oh. Hola, tío, sí, qué bonita está la luna. ¿A dónde es la luna? Son las 3 de la tarde, hombre. Sí, sí, en la luz, que quedó sentida el poste de la luz. Ya. Estamos en la .7, le enviamos cariño, afecto. Ahí usted si quiere saludar hoy día, ¿a quién tenemos que enviarle salud? ¡A Moisés! ¡Buena, Moisés! ¡El salvado de las aguas! No creo aquí.
2: Tomalito, malito, malito, malito.
0: Eso sí. Así es que para usted, amigo Moisés, así se llama, le saludamos cordialmente desde la punto 7. Que lo pase estupendo, que reciba hartos líquidos.
2: Y tomar.

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Buena, tiquitiquiti. Que tengan un buen día, Gaos y Pedro. La hueca, la chicha de Curacaví. Buena, anotado está aquí, a ver. La nota al tiro nomás. El Guatón Loyola, chicha de Curacaví, también los lagos de Chile, arremángate el vestido. Otra la de nuestras amigas auditoras. ¿Dónde está? ¿Dónde está? Tararirararirararara. Tararirararara. Sí, así se llama.

0: ¿Para dónde está la amiga que me dijo? Ah, se me perdió. Bueno, ya, es que por acá la amiga María.
1: Buenos días, Pedrito. Un saludo a la mamá de José Gustavo. Ahí te envié un video de mi hijo bailando cueca. Es fanático bailando cueca, mi chiquillo. Es
0: Buena, ahí está, mira. Ahí está el José Gustavo. Ese guacito, hombre. Va. No quieran plazo, no quieran. Ahí está. Bailando cueca con sus compañeras. Están ahí en el colegio, el José Gustavo. Buena pinta. Hay harta producción ahí. En las puras espuelas valen no sé cuánto valen las espuelas. Las pierneras, la manta. ¡Abajo! Ya. Los José Gustavo. Ahí bailando la cueca, mañana. Con su compañera. Bonita la chinita también. Felicidades, pero no dijo el nombre de la cueca. ¡Queremos cueca, compadre! Que nos ayuden ahí para ir a chorear un par de cuecas ahí a la discoteca. A ver qué dice por acá la amiga.
1: Tararara. Hola.
0: Hola.
1: La cueca antigua es... Adiós, Santiago querido.
0: Adiós. Adiós, Santiago querido. Tiqui, tiqui, tiqui, tiqui, tiqui, tiqui, tiqui, tiqui, tiqui. Una buena cueca. Ya, a ver. ¿Qué dice el amigo por acá?
2: Tío Pedro. ¿Qué? Y los hermanos Campo y los Perlas.
0: Los hermanos Campo y los Perlas. Buena, ¿verdad? Dos tradicionales. No está ninguno ya. Dos tradicionales. Los hermanos Campo y los Perlas. Buena. Me gustaba cuando salían los Perlas porque eran, los dos eran Lucho. De diferente apellido. Uno era grande y el otro era más bajito.
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0: Esos son los Campos.

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1: Madre Lola.
2: Le
0: pegaron su puñete al guatón Loyola.
2: Esa es la otra escena de ahí.
0: Le pegaron su puñete al guatón Loyola.
2: Y uno tocaba la guitarra y el otro tocaba el acordeón. Entonces me decía, saluda vos Cardillo, saluda vos Cardillo, saluda la callá. Y el otro decía, ¿qué hubo? Así no, pues, hombre, tenés que colocarle más color. Y era bueno el dúo de los perlas.
3: Y tomar.
2: Y después los otros eran los hermanos Campos. Bueno, también con su paya, con todas. Y adiós Santiago querido. Y obviamente eran invitados a estelar en la televisión los perlas y los Campos también. Con esas cuecas y todo eso. Las payas picaronazas del campo mismo, hombre.

0: Estamos aquí en el Pozón de los Herrera, la señora Inés, la Yesenia, la Vilma, la Janita, el Willy y yo, el Rorro Espinaca. Pero ven para acá, te esperamos con un borgoña al ladito y la cueca de los picantes. Bueno. No, pero a mí no me gusta el ají picante así. El pebre, voy a estar el pebre nomás. Pero cucharón. Pásenlo bien, cabrón. Oh, mira. ¿Quién no ha quedado tirado como ese amigo que manda una foto aquí? Mira. Pegado en la tierra, compadre. 18. No, 19 en la mañana. Ayer ahí. De trompa en la tierra. O el domingo 20, más o menos. Y el lunes 21 llegando arrastrado como con Conan a la radio. Ay. Ya, ¿qué es el laberinto? ¿Qué es el? ¿Qué cuequitas tradicionales de las cuecas clásicas chilenas?
1: Buen día, Pedrito. Buen día, Laos. Buen día a toda la familia .7. Déjame que te cante la consentida. Esa me gusta.
0: Muy bien, señorita. Gracias. Ahí la tenemos anotada, la consentida. Arremángate el vestido. ¿Está por ahí o no? No me acuerdo yo con, de quién es. Esa arremángate el vestido. ¿Así se llama? Sí. Aquí sobre acá el Mario.
2: Muy buenos días, Pedrito. Pedro. Me gusta la canción de los hermanos Campos.
0: ¿Cuál?
2: Te miro la cara y me da sed.
0: Mando una foto. Acá tengo una foto del Mario. Sí. Estamos en las mismas. Estamos de regreso igual. Te miro la cara y me da sed el Mario. Que está por allá por San Pedro de Atacama. Mira. Y manda la foto de la iglesia. ¡Ay, foto bonita! Este cabrón trabaja allá en turismo o trabajó en turismo, pero está por allá en San Pedro de Atacama. Mira, los geysers. ¿Te fuiste a bañar ahí o no? Gustavo, cuando fuiste a San Pedro de Atacama, ¿te bañaste ahí o no? Claro, seguro que te iba a bañar ahí. Tiré ahí un huevo y dice: en 5 minutos está listo el huevo duro. ¿Al tiro? O sea, no hay que ni acercarse. Sí, no, levantarse con la caña e ir a las 4 de la mañana para llevar a los geysers. Ay, apunado, no, mejor que no. Mirá al lado de lejos nomás, así como está el amigo sacándose la foto. ¡Bueno, Mario! Ahí está la arrancate el vestido. Bueno, güey. ¿Quién la canta?
3: ¡Viejo cochino!
0: ¿Cómo que cochino?
3: ¡Viejo cochino!
0: ¡Bravo! Y hay que mirarle las piernas a las chiquillas y total andan con el agua. Hay que mirarle la punta del agua.
3: ¡Viejo cochino!
0: A ver, hablando de Senectud.
4: Buenos días, Pedro. La cueca de los quincheros.
0: Cueca de los quincheros. ¿Pero cuál, pues? ¿Cuál, Josecito? ¿Cuál, cuequito? Aquí los quincheros tienen como 800.000, más o menos, 27.500. Yo me acordé de una cueca que hice, lo que hice, pero era más que cueca, era como va a echar el patito, el patito chiquito se quiere nadar, tararit. ¿Esa o no? Una de las tantas ahí de los quincheros 10 que tienen hartas cuecas. Ya, de las cuecas tradicionales, sí, chiquillos. Queremos cuecas tradicionales de las requete más que conocidas. Por ejemplo, teníamos delante la trasera, el costillero es mío, la resbalosa, los lagos de Chile, arremángate el vestido, adiós Santiago querido, y otras más, pues ahí ustedes le colocan de las tradicionales, sí. ¿Por qué? ¿Qué pasó, compadre? ¿Hay descuento? Parece que nosotros acá en la empresa tenemos descuento. Dice, saludos a los chiquillos de la Cruz Verde, a las chiquillas también, de Talcahuano. ¿Irán a hacer alguna cosita, algún asado o no? Sí, porque yo creo que en la celebración. ¿Cuándo la van a hacer acá? Yo creo que por ahí, por el 15 a lo mejor, ¿eh? Nosotros acá, ahí en el pasillo nomás. Antes íbamos arriba al manso de casado, pero no, ahora lo hacemos en el pasillo nomás. Y tomando mote con huesillo. ¿No, por qué, Gabo? Cuéntame. Ah, bueno. Ahora descubrí por qué lo hacen en el pasillo, porque uno en el pasillo está ahí cerca de la oficina. Además que pasan puro monte con un vecino y bebida. Empanada, ¿cómo se llaman los empolvados? Y a trabajar, se ha dicho. Lo que tiene en turno. Entonces así no queda nada. No le pegan nada al guarberín bombín. 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

olviden, no se olviden que a las 11:30 tendremos para ustedes chayas y payas. Tendrán que preparar desde ya su payita, que tiene que ir grabada para que seleccionemos después. Y al final, yo creo que por ahí por el 16 a lo mejor, porque todavía están ahí en la votación si el 17 es efectivo o no. Pero yo creo que por ahí era el 16. Vamos a obsequiar entonces, gentileza de Servío, una parrilla, pero... claro, sí, lo dijo Marito, adelante el 9 de septiembre se sabe si va a ser el 17 feriado o no, porque van a entregar la votación, pero el próximo miércoles 9. Ahí van a decir la definitiva. Entonces, si es efectivo, vamos a hacerlo el día 16, el sorteo de la parrilla, gentileza de Zbio. Y hoy día regalamos una cajita de 18era, así que con los que vayan participando, vayan quedando clasificados. Ayer dos amigas quedaron clasificadas. Oye, 11:30, sí, eso de las payas, aquí en la punto 7 lo hacemos a las 11:30. Oye, cuecas grandes, chilenas, gracias a los que participaron, que eran las tradicionales, la consentida, chicha de Curacaví, esa chiquilla que baila, el guaso enamorado, la rosa del clavel y tantas otras más, que obviamente ustedes las van a ir escuchando a través de la pauta musical del folclore en nuestra punto 7.

0: Ya estamos listos para conocer informaciones. Mario, ¿qué nos comentas?
1: Sí, ¿qué tal, Pedrito? ¿Cómo estás?
0: Bien.
1: Mira, te cuento que con globos, pancartas y una manifestación pacífica en pleno centro de Los Ángeles, trabajadores del sistema de parquímetros iniciaron una huelga indefinida luego de no alcanzar un acuerdo con la empresa contratista respecto a sus condiciones salariales. El presidente del sindicato de parquímetros angelino, Carlos Gutiérrez, explicó que el conflicto se originó en medio de una negociación que corresponde realizar cada 3 años y que, pese a las conversaciones sostenidas durante los últimos meses, terminó sin acuerdo entre ambas partes. Uno de los principales puntos planteados por los trabajadores está relacionado con la necesidad de actualizar sus remuneraciones de acuerdo con el aumento del costo de la vida. Hasta ahora no hay detenidos por el asesinato en la vía pública de un hombre de 31 años que murió luego de recibir múltiples impactos de bala en la comuna de San Carlos. La víctima fue identificada como Alexis Zapata Andrade, quien fue baleado en la intersección de las calles Chacabuco con Itigüe. Tras el ataque, el hombre fue trasladado hasta el hospital de San Carlos, donde, pese a los esfuerzos médicos, falleció aproximadamente una hora más tarde producto de la gravedad de sus lesiones. El fiscal Pablo Fritz, quien instruyó diligencias a la Brigada de Homicidios de la PDI para establecer las circunstancias en que ocurrió el homicidio y determinar la identidad y paradero de los responsables, señaló haber recibido información que desde un vehículo bajaron 2 sujetos armados, acribillando directamente a la víctima. Hasta ahora, no hay detenidos. Te cuento que dentro de los reportes policiales de la mañana aparece este de un llamado telefónico de un hombre que señalaba haber sido víctima de un intento de robo de su vehículo en Playa Casa Piedra. Carabineros de la subcomisaría de Tirúa, en este caso, junto a Control de Orden Público, logró ubicar a los 2 autores del hecho, deteniéndolos por robo frustrado de vehículo motorizado. Y en otro reporte, un operativo del OS-7 Concepción junto a Gope Biobío y la sección Centauro permitió detener a un hombre e incautar marihuana, cocaína, cartuchos de distintos calibres, 2 armas de fogueo y 500 mil pesos en efectivo pasarán a control de detención en los próximos minutos. Te cuento que la policía de Bolivia entregó a Perú al principal líder de la banda criminal peruana Los Pulpos, en este caso Johnson Cruz Torres, apodado Johnson Pulpo, pocas horas después de haber sido capturado en La Paz, tras una larga búsqueda, según informó el gobierno peruano a través de sus redes sociales. La entrega de Johnson Pulpo, heredero del mayor clan criminal de Perú, que tiene como centro de operaciones la ciudad de Trujillo, se realizó en la población limítrofe de Desaguadero, situado a orillas del lago Titicaca, donde se encuentra el principal paso fronterizo terrestre entre ambos países. Sobre Cruz Torres, de 29 años, pesa una orden de captura internacional tras haber recibido una condena de cadena perpetua por un robo donde murió un comerciante, así como por múltiples secuestros y asesinatos ejecutados en Trujillo, ciudad de la costa norte de Perú, situada a 570 kilómetros de Lima. Hoy día se juega parte importante de su clasificación, o por lo menos para escapar de la zona de descenso, Universidad de Concepción, con Coquimbo Unido. Este partido se va a jugar a las 6 de la tarde, es un cotejo pendiente y tiene en escena a 2 equipos que está, y bueno, Coquimbo igual tiene cierta complicación en la tabla de ubicaciones, pero Universidad de Concepción está muy cerca, respirándole Cobresal en

0: puntaje, y esto va complicando su situación en el tema estadístico. De ahí que es importante lo que puede hacer el equipo del Campanil esta tarde en la cuarta región, enfrentando al campeón vigente del fútbol chileno, que es Coquimbo. Lo otro es Ñublense Limache, que van a jugar a las 20:30 horas, otro partido de carácter pendiente, poniendo al día a la gente. Recordar que se juega este fin de semana y el próximo, y de ahí el fútbol chileno, en cuanto al torneo regular, se para por aproximadamente 3 semanas, porque viene Copa Chile, viene 18 de septiembre, que es semana de feriado para el fútbol, y también participación de selección chilena en fecha FIFA. Así que el campeonato después va a volver en octubre. Hasta ahí estamos, Pedrito.
1: Perfecto, Mario. Te esperamos al mediodía para nuevas informaciones aquí en La Punto 7.
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Estamos enviando buena amistad musical a través de la .7, deseando lo mejor ya en día miércoles, saludando a Moisés. Y también aprovechamos de saludar a las amigas y los amigos que hoy día están de cumpleaños. Feliz, que lo pasen lindo, que lo pasen estupendo. A lo mejor va a ir usted a dar una vuelta a algún rodeo por ahí, va a ir a pasear, a divertirse aprovechando los días festivos. Claro que la gran mayoría está esperando el día miércoles 9, porque ahí va a ser la votación allá en el Congreso y ahí van a decidir si el 17 próximo será día festivo o no día festivo. Además que igual el día 17, que antes sea el viernes 18, van a trabajar como hasta las 2 de la tarde nomás. Y eso, yo creo que ya a las 11 y media, 12 y media, van a trabajar algunos nomás. En otra empresa, en otro lado, ¿no? Porque sabe que la radio tiene que seguir todo el día dando la entretención, haciendo la buena animación. Es para que ustedes vayan a sus hogares, lo pasen bien y comiencen con el anticucho. El día 17, tradicionalmente, a lo mejor con alguna cazuela de cerdo con chuchoca, o cazuela de pavo con rica chuchoca y todo ese tipo de cosas. Y después el 17 en la noche, los anticuchos, después los choripares, en fin, pues, cada uno sabe ahí la fórmula que van a tener para divertirse. Como decía yo, a lo mejor capaz que vayan a dar una vuelta en rodeo, pero pórtense bien, no se porten como el Guatón Loyola, que le pegaron su combo al Guatón Loyola. Pero ahora nosotros justamente queremos saber por qué le pegaron el combo al Guatón Loyola. ¿Qué dice el público? ¿Qué sabe usted, querida amiga, de la historia de esta famosa y tradicional cueca del Guatón Loyola? ¿Por qué le pegaron al Guatón Loyola? ¿Con quién andaba acompañado el Guatón Loyola que se fue de combo en el OSI? ¿Ah? Para mí que andaba con un diputado, no sé. Creo que andaba con un diputado de los... Dijeron, este es de los mismos. Se la forraron. Como al diputado cuando fue a la fonda. Y le tiraron su tate quieto por ahí. Parece que ese día a lo mejor el Guatón Loyola andaba con el diputado ahí, ¿vale? Ya, ahí usted da la respuesta. Buena para la talla, buena para la picardía, buena para el... Para el deseo, para el chuchoqueo. ¿Por qué le forraron su combo al Guatón Loyola? Ahí puede llamar al 800-380-900 si gusta. O puede dejar audio de WhatsApp justamente en el más 569-5405-4668.

0: Madre Lola. Le pegaron su puñete al guatón Loyola. ¿Por qué le pegaron el puñete al guatón Loyola? ¿Qué es el público? Bueno, yo creo que la gran mayoría sabe la respuesta, pero igual pueden inventar una respuesta chistosa, pícara, alegre. 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Borro aquí y estamos listos. Oye, no se olvida que a las 11:30, pasadito ya la tanda, comenzaremos con las payas. Vayan preparando sus payas, vayan preparando sus payas. Hoy día se va una caja 18. Tiki, tiki, tiki, tiki, tiki, tiki, guara, guara, guay, guara, guara, guay. Y vayan preparando desde ya las payas, queridas amigas y queridos amigos auditores de la Punto 7. A esta hora estamos preguntando, ¿por qué le pegaron el combo al Guatón Loyola? Hola, ¿qué tal? Hola.
1: Hola, hola, hola, amigo, ¿cómo estamos? Saludos a todos los navalinos. Para mí que andaba con el que echaron de la radio. Yes. ¡Chao, chao! ¡Feliz de esta patria!
0: ¿Pero a cuál de todos? No, a ti. ¿Quién es por acá? ¿Quién es por acá?
2: Le pegaron el comensante porque no quería votar por el feriado 17.
0: El día 9, el miércoles 9, ahí se van a saber si van a votar o no para que el día 17 sea día festivo. Hola, hola, hola.
3: Yo sé, Pedrito, ¿por qué le pegaron?
0: ¿Por qué,
3: ¿cómo
0: señor?
3: Estáis, Pedrito? Saludos a ti y a DJ. Mira, al Guatón Loyola le pegaron por dárselas de aniñado, ¿cierto? Él vio que unos curaditos estaban molestando a las garzonas y se fue a encararlo. Y le sacaron lo que tiene el gallo en la cabeza y medio más. Eso pasó. Besito.
4: ¡Viejo cochino!
0: ¡A la Rosita! ¿Por qué le pegaron su combo al guatón Loyola?
3: Hola, hola, Pedrito.
0: Hola, hola.
3: Bueno, al guatón Loyola se las dieron por dársela de enamorado y andaba con Pedrito Vilche.
0: ¿Cómo? No, yo no ando con guatones curados. Oye, ¿y andaría con plata o no? Ahora nadie sabe si andaría o no andaría con plata. Dice, al guatón Loyola le pegaron su puñete porque al rato lo andaban buscando, ya que el guatón Loyola le había dicho al chino Orellana que había buen tiempo allá arriba en la nieve cuando se perdieron con la chiquilla. Por eso después se los borraron. Buena, ¿quién fue? La Jenny. Buena, Jenny, buena. 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Porque... ¿Qué le pasó? ¿Le pegaron?
5: Sigo lamentándome.
0: Sana, colita rana. Por lo que sea, hay un filete.

0: los Andes. Y dicen que no fue en el rodeo de los Andes, sino que la hicieron así como para que rimara la cueca. En otro sector donde se aburraron, al guatón lo llora. Que obviamente le gustaba andar vestido de dueño de harta hectárea, Entonces el guatón Loyola era picado la araña. ¿O no era picado la araña? ¿Qué dice la historia? ¿Qué dicen ustedes? ¿Por qué le pegaron su combo al guatón Loyola?
1: No, lo que me han contado el abuelo de mi abuelo.
0: ¿Ya?
1: De mi abuelo.
0: ¿Y su abuelo?
1: Que al guatón Loyola.
0: ¿Ya?
1: Le pegaron por sinvergüenza. El compadre creo que era locutor de radio. Y al loco le pegaron por sinvergüenza. Pero más allá no sé yo. No sabría bien.
0: ¿Quién es lo que vendía animales? ¿Quién vendía cabras? ¿Vendía qué? ¿Chancho? ¿Qué vendía, compadre? Por acá dice, mira año Peiro. En esta historia, el guatón Loyola andaba con el Tija, que era su compadre. También el Tija andaba con el Amojojojo en la ramá, y el guatón se pasó de listo y le cachureó la polola al Tija. Y ahí se armó el atado, el Tija se enojó y se fueron a los combos. Oye, pasa esa cuestión, sea. Más o menos. Buena. Este parece que se ha visto. Metido en los combos por el. Sabré mucho sobre la historia. Para mí que usted era el Tija.
2: Benito, los colegas dicen que al guatón Loyola le pegaron por lazo.
0: Por la chupalla, machón. Bueno. Ahí usted nos dice. 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Porque le pegaron su combo.
3: Bueno, le pegaron porque descubrieron que la foto perfil tenía demasiados filtros.
0: Al guatón Loyola le pegaron su combo por andar de califa. Y se ríe más así. ¿Cómo se llama el? A ver, ¿cómo se llama el amigo este? El Willy. Y se ríe. Para mí que el Willy. Oye, en la ramada de antaño, cuando iban a la ramada, ¿se agarraron una combo alguna vez o no? Ahí tendríamos como 4 horas para que hablaran. Bueno, dice la tradición que no hay ramada sin pelea, compadre.

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0: 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Como lo dijimos delante, vayan preparando sus payas, queridos amigos y amigas, para que participen. Más 569-5405-4668. O pueden llamar también al 800-800-380-900. Ahí dejan su paya, su vocecita, y tenemos que clasificar. Pero eso lo haremos minutos para las 13, porque también a las 12:30 en adelante, nuevamente la segunda patita de las payas. Deje de pegarme un guarguerazo de agua. Por comilón me pasó, ¿eh? Casi me atoro. Oye. Entonces, estamos desde ya esperando sus payas aquí en la Punto 7. ¿Y por qué le pegaron su combo al Guatón Loyola? Por andar dándoselas de encachado, comadre Lola. Como dicen que no fue en Rodeo Los Andes, sino que era como para la rima. Lo que pasa es que este caballero era alto, era grandulón y era rematador de animales. Estaba en la feria, entonces él iba a diferentes actividades campesinas que se dan, los rodeos, las ferias. Entonces era requete conocido, Loyola. Y justamente, como dijo una de las señoras adelante, él se dio cuenta de que estaba molestando a una garzona. Y él se fue a meter al medio y al final se lo aforraron igual, que aunque era grandote, igual, los eran varios. Así que por eso, por dársela encachado como madre Lola, le forraron su buñete al Guatón Loyola. Por dársela de encachado como madre Lola. Pero igual, la historia era para que sacaran un poco la picardía de cada uno de los amigos y las amigas que van a contar la historia. Que a lo mejor el niñito o la niñita le va a preguntar:
1: ¿era verdad que el Guatón Loyola existió?
0: Y como decíamos delante, no hay rama que no haya pelea. Ojalá que se diviertan, bailen. Y ahí y empiezan también las peleas por los celos. Porque otros empiezan a mirar a los chiquillos. Desde otro sector vienen a sacar a las chiquillas en el grupo que uno andaba. Y dicen: oye, no, pues si las chiquillas andan con nosotros. Y ahí se arma al tiro, no en la tole tole. Por dársela en callao, comadre Lola. Ya, entonces, esperamos, queridas amigas y amigos auditores, para que usted pueda hoy día llevarse una caja 18, era mi alma, gentileza de Cielos Americanos del Sur, que está en la sucursal de Los Carreras 1444 en nuestra ciudad de Concepción. Además, Cielos Americanos del Sur, al final sí, va a regalar una gift card de 100 mil pesos para canjear en una distribuidora de vinos y licores. Entonces, la persona que gane hoy día, amigo o amiga, que va a contar de su buena valla 18era, aquí en la Punto 7, al tiro nos puede llamar al 800-380-900 o deja más 569-5405-4668 ahí en el WhatsApp. Y al final también, con todos los que queden seleccionados o seleccionadas, al final de las payas, ahí van a tener que entrar a votar ustedes, los auditores, y la paya que más les guste, esa se va a llevar gentileza de envío, soy tu agua siempre, una barrilla. Ese es el gran regalo. Y el otro regalo también, una gift card por 100 mil pesos, gentileza de los amigos Cielos Americanos del Sur, que ahora la regalan una cajita, así es que a llamar, al tiro nomás. Buena. ¡Qué llegó, compadre! Ya, ahí está la valla, dije. Tara, tiquití, tiquití.
2: Vente, dijo don Pedro Vilce, con la silla y la empanada. Pucha, que está flaco el gaos. ¿Será la polola que lo tiene agarrado? Ahí sí, poniendo música en la Punto 7, está la tanga y sus perillas. Oiga, don Pedro, déle un navegado a esta chiquilla para que ponga una cumbia y la bailemos hasta la rodilla. Más rato a la salida, don Pedro, lo voy a pasar a buscar para irnos a acelerar a la Galería O'Higgins con la de Yanira y la colombiana. ¡Ay, ay, ay, ay, ay!
0: ¿Y por qué me meten a mí en esas cosas? ¡Ay, ay, ay! Ah, bueno, si era invitación, yo, caballo regalado. Porque le miran los dientes. Ya, Ahí está la valla, está anotado, está participando, compadre. Suerte para un rato, ¿eh? Porque esta es la primera patita. Y la segunda patita de las payas la haremos a eso de las 12:30 en adelante. Y ahí, suerte entonces para todos los que nos van a entregar su paya, porque se pueden llevar de regalo una caja.

0: 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La Anita, Anita Escalona. Hola, ¿qué tal?
1: Buenos días, Pedrito. Soy Ana de Vironguín. Y le voy a decir una paya. Brindo por mi lindo Chile, por la cueca y el guasito. Se me baila bien cerquita, le regalo un besito. Que tenga un lindo día.
2: Ya, Anita. Parece que me saliste bastante tímida, ¿eh?
0: Yo ya estoy bailando la hueca, a ver si me dan el besito. ¿Viste, Gao? ¿Viste que
3: cocino?
0: Le sigo? ¡Ya me dañé, hombre! ¡Ya me dañé! Ya que es el amigo acá, el amigo, a ver. Tiki-tiki-tiki-tiki-tiki-tiki.
4: Brindo por la Punto 7 y por sus comunicadores que nos acompañan y alegran a sus auditores. A sus auditores, sí, Pedrito en la mañana, don Mario Sangüesa al mediodía, nos mantienen informados con alegría. Con alegría y ocurrencia, la simpatía de Marcelo Saavedra, Cristian Conache y Cristinita, no hay quien se los pierda. Y para terminar, Paulita, simpática y entretenida, aunque a veces está solita, no se da por vencida.
5: En el tintero se me quedó. Por eso disculpa, solicito. Viste su apellido y su nombre Panchito.
0: Bueno, bueno, ay, ay, ay, uy, uy. Está buena, está bien. Ya. Era el Claudito. El Claudio Rivas. Hay nombre y apellido. Mande el nombre y apellido, sí. Para ir después a la clasificación y hoy día se da una caja. ¡Es una caja! ¡Sí, eso es la mierda! ¿Dónde está?
6: Brindo por la Punto 7 que nos acompaña todo el día. Brindo por todos los que trabajan en ella porque nos dan mucha alegría. ¡Uy!
0: ¡Uy, uy! La Estelita Cisterna. Estelita Cisterna. Estelita. Qué linda que está. Tarari, tarari, tarari. ¿Dónde quedó la otra? La Jenny Arch. ¿Qué dice la Jenny?
7: En este 2 de septiembre te vengo a saludar a quien vive en el norte, en el sur y en Concepción. Saluda mi bandera tricolor, símbolo de empuje, esperanza y emoción. Brindo por la solidaridad que nos une a la adversidad y por ese chileno que es de verdad, que si tiene que ayudar nunca se queda atrás. Brindo con pasión por la gente de Concepción, por la Radio Punto 7 que son tradición, por sus locutores y DJ que son un amor, que nos llenan el día con su sabor. ¡Aro, aro, aro! 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
0: ¡Guaraguay! ¡No es chiste! Porque a uno ya no les queda ni aguinaldo. ¡Lo pagaron! Porque tampoco lo alcanzaron a cobrar. Jenny Cornejo. 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Estamos en la Punto 7 en Concepción. 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Ya. ¿Vos llamás? ¿Canso vos llamás? Oye, un saludo al Hansel Vera que está por allá, por... ¿A dónde está?
8: Buenos días, amigos de la Punto 7 de Concepción.
0: Hola, compadre.
8: Saludito acá de los Yanquibos, tengan un excelente programa día miércoles. Buen consejo de medio de septiembre, igual. Abrazos.
0: Gracias, amigo. El de allá, imagínese. Nos está escuchando por allá el Hansel Vera. Saludos para este amigo. Es por acá don Carlos Sangüesa.
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0: Ya no vayas a decir nada, mejor la rima que tenía yo de...
3: ¡Viejo cochino!
0: ¡Viejo sucio!
3: Brindo por la punto 7 hoy día. ¡Ay! Y mañana brindo también. Sin ella no sé lo que haría, porque con ella lo pasamos muy bien. Lo pasamos muy bien cada día y en el trasnoche también. Muchas gracias, funcionarios de la punto 7. Lo digo otra vez.
10: ¡Cállate!
0: No sé, es cuestión de funcionario de la punto 7. No sé por qué me sentí vestido de verde pistacho. Claro, no sé. Me sentí funcionario porque yo no saco nada. ¿Ya? Yo no he hecho nada. Yo no estoy nada ya cuidando el Congreso. ¿Lo clasificamos o no lo clasificamos, este cabrón? ¿Le vamos a darlo o le vamos a dar la cajita?
11: Brindo en este día por el comienzo de septiembre, por la celebración del 18, por la parada del 19. Por la parada del 19, ay sí, qué lindo es Chile de mi alma. Sus paisajes, comida y vestimenta deja sin palabras al visitante. Al visitante, ay sí, preparándonos estamos para este 18, que con 3 días de celebración bailaremos, cantaremos y comeremos sin despojo. Sin despojo, ay sí, terminando esta paya, celebrando a la punto 7 que con alegría nos acompaña. Yuyuyuy.
0: Uy. 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Tiki tiki tiki tiki tiki tiki. Después de esta canción, ahí vamos a dar el resultado. No, pues todavía no. No, si más rato. 13 horas, faltando minutos para las 13, hombre. Ahí vamos con la selección definitiva.

0: Llegamos así al momento de conocer informaciones con Mario Alejandro. Mario, ¿qué tal?
1: Sí, hola, ¿qué tal, Pedrito? Te saludo de inmediato, te cuento que en el día después que se revelara un plan para asesinarlo, el equipo municipal informó que por motivo de seguridad, el alcalde de la comuna de San Bernardo, Christopher White, está en un domicilio que no es el suyo y apartado de su grupo familiar. Hasta ese inmueble acudieron este miércoles sus pares de Independencia y Quinta Normal, Agustín Iglesias y Karina Delfino, con el fin de expresarle su apoyo personalmente. Ambos señalaron que hay que mirar estas amenazas con la gravedad que corresponde y además proteger a las autoridades que se hacen fuertes en el combate al narcotráfico y al crimen organizado. Cabe mencionar que ambos alcaldes que visitaron a la autoridad San Bernardina también han sido objeto de amenazas por grupos criminales de sus respectivas comunas. Un menor de 16 años se encuentra internado grave en el hospital Padre Hurtado tras ser apuñalado por un hombre cuando intentó defender a una mujer que era agredida en el metro Santa Rosa límite entre San Ramón y La Granja. El caso motivó a padres, apoderados y alumnos del Liceo Bicentenario de San Francisco en San Ramón a realizar una manifestación para exigir justicia por el joven estudiante de tercero medio y su familia. Un último reporte médico indicaba esta mañana que el joven se mantiene grave al haber sufrido una perforación pulmonar. Otro menor que lo acompañaba también resultó herido, aunque con lesiones de menor gravedad. Paralela a la manifestación, la comunidad educativa lanzó una cruzada para donar sangre para el afectado. La investigación está a cargo de la Fiscalía Metropolitana Sur y por ahora no se ha detenido al agresor. Un fuerte remezón político interno enfrenta al Partido Republicano en Ñuble, luego que 40 militantes de distintas comunas formalizaran coordinadamente su renuncia ante el servicio electoral en una decisión que golpea especialmente a su estructura territorial. Entre los renunciados se cuentan, según la declaración pública difundida hoy, consejeros regionales, concejales, exdirigentes y militantes destacados. La nómina reúne a representantes de 18 comunas, entre ellas Chillán, San Carlos, Bulnes, Yungay, Quillón, Ñiquén y Coihueco. La decisión constituye una señal política de disconformidad con la conducción de la colectividad. En el comunicado, los ahora exmilitantes republicanos acusan a la dirección nacional de ejercer un centralismo asfixiante y de adoptar en Santiago decisiones que afectan a la región sin considerar la opinión de sus estructuras locales. Durante las últimas horas, el diario Las Américas, con sede en Miami, informó sobre el presunto estado crítico de salud de Raúl Castro, líder de la Revolución Cubana, luego de haber sufrido un accidente cerebrovascular. La información fue entregada por la directora ejecutiva del medio, Iliana Labastida, quien citó a fuentes al interior de Cuba. Castro, que tiene 95 años, se mantendría

0: cubano. Bien, te cuento finalmente que acá en la región está llegando información. En la previa del 18 de septiembre, la Autoridad Sanitaria de la provincia de Biobío informó hace pocos minutos que ha decomisado 3.100 kilos de productos cárnicos en mal estado o de irregular procedencia en fiscalizaciones que se intensificarán en las próximas horas. La delegada provincial del Biobío de la Autoridad Sanitaria, Mirna Gutiérrez, entregó importantes cifras luego de 7 decomisos y 27 fiscalizaciones que se han realizado en el marco de la proximidad de Fiestas Patrias. La funcionaria enfatizó que es en la comuna de Nacimiento donde se han registrado la mayor parte de los decomisos y se han detectado los ilícitos. Destacó que debido a la importancia para la salud pública que reviste el tema, las fiscalizaciones sanitarias seguirán, acompañadas de otros servicios como Carabineros, Impuestos Internos, el SAC, INDAP y la Delegación Presidencial Provincial. Ahí estamos con algunas noticias, hasta un ratito más, Pedrito.
1: Perfecto, Mario. Eso será a las 13 horas para el resumen informativo de hoy. Gracias, Mario.
0: Chau.
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Retomamos la pauta de programación de La Punto 7. En este espacio le invitamos a que participe llamando a la línea 800-380-900. ¿Por qué? Porque comenzamos aquí con este minuto de confianza. Ahí usted entonces, estimada señora, señor, nos puede contactar en el 800-380-900. Comenta si hay semáforos que no están funcionando, alguna situación de problema de su sector. Ahí usted nos cuenta si encontró documentación o extravió su documento. 800-380-900, minuto de confianza, aquí en La Punto 7.

0: Estamos aquí en la Punto 7 con el Minuto de Confianza, donde usted puede llamar, señora, señor, al 800-380-900 y ahí da a conocer alguna situación negativa que se da a lo mejor en su lugar de donde reside o ha tenido algún problema en alguna tienda. En fin, extravió su mascota, nos robaron a lo mejor su bicicleta o otros artículos. En fin, ahí usted nos comenta, hay un vehículo extraviado o que lo robaron. Ahí usted también nos puede dar a conocer aquello a través de la llamada que hace a línea absolutamente gratis, que es el 800-380-900. Minuto de confianza, encontró documentos, los trae. Usted sabe que es a veces difícil poder lograr en forma instantánea la renovación de los documentos. Así es que si encontró alguno, los puede traer a los estudios de la Punto 7, O'Higgins 680, tercer piso. Ahí hay un amigo recepcionista y obviamente deja todo anotado. Si es que entrega documento o usted misma o mismo amigo extravió su cédula de identidad, carnet de conducir, en fin. Ahí nos contacta en el 800-380-900 o viene personalmente a dejarlos hasta nuestros estudios, acá en el centro de la ciudad de Concepción. 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Saludamos a don Gabriel, buenas tardes.
1: Buenas tardes, Pedrito. Hago un llamado. Nuestra de Walpen, en la mañana anda dos compadres pagados saltando gente a 10 de la mañana y una patrulla de carabinero y listo para tirar de Walpen y no puedo estar sudando. Hago un llamado a ellos, gente. Ya, y anda gallo del ajeno.
0: Claro, ¿en qué sector eso, específicamente de Walpen, don Gabriel?
1: En las cuatro canchas. Las cuatro canchas. Y salí a trabajar a la mañana a uno. Nadie, ni una patrulla de ganero, no existe igual. Pero eso tampoco existe.
0: Ya, eran dos
1: individuos
0: que andaban por ahí en el sector de las cuatro canchas allá en Walpen, atento también ahí a los vecinos del sector. Y tampoco no se notaba la presencia de carabineros en aquella zona. Eso.
1: Le hago un llamado ahí justamente.
0: Perfecto, don Gabriel. Gracias por llamarnos. Gentil. Parece que ahí también tenía un problema de retorno con el teléfono. Nos llaman al 800-380-900, aquí en línea absolutamente gratis, acá en la Punto 7. Minuto de confianza. Jessica, buenas tardes.
2: Hola, buenas tardes.
0: Le escuchamos. ¿Qué nos quiere comentar?
2: La semana pasada, mira, la verdad es que no recuerdo bien si fue el día miércoles o jueves, pero me encontré unos lentes ópticos. ¿Ya? En un Vía Universo. Yo subí en el paradero que está en el puerto de Talcahuano, ¿cierto? Y estaban ahí, en el último asiento.
0: Ya, entonces, ¿y los dejó, los tiene usted o los dejó ahí en la garita? Ya. Entonces, ¿cuál sería su número, amiga Jessica?
2: ¿O lo
0: deja interno?
2: Me costó tanto comunicarme que no...
0: No sé, ¿se acuerda eso?
2: Ya no me iba a comunicar, te lo doy, por favor.
0: Pero internamente, si quiere, lo anotamos ahí... Está buscando.
2: ¿Lo doy?
0: Buscando. Ya. Jessica.
2: ¿Es 977?
0: Espere, 977.
2: 07.
0: Ya.
2: 8280. Ojalá me estén escuchando porque yo no escucho nada del otro lado.
0: Ya, 977-07-8280.
2: Sí, exacto.
0: Ya, ese es su número telefónico.
2: Sí, ese es el número de contacto para que la persona que se extravió. Ojalá esté escuchando porque por lo que se ve son de uso diario, entonces claro. Ojalá que los pueda recuperar la persona que se le extravió.
0: ¿Pero a su nombre Jessica o al nombre de otra persona?
2: No, de Jessica está bien.
0: Perfecto. Gracias, amiga, gentil, por participar. Gracias. Y tener entonces ese gesto noble que ella encontró en un taxibús, lentes ópticos. Entonces, la señora o el caballero que haya perdido estos lentes ópticos tiene que llamar a la señora Jessica, al 977-07-8280. Jessica se llama ella, y encontró estos lentes ópticos, ¿sabes?, en un taxibús. Así que ahí usted también nos puede llamar, porque por último nos pregunta el número de teléfono de la señora Jessica. De todas formas, si alguien está escuchando y sabe, verdad que el otro día se me chavieron, cuesta de repente encontrar algunas cosas, menos mal que la señora Jessica los encontró, estos lentes ópticos, y nos comenta a través de el espacio Minuto de Confianza. Ella se llama Jessica y está en el 977-07-8280.

0: Minuto de confianza a través de la .7. Ahí usted se contacta con nosotros a través del 800-380-900. No sé si habrán captado, ojalá que sí, aquella persona que extravió el otro día lentes ópticos. Puede llamar entonces en un taxibús a la señora Jessica al 977-07-8280. Jessica se llama ella. Perfecto. Así como esa situación, usted también puede participar con nosotros de lunes a viernes aquí en la .7. Llamado gratis, no hay ningún problema. No se olvide que este sábado 5 tenemos que adelantar la hora. Vamos a entrar así entonces al horario de verano, cuando sean las 23:59 horas del sábado 5 de septiembre, los relojes se deben adelantar una hora para pasar a la 1:00 horas del domingo 6 de septiembre. ¿Se da cuenta? Ahí esto va a ser este sábado. Imagínense, uno que decía, oh, ¿cuándo van a cambiar la hora? Ahora, este sábado que viene, Chile Continental, a las 23:59 horas de este sábado 5 de septiembre, a lo mejor automáticamente, o tendrá que hacer usted el movimiento, aquello con su reloj, si no lo hace en forma automática, se debe adelantar una hora para pasar a la 1 de la madrugada. Desde las 23:59 a la 1 de la madrugada, y ahí comenzaríamos con el horario de verano.
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0: ya me está enseñando a bailar cueca acá y el gato me dice, buena Pedro Lago Weber. Ay, hay que faltar respeto. Qué atropello la razón. Cualquiera, ya. ¿Alcanzamos un contacto? 800-380. Ah, ya. Vayan preparándose, amigas, amigos. Oye, me cansé porque traté de hacer el sabateo aquí. Qué va la historia. Chácaros, sí, oxígeno, oxígeno. Ya. Entonces, vamos a entregar a final de toda la actividad, por ahí por el 16 a lo mejor. Primer premio. Ese bio soy tu agua siempre. Va a regalar una parrilla. ¿Eh? Para que haga su buen asado. Segundo lugar, serán gentileza de Cielos Americanos del Sur, va a regalar una gift card por 100 mil pesos para que ustedes después la canjeen una distribuidora de vinos y licores. Esos son primero y segundo lugar en las payas, que tenemos que seleccionar, obviamente, día a día. Y al final, ya por ahí por el 16, vamos a entregar las payas que van a quedar seleccionadas y tendrán ustedes como auditores, damas y varones, votar por una de las payas. Obviamente la más votada, la que ganará primer lugar, se llevará esta parrilla gentileza de desvío. Y el segundo lugar es una gift card por 100 mil pesos. Hoy día lo que vamos a regalar es una caja 18era gentileza también de los amigos de Cielos Americanos del Sur, que está en su sucursal de Los Carrera 1444 en Concepción. Así que vayan preparando las payas porque hacemos en un rato más la pausa. Y después veamos al tiro con las payitas. Los de delante también están participando, así que no crean. ¡Ay, los otros! No, sí, también están participando las payas que hicimos de 11:30 a minutos para el mediodía. Tenemos a don Joaquín. Buenas tardes.
1: Buenas tardes.
0: Le escuchamos, don Joaquín. ¿Qué nos quiere comentar?
1: Un alcance respecto a lo que ocurre en la calle O'Higgins, o sea, en la calle Rengo, entre O'Higgins y Barrosarana. La municipalidad sacó un letrero cuando llegó el nuevo alcalde y permitieron los vehículos estacionar de la municipalidad, y tiene llena la cuadra con vehículos municipales, y si no se gana cualquier vehículo, ahí hay un descontrol. Dentro de la municipalidad hay estacionamiento y lo tienen ocupados con vehículos particulares. Entonces, bueno, ¿en qué estamos? ¿Somos chilenos de primera y segunda categoría? ¿Los funcionarios tienen privilegios y los demás chilenos tienen que estacionarse o transitar el taco que se hace ahí? Es una molestia y la municipalidad no hace nada. Esa es mi denuncia.
0: Muchas gracias, perfecto, gentil, a nuestro amigo auditor por haber participado ya. Ahí usted, querida amiga, escuchó aquella situación que nos entregaba este amigo auditor que quiso participar en el Minuto de Confianza, que lo hacemos de lunes a viernes en este horario, de 12 a 12.30. Y con él, entonces, ponemos punto final a nuestro espacio. Y ya lo sabe, a preparar las payas. Vamos con la segunda patita de las payas. Suerte para todos.

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0: Ya, suerte para todos. Nos tienen que comenzar al tiro nomás a llamar. Puede ser a través del 800-380-900 o WhatsApp más 569-5405-4668. Sus payas, los que payaron delante, igual van a ir todos al sorteo a la guatómbola más rato. Así es que comenzamos con este amigo. A ver qué nos dice por acá en su valla. Espera. ¿Estamos listos? Ahí vamos.
1: Bueno, aquí le envío mi humilde paya de Curanilahue. Apenas despunte el alba, tengo mi yunta en yugá. La natura perfumada a mí me ofrece su aroma. Por montes, valles y lomas comenzaré mi labranza. ¿Por qué es mi arado la lanza el que me hace soñar despierto? Mientras Pedrito en la punto 7 va dejando un surco abierto, sembrando la esperanza.
0: Ahí está. Gracias, amigo. Desde el Curanilahue, Cristian Neira. Oye, el que gane más rato, o la que gane, los chiquillos de Cielos Americanos del Sur se van a contactar con ellos. Obviamente que nosotros le vamos a dar toda la información de ustedes para que vayan después a retirar su caja 18era, que son 10 cajitas en total. Así que cada día vamos a ir regalando una caja, gentileza, como decía, de los amigos de Cielos Americanos del Sur. Ya, ¿qué dice por acá en el 800-380-900? ¡El Marco! ¡Qué un Marco!
2: Hola, Pedrito, ¿cómo estás?
0: ¡Qué un compadre! Ya, vamos al tiro nomás con tu paya. ¿Qué dices de tu paya?
2: Mira, brindo por la punto 7 que tiene buena música. Brindo por Pedro Vilche, que nos da mucha alegría, entretención y compañía. ¡Uy, uy!
0: No, ¿qué quiere? ¿Qué le dimos lo que ancho de la caja 18, este otro? Pero fue más corto que viraje la noche. Ah, pero no importa. Fuiste más corto que el mago Jiménez, hombre. Pero
2: igual. Sí, ya. Se me ocurrió hace un rato y dije, voy a participar igual.
0: Oye, y teniendo cuarto año de periodismo, ¿y esa cuestión se te ocurrió hacer? Pues a ver que te ha ido más o menos, porque como periodista yo ya creí que ya está ahí en la Organización de las Naciones Unidas ya.
2: No. Estoy en la segunda parte de tesis ya todavía.
0: Ah, ya todavía te queda la tesis. Ahí está, compadre. Sí. Ya, pues, amigo. Un grandote saludo, me alegra escucharte.
2: También igual, Pedro. Un saludo, chau.
0: Que te vaya bien. Ya. ¿Qué dice por acá, don Sergio? A ver, vamos con las payas. Tenemos que buscar entonces, seleccionar amigos cada día. Y cada día van ganando una cajita. Pero al final, el primer lugar va a ser una parrilla, gentileza de Desvío. Segundo lugar, gentileza de Cielos Americanos del Sur, una gift card de 100 luquitas. ¿Qué dice por acá, don Sergio Maldonado?
3: Yo brindo en este 18. Y lo brindo con emoción.
0: Déjale.
3: Para saludar a la punto 7 de acá, desde Curanilahue, zona del carbón. De zona del carbón, ahí sí, y brindamos con muso asado y chicha. Para saludar al Pedro Vilche, me dicen que es bueno para la salchicha. Es bueno para la salchicha el hombre, y lo digo con mucho esmero. También un saludito para la Paolita Romero. Para Paola Romero, ahí sí, y aquí sí que la fiesta se desata. También saludar al Chino Saavedra, el Chancho con corbata. Salud a la punto 7 desde Curanilahue.
0: ¡Uy, uy! ¡Buena! Sergio Maldonado, buena, compadre, Sergio. Ya, Emelina. A Rodrigo primero que va. ¿Qué dice Rodrigo? ¡Buena, Rorro!
4: Buena. Brindo por el vino, la chicha y la empanada. Brindo por los jefes que el sueldo no quieren subir nada. ¡Uy, uy!
0: Oh. Espérate. Tu jefe está llamando para acá para punto 7. Dice que si tenía una silla, que te esperéis sentadito nomás, dijo. Y que y más rato que te dirija a recursos humanos, dijo. Bueno, ya. Ahora sí. La señora Emelina. Hola, señora Emelina.
5: La cueca ya está sonando, el asado ya se siente, así que levante su vaso y celebre con su gente. ¡Uy, uy, uy! Ahora llega el 18, qué alegría y emoción. Bailemos una buena cueca con guitarra y acordeón. ¡Ayuyuy, yuyuy! ¡Viva Chile, viva la cueca, viva nuestro pabellón! Lo llevo siempre en mi alma y adentro de mi corazón. ¡Uyuyuy!
0: ¡Uyuyuy! ¡Ayuyuy! ¡Ayuyuy! ¡Ayuyuy! ¡Ayuyuy! ¡Ayuyuy! ¡Ayuyuyuy! ¡Ayuyuy! Bueno. Brindo para el Pedro Bill. Ya, pero esta no es nada. Creo que tienen que dejar la voz grabada y que sonaste. Pero igual la vamos a leer, la igual la vamos. Brindo para el Pedro Vilches, que no me dio ni fideo. No se acuerda que trabajó en el circo de Timoteo. Ah, ya. Pero ahora deja el audio, sí. Deja el audio, deja el audio. A ver qué dice nuestro amigo el Pepe Lucho.
6: Brindo porque quiero brindar, porque al brindar puedo tomar, porque al tomar uno puede brindar, y al brindar uno puede tomar. ¿Y qué mejor que tomar y bien acompañado al lado de Don DJ Gao?
7: Y tomar, ya. Y tomar, y tomar, y tomar.
0: Ya, ahí están entonces, siguen llamando. Si ¿Sí, todavía tienen tiempo? Todavía tienen tiempo. 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

0: Buena. Oh, queda menos. Ya, vamos, tiro nomás con la Claudia. ¿Qué dice la Claudio?
1: Brindo por la punto 7, la radio de mi nación. Y por el Pedrito, el animador, que habla más que un acordeón. Pedrito prende el micrófono y comienza la función. Uno quiere escuchar música y él se manda al medio sermón. ¡Tiqui, tiqui, ti!
0: Ya, eliminada. Igual. La Paola.
1: Pedrito, te tengo una paya.
0: Ya, díganos, señorita.
1: Soy Paola. Negra tenés la mano, negro tenés el pie. ¿Cómo tenés de negro aquello que no se ve? Pedrito, brindo por el sol, brindo por la luna, brindo porque como yo no encontrarás ninguna. Aro, aro, aro.
0: Buena, la Paola, buena. Aquí es el William. Buena, William.
2: Buenos días, tío Pedrito. Hoy día quiero payar porque esa cajita me quiero ganar. Empezamos en la mañana con mucha diversión y terminamos en la noche escuchando la mejor canción. Ay, sí, la punto 7 la llevo en el corazón porque aquella me ha brindado mucha paz y amor. En este 18 quiero payar porque siempre la cumbia voy a escuchar. Aquellas canciones que me llevan al recuerdo, aquellos amores que me dejan el talento, aquel talento de poder cantar, de poder escuchar con todos los locutores, poder el noche de fiesta bailar.
0: Oye, güey. ¿Ya estamos listos? Una más, porque estamos en la hora. Después vienen las noticias con el Mario, si no, se van a enojar con nosotros.
3: Ya, Pedro Vilche, yo tengo una paya buena.
0: Buena.
3: A las 9 de la mañana, llega justo en el horario, el Super Cachirupi y sus patitas de canario. Si algo no lo sé, no voy a la escuelita, simplemente le pregunto a mi querida abuelita. Un saludo para Cachirupito, que está descansando ya. Se le extraña, se le echa de menos. Y en esta fecha él era, pero uno de los más felices de la radio, con su cocotillego ahí. Nos alegra a todos. Se le extraña mucho.
0: Bueno, guay. Ya, oye, la realidad entonces es que tenemos que seleccionar ahora a dos chiquillas o a dos chiquillos. Así que, bueno, chiquillos, ahí hay dos que tienen que seleccionar y que uno de ellos hoy día se tiene que llevar en la caja 18era. Dijo la amiga. No dijo ninguna cuestión. Vamos a escuchar una canción y ahí vamos a buscar entonces los que hoy día quedan seleccionados para cajita 18.

estamos en la punto 7. ¡Viva Chile! Decimos en septiembre. Habrá chicha y empanadas. ¡Qué lindas son las chiquillas! Regalaremos una parrilla. Ando con mi gorro con visera. También regalaremos una caja 18era cada día. ¿Hay otros premios? ¡Sí! Bájese a reempujar. Entregaremos al final una gift card. Aquí no hay ningún oso panda. Será una gift card de gamba. Tiki, tiki, tiki. Claro que esos son los primeros lugares de Las Payas. Gentileza desvío, soy tu agua siempre. Va a regalar una parrilla. Y segundo lugar, como decíamos, Cielos Americanos del Sur va a regalar una gift card por 100 mil pesos para canjear en una distribuidora de vinos y licores. Y hoy día, uno de los amigos o amigas que ha participado en Las Payas, tanto de 11 y media a las 12 y ahora de 12 y media a algunos minutos para la una, tenemos que elegir quién se va a llevar la cajita 18era. Entonces, hay 13 de los amigos que clasificaron. Dice William Mendoza, Fabián Labrín, Claudio Rivas. Ellos van entonces a ser clasificados. Echamos a correr la tómbola. Esa la corre, esa la corre, esa la tómbola corre. Esa la corre, esa la... ¿Y a quién se lleva entonces hoy día la caja? Dice que han clasificado los tres. Sí, a que han clasificado los tres para la final de Las Payas. Por ahí por el 16 vamos a hacer la final de Las Payas, ¿eh? William Mendoza, Fabián Labrín y Claudio Riga, ella a la correr. Ganador de esta tarde, que se lleva la caja 18era gentileza de Cielos Americanos del Sur, que está en su sucursal de Los Carreras 1444 en Concepción, es Claudio Rivas. Claudio Rivas. Claudio Rivas, el ganador. Claudio Rivas es el ganador. Gentil a todos los que participaron. Mañana también pueden tener esa oportunidad. Así que vayan preparando las payas con alegría, con picardía. 18 era mi alma. Ahí está entonces. Reitero, Claudio Rivas es el ganador de hoy de la caja 18 era gentileza de Cielos Americanos del Sur. ¿Qué les habla su amigo Pedro? Les desea lo mejor. Gracias, caos. Que estés bien. Luego vienen las informaciones con Mario Alejandro Sangüesa. Adiós. Chau.

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3: Buenas tardes. Exactamente las 13 horas con 3 minutos de este miércoles 2 de septiembre. Es tiempo de noticias aquí en La Punto 7.

El presidente José Antonio Kast está invitado a la inauguración del Mundial de Rally que tendrá lugar en Concepción la próxima semana. Sin mucho entusiasmo parlamentario, avanza la moción por declarar feriado el 17 de septiembre venidero. Carabineros realiza estrategias focalizadas en zonas rurales de Ñuble y del Biobío ante el alza en el robo de animales en vísperas de fiestas patrias. Después de varias semanas de espera, hoy se entregó forraje para animales en la alta cordillera por el Biobío, aislada por corte de caminos. Con amplio apoyo de parlamentarios de la zona penquista, avanza el proyecto para aumentar sanciones por atentados u ofensas a carabineros. Diversas comunas del Gran Concepción ya elaboraron sus agendas 18eras. Solo se espera visto bueno de la autoridad para prolongar el horario de atención de las ramadas. En el fútbol, Universidad de Concepción jugará esta tarde su partido pendiente como visita ante Coquimbo Unido. En tanto, por Tercera División B se confirmó el duelo de Arturo Fernández Vial con Inter Concepción para el sábado a las 15:30 horas en el Estadio El Morro de Talcahuano. Ya está afinado el programa oficial de la próxima fecha del Mundial de Rally de Autos que tendrá lugar en Concepción y zonas rurales cercanas. Según la organización, los pilotos en competencia tendrán un primer encuentro con el público el próximo domingo cuando sean presentados en el entretiempo el partido de Huachipato y Colo-Colo a jugarse en el Estadio Municipal Penquista. También desde la producción del evento Tuerca se confirmó que será el propio presidente José Antonio Kast que llegará a Concepción el jueves 10 de septiembre para la partida oficial del evento, sumando a la vez un espectáculo musical con artistas nacionales en la Plaza Independencia. La Comisión de Gobierno Interior de la Cámara de Diputados aprobó en general por 9 votos a favor y 4 en contra un proyecto de ley presentado por parlamentarios de izquierda para declarar feriado nacional el jueves 17 de septiembre. La moción busca extender las celebraciones de fiestas patrias, dado que los feriados irrenunciables del 18 y 19 corresponden este año un viernes y sábado. Sin embargo, los estrechos plazos hacen que hasta quienes están de acuerdo admitan pocas opciones de éxito. Los promotores, liderados por Marcos Barraza y Natalie Castillo, ambos del Partido Comunista, plantean que la medida

favorecer el descanso, el encuentro familiar, además del turismo interno, la hotelería, gastronomía, el comercio, a las MIPYMES y economías locales. El ministro de Hacienda, Jorge Quirós, llamó al orden al gabinete y en especial a dos secretarios de Estado por los pedidos de aumento de presupuesto para sus carteras a través de declaraciones en la prensa. De manera tajante, el jefe de la billetera fiscal les dejó claro que lo anterior no se hace y que los diálogos al respecto deben ser internos. Como se recordará, en las últimas horas la ministra de Salud, May Chomalí, mencionó la necesidad de un aumento de 4,5 a 5% y el ministro de Vivienda, Iván Poduje, un considerable reajuste de presupuesto del 23,9% en su cartera. Ante ello, el titular de Hacienda planteó de forma clara y concisa que esas conversaciones no se llevan a través de los medios, sino en la interna de la moneda. Dijo entender la manifestación de intenciones, pero que a la vez hay temas que se deben plantear de manera más privada. El ministro de Hacienda, Jorge Quirós, ha enfatizado que la administración del presidente José Antonio Kast aplicará ahorros fiscales e incluso ha aludido a que si le dijeron públicamente como devoto de la Virgen del Puño es porque el Estado tiene que ser riguroso con los gastos. La emblemática marca de bicicletas Oxford cerró sus instalaciones industriales ubicadas en la avenida Santa María en Arica, poniendo fin a una era clave para el desarrollo fabril de la ciudad. Fundada a mediados del siglo XX por el ingeniero civil Julián Burgos Fuster, quien importó desde Francia los conocimientos técnicos de manufactura, Oxford inauguró su planta el 30 de septiembre de 1956. La inauguración estuvo liderada por el expresidente Carlos Ibáñez del Campo y la marca se convirtió en una firma pionera del incipiente sector industrial ariqueño antes de trasladar su sede principal a Santiago. Ahora, según se informó, con el cierre de su histórica fábrica, que databa de hace 70 años en Arica, quedarán 25 trabajadores cesantes. Una investigación conjunta de la PDI y la Fiscalía Regional de Valparaíso permitió la detención de 9 sujetos involucrados en el millonario robo que afectó en julio del 2025 a una sucursal del Banco Itaú en la ciudad Puerto. Los imputados serían vinculados al robo de 6.000 millones de pesos desde la bóveda de la entidad bancaria. Para dar con los imputados, la PDI ejecutó de manera simultánea una serie de allanamientos en domicilios de las regiones Metropolitana y de Los Lagos. La Gobernación Marítima de Puerto Williams mantenía un operativo de búsqueda y salvamento marítimo para localizar la lancha Talimar, con la que se perdió comunicación durante la madrugada de hoy. El gobernador marítimo subrogante Puerto Williams, el capitán de fragata Marcos Valderrama, informó que el procedimiento fue activado luego de recibirse la alerta por la falta de contacto con la embarcación y sus tripulantes. El rastreo se concentra en el sector suroeste de Tierra del Fuego y se amplía a partir de la última posición conocida de esta lancha. En el día después que se revelara un plan para asesinarlo, el equipo municipal informó que por motivo de seguridad, el alcalde de San Bernardo, Christopher White, está en un domicilio que no es el suyo y apartado de su grupo familiar. Hasta ese inmueble acudieron este miércoles sus pares de Independencia y Quinta Normal, Agustín Iglesias y Karina Delfino, con el fin de expresarle su apoyo personalmente. Ambos señalaron que hay que mirar estas amenazas con la gravedad que corresponde y, además, proteger a las autoridades que se hacen fuertes en el combate al narcotráfico y al crimen organizado. Cabe mencionar que ambos alcaldes que visitaron a la autoridad San Bernardina también han sido objeto de amenazas por grupos criminales de sus respectivas comunas. Un fuerte remezón interno enfrenta al Partido Republicano en Ñuble luego que 40 militantes de distintas comunas formalizaran coordinadamente su renuncia ante el CERVEL en una decisión que golpea especialmente a su estructura territorial. Entre los renunciados se cuentan, según la declaración pública difundida hoy, consejeros regionales, concejales, exdirigentes y militantes destacados. La nómina reúne a representantes de 18 comunas, entre ellas Chillán, San Carlos, Bulnes, Yungay, Quillón, Iquén y Coihueco. La decisión constituye una señal política de disconformidad con la conducción de la colectividad. En el comunicado, los ahora exmilitantes acusan a la Dirección Nacional de Republicanos de ejercer un centralismo asfixiante y de adoptar en Santiago decisiones que afectan a la región sin considerar la opinión de sus estructuras locales.
En la previa de Fiestas Patrias, la Autoridad Sanitaria de la provincia de Biobío ha decomisado 3.100 kilos de productos cárnicos en mal estado o de irregular procedencia en fiscalizaciones que se intensificarán en las próximas horas. La delegada provincial del Biobío de la Autoridad Sanitaria, Mirna Gutiérrez, entregó importantes cifras luego de 7 decomisos y 27 fiscalizaciones que se han realizado en el marco de la proximidad de Fiestas Patrias. La funcionaria enfatizó que es en la comuna de Nacimiento donde se han registrado la mayor parte de los decomisos y se han detectado estos ilícitos. Con globos, pancartas y una manifestación pacífica en pleno centro de Los Ángeles, trabajadores del sistema de parquímetros iniciaron una huelga indefinida luego de no alcanzar un acuerdo con la empresa contratista respecto a sus condiciones salariales. El presidente del sindicato de parquímetros de Los Ángeles, Carlos Gutiérrez, explicó que el conflicto se originó en medio de una negociación que corresponde realizar cada 3 años y que pese a las conversaciones sostenidas durante los últimos meses, terminó sin acuerdo entre ambas partes. Uno de los principales puntos planteados por los trabajadores está relacionado con la necesidad de actualizar sus remuneraciones de acuerdo con el aumento del costo de la vida. La Corte de Apelaciones rechazó el recurso de nulidad y con eso confirmó la sentencia 5 años de libertad vigilada del conductor Oliver Contreras, que en estado de ebriedad causó la muerte de Macarena Llévenes en mayo del año pasado en la autopista Concepción-Talcahuano. Este caso se remonta al 30 de mayo del 2025, cuando la víctima fue colisionada frontalmente por el vehículo que conducía Contreras, entonces funcionario municipal. Cuando le practicaron las pruebas, marcó 2.26 gramos por mil de alcohol en la sangre. Los abogados de la familia de la víctima presentaron este recurso con el que buscaban repetir el juicio y dejar sin efecto la sentencia dictada por el Tribunal Oral y lo Penal de Concepción. Con la acción pretendían que el condenado cumpliera una sentencia con cárcel efectiva. La Fiscalía de Bulnes, en la región de Ñuble, investiga un fatal accidente de tránsito ocurrido cerca de la ruta que une las comunas de Bulnes con Quillón. La colisión entre una camioneta y un camión dejó una persona fallecida. Este incidente se registró a la altura del kilómetro 6.5 de la ruta N48 en el sector conocido como La Selvita. La víctima fatal fue identificada como Alexis Osvaldo Díaz Proboste, de 43 años, quien conducía una camioneta. El hombre, único ocupante del vehículo menor y con domicilio en la zona de Laja, falleció en el lugar. El informe preliminar de la CIAT policial estableció que el conductor de la camioneta traspasó el eje central de la calzada, invadiendo la pista de circulación del vehículo de carga, produciéndose la fatal colisión. Después de varios días de espera, finalmente INDAP concretó 2 entregas de alimentos para animales de pequeños productores afectados por las emergencias climáticas registradas entre junio y julio en Santa Bárbara. La primera actividad se desarrolló en la comunidad indígena de Los Guindos, sector Dimilhue, donde 26 ganaderos recibieron productos para sus bovinos y ovinos. Cada beneficiario obtuvo 22 sacos de 25 kilos, equivalentes a 550 kilos de alimento, tras los catastros y visitas realizadas en terreno para identificar las necesidades derivadas de las condiciones climáticas. Los programas PRODESAL y PDETI llegaron hasta la medialuna de Santa Bárbara para recibir forraje destinado a sus animales. De acuerdo con INDAP, los recursos destinados a estas ayudas en la precordillera alcanzaron a los 15 millones de pesos. La diputada oficialista Flor Baiz respaldó la aprobación en la Cámara de Diputados del proyecto que aumenta las sanciones por atentados contra la autoridad policial e incorpora penas por ofensas graves contra funcionarios mientras ejercen sus funciones. La iniciativa continuará ahora su tramitación en el Senado. La parlamentaria de la región del Biobío indicó que el proyecto contempla sanciones para quienes insulten u ofendan gravemente a carabineros o funcionarios de la PDI, menoscabando la dignidad de la función policial, además de aumentar las penas en determinados casos de atentados contra la autoridad. Flor Baize concluyó en que se necesita recuperar el respeto a la autoridad y avanzar con firmeza en seguridad, confirmando su voto de aprobación a esta iniciativa. Las ramadas definen su horario de atención al público para las próximas fiestas patrias. Entre el 17 y el 20 de septiembre se fijó la mayoría de los grandes festejos, aunque con un factor a considerar. Si bien varias comunas planean terminar sus ramadas temprano, el gobierno propone a las 0 horas como tope para la jornada. Esto sigue en evaluación con consideraciones para quienes quieran extender su horario hasta las 2 de la mañana, por ejemplo, como lo pretende la fonda gigante que se levantará en el estado de Terroa Rebolledo.
En Santa Juana, la autoridad confirmó que la inauguración de las fiestas populares será el jueves 17 de septiembre en el sector El Llano, desde las 18 horas. Hasta el domingo 20 tendrán bailes típicos, juegos ecuestres y shows artísticos. En Coronel, tradicionalmente se efectuará en el sector Villa La Posada, Escuadrón y el Club de Rodeo. Ya convocó a las postulaciones para el 17, 18, 19, 20 de septiembre en la Media Luna Escuadrón. En Penco habrá fiesta de la chinidad por partida doble, el próximo fin de semana en Lirquén, la subsiguiente en Playa Negra. En tanto, desde el 17 al 20 de septiembre tendrá lugar la fiesta de la ciudadanía en el sector Los Cañones, frente al mar, de 12:30 a 21 horas. Tomé tendrá dos fondas tradicionales, en Rafael 17, 18 y 19, de 12 a 22 horas en el gimnasio. Mientras que el 17, 18, 19 y 20 se celebrará la fiesta de la chilenidad con la agrupación de cerveceros locales en la fábrica Bellavista. En Chihuayante, la comuna ya anunció que sus ramadas se celebrarán desde el jueves 17 al domingo 20 de septiembre en la cancha del Club Deportivo Independiente, esto es en calle Progreso. En Gualpé, la fiesta popular se trasladará al sector de las cuatro canchas. Antes, el sábado 12 de septiembre, habrá un adelanto 18 en una fonda gigante en el Club Hípico. Durante las últimas horas, el diario Las Américas, con sede en Miami, Estados Unidos, informó sobre el presunto estado crítico de salud de Raúl Castro, líder de la Revolución Cubana, luego de haber sufrido un accidente cerebrovascular. La información fue entregada por la directora ejecutiva del medio, Iliana Labastida, quien citó a fuentes al interior de Cuba. Castro, que tiene 95 años, se mantendría con soporte vital hasta ahora. La policía de Bolivia entregó a Perú al principal líder de la banda criminal peruana Los Pulpos, en este caso Johnson Cruz Torres, apodado Johnson Pulpo. Pocas horas después de haber sido capturado en La Paz, tras una larga búsqueda, según informó el gobierno peruano a través de sus redes sociales. La entrega de Johnson Pulpo, heredero del mayor clan criminal de Perú que tiene como centro de operaciones la ciudad de Trujillo, se realizó en la población limítrofe de Desaguadero, situado a orillas del lago Titicaca, donde se encuentra el principal paso fronterizo terrestre entre ambos países. Sobre Cruz Torres, de 29 años, pesaba una orden de captura internacional tras haber recibido una condena de cadena perpetua por robo donde murió un comerciante, así como por múltiples secuestros y asesinatos ejecutados en Trujillo, ciudad de la costa norte de Perú, situada a 570 kilómetros de Lima. A 4 años del intento de asesinato contra Cristina Fernández de Kirchner, sus partidarios volvieron a movilizarse frente al departamento de San José 1111, donde la exmandataria cumple prisión domiciliaria por la causa vialidad que apunta a defraudación al Estado. En este caso, miles de militantes se congregaron para reclamar su libertad y escuchar el discurso de su hijo Máximo Kirchner, quien además dejó abierta la posibilidad de una candidatura de su madre en las elecciones del 2027. El acto se realizó en el mismo día en que se recordó el atentado ocurrido en el 2022, cuando Fernando Sabaj Montiel apuntó con un arma al entonces vicepresidente y gatilló a centímetros de su rostro, aunque el disparo no se concretó. Hoy, Cristina Kirchner cumple una condena de 6 años de prisión e inhabilitación perpetua para ejercer cargos públicos bajo el régimen de prisión domiciliaria. Vamos al fútbol hoy día. Se disputarán 2 partidos pendientes del campeonato de la Primera División. A las 18 horas, Universidad de Concepción jugará con Coquimbo Unido en el Estadio Francisco Sánchez Romoroso. Sin público, está castigado Coquimbo. A las 20:30, otro partido pendiente, Limache local ante Ñublense de Chillán. También les contaremos que hoy a las 10 de la noche se jugará la semifinal de ida del torneo oficial de la Liga de Canadá. El Montreal, con Alexis Sánchez de titular, va a enfrentar al Vancouver. Les contaremos también que para mañana jueves a las 11 horas está fijado el partido de segunda ronda al cuadro mayor del US Open de tenis de Estados Unidos, Grand Slam. El chileno Tabilo jugará con el australiano Alexei Popirin, que está 130 del ranking. Y lo otro es que el domingo 6 está en agenda la competencia deportiva Junquillar, ultra extremo en San Pedro de la Paz, para 10, 21, 30 y 50 kilómetros. El inicio será la partida de la ruta 160, kilómetro 14, Laguna Junquillar, a las 4 de la madrugada. Estamos hablando de un recorrido de 50 kilómetros. Va a terminar bastante
tarde, a mediodía o en horas de la tarde de esa jornada de domingo. Se va a correr por la cordillera de Nahuel Buta. Todos los datos están en el sitio corre.cl. Y el dato que se nos escapaba, en tercera B está listo el partido entre Arturo Fernández Vial con Inter de Concepción. Se va a jugar el próximo sábado a las 15:30 horas en el Estadio El Morro de Talcahuano. Tenemos 13.5 grados de temperatura. A esta hora se espera una máxima de 15. Va a haber algo de sol, parcial nublado. Así va a ir corriendo el clima, el tiempo durante esta jornada de día miércoles. Las 13 horas 22 minutos han sido noticias aquí en La Punto 7.

Hay unos datitos que están circulando. A Gimnasio Municipal de Yumbel, atento Yumbel. Mañana jueves a las 19 horas, actuación del grupo Ajabarúa desde Rapa Nui, con danza, cultura, espíritu pascuense, actividad gratuita, Yumbel mañana, en el ámbito del programa de Fiestas Patrias. Y hay una choripanada que está confirmada para el viernes 4 de septiembre en la Plaza de Armas de Cañete, de 11 a 17.30 horas. Se llama Choripanada. Y en Los Álamos, el otro dato, el domingo 6, esquinazo en la Feria Los Álamos a las 11 de la mañana. Son programas 18, ¿ya? 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Esta es la canción con historia en el mes de la patria de La Punto 7. La autora de la popular tonada Mata de Arrayán Florido y otros éxitos del folclore es Clarita Solovera Cortés, destacada escritora, poetisa y docente. Nacida en Santiago en 1909, fue criada en San Bernardo por sus abuelas, lugar donde también se desempeñó como pedagoga de lengua castellana y filosofía entre los años 36 y 39, pura historia. Desde pequeña se inclinó por las letras y los versos, inspirada por los paisajes de su ciudad natal. Nunca estudió música. De hecho, su carrera tardó más de 3 décadas en aflorar. No obstante, tocaba guitarra por oído. Del gran universo de composiciones a su haber, 61 son tonadas, las cuales están inscritas en las dependencias del derecho de autor chileno y donde se encuentra Álamo Guacho, canción ganadora del Festival de la Canción de Viña del Mar de 1963. Es Mata de Arrayán Florido, con Esther Soré, nuestra canción con historia de La Punto 7.

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0: a esta hora de la tarde los servicios, oferta de empleo, se compra, se vende el almuerzo, llame ahora, llame ya. Primera información del circuito, adelante.
1: Por acá, de Boca Sur. ¿Hola? Quería dejar un aviso de una venta de las zapatillas Adidas Mujer, talla 38. Viene con su caja y todo. Se pueden comunicar al WhatsApp o llamada de celular al más 569-6399-4291. Saludos y bendiciones para todos.
0: Gracias por llamar. Zapatillas, se vende camioneta Ford Ranger Limited a 7 millones y medio, precio conversable, más una trotadora fitness a 300 mil. Teléfono más 569-36-28-3570. Omar, saludando a todos por la Punto 7 Auditores. Hoy día tengo atún con lechuga, dice él. ¿Ah? Bienvenido. ¿Ah? ¿Qué será este otro llamadito? Adelante, por favor.
2: Buenas tardes, don Mario, ¿cómo está?
0: Guau, bien. Adelante, gran amigo.
2: ¿Lo voy a volver a molestar, don Mario?
0: No, ni un problema.
2: Siempre que se pueda.
0: Sí, por cierto.
2: Mario, tengo un celular Motorola G85, pantalla curvo, doble volante estéreo, resistente al agua y polvo, batería de 5110,
0: ¿ya?
2: La RAM de 12,
0: RAM,
2: memoria interna 512. Se le puede ampliar la memoria interna a 1 terabyte.
0: Ah, claro.
2: No tiene ningún detalle el celular, será muy rápido, es muy delgadito el celular. Esto es delgadito. Y se están vendiendo en 80 mil. No tiene una raya, no tiene nada. Está sin cargador el celular y está liberado para todas las compañías. Me pueden llamar al fono 929-970-751. Gracias, don Mario. Que lo que pasa es que ayer me llamaron, ¿no es cierto? Y pero preguntaban puras tonteras si el señor estaba rayado, si tenía alguna. El señor no tiene nada, ¿ya? Está libre de bloqueo y está liberado para todas las compañías. Gracias, don Mario.
0: Gracias a usted por llamar. Ah, ahí está, listo, perfecto. Oiga, ¿qué más tenemos? Hay ofertas de trabajo. Ojo con este datito, oferta de trabajo. Mire, se necesita una persona para trabajar en área de bodega y local céntrico de Concepción. Persona para trabajar en área de bodega y local céntrico de Concepción. Acá está el número. 99-34-56-270. Repetimos, ¿ah? Persona para trabajar en área de bodega en local céntrico comercial de Concepción. 99-34-56-270. También se necesita asesora del hogar, 3 días a la semana, para trabajar en el sector Pedro de Valdivia en Concepción. Se necesita asesora de hogar. Número de contacto, 99-34-56-270. Victoria, muy buenas tardes. Hola. Hola. Dele nomás. Ahí está Victoria.
3: Vendo la pieza de una plaza metálica completa.
0: Ya.
3: Llamar al 95-59-17-927.
0: Ya. Marquesa, que le vaya muy bien, ¿ah?
3: Ya.
0: Que tenga éxito a usted, ¿ah? Miguel, hola, buenas tardes.
4: Buenas tardes.
0: Adelante, Miguel. Estamos esperando ahí a Miguelito, ¿ah? ¿Eh? A ver, ¿qué tenemos por este otro lado?
5: No, tío Mario, hoy día no voy al almuerzo porque tengo que ir al kinesiólogo otra vez. Chao, tío Mario. Ahora si quiere me invita para la 11.
0: Ni un problema, está invitado, que le vaya bien con el doctor, ¿eh? Ahí sí está. Hola. Miguel.
4: Hola, Mario.
0: Adelante, Miguel.
4: Ando buscando trabajo de guardia, conserje o auxiliar de aseo.
0: Se ofrece.
4: Disponibilidad inmediata, concurso al día. Mi número es 93-30-11-620.
0: 620. ¿De qué parte nos llama, Miguel?
4: De Santa Sabina, Concepción.
0: Santa Sabina. Que le vaya muy bien, ¿eh?
4: Gracias, muy amable.
0: Que tenga mucho éxito. A ver, ¿qué tenemos por este otro lado? Se vende parlante, dice, un Bluetooth. Así se llama, parlante Bluetooth, 30.000, sector de Navisur, en Talcahuano. WhatsApp, más 569-82-82-51-21. ¿Ah? El amigo llame ahora, llame ya. Les hablo desde Hualpén. Se vende interfaz de audio de 8 canales. También en caja funcionando. Puedo permutar por interfaz de 4 canales más dinero a mi favor. La vendo a 450 conversable. También se vende un celular, teléfono celular, Samsung. ¿Ah? Almacenamiento 256 GB, ¿ah? Y 8 de RAM, 250.000. El número, esta persona es de Hualpén. A ver, el número, acá está. Es más 569-4634-3606. A ver, ¿qué otra cosa tenemos por este otro lado? Se ofrece servicio de sonido y amplificación. Sobre todo para estas fiestas, ¿eh? Sonido y amplificación para Concepción, San Pedro, Hualpén, Chiguayante, alrededores. Sonido y amplificación. Esto es para fiestas, ¿eh? Ramadas, eventos. El número de contacto es 9676-802-14. Ahí está. ¿Qué dice Payas? Ah, Payas, después de la noticia. Ah, nos enviaron unas payas también, ¿eh? Mira, ¿eh? Después de las noticias comienzan los datos de Peguitas con la conducción. Ah, ya, que hasta el almuerzo te invita. Tan bonitas estas payas. Van y vienen los datos, llama casi todo Concepción. Lo único que no se vende, la motosierra y el camión. Ah, la de Don Israel, ¿eh? Anda en gira todavía. Que tenga buena tarde, almorzamos pollo frito, esperamos que hoy venga el infalible. ¿Usted sabe cuál es? 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Chalito también, allá. Acá vienen otras cosas. Se fabrican y reparan templadores para estufas a leña. Contacto más 569-67-35-6557. En ese mismo número se fabrican estructuras metálicas, rejas, portones de correderas, cobertizos. Y también se ofrece soldador con calificación al día, al mismo teléfono. 9673-56557. El número de trabajo en bodega, Alejandro está llamando, ¿eh? Ah, esto es para personas de bodega, oferta de trabajo en bodega en Concepción Centro, es esto, ¿eh? Es el 99, vamos bien, 34-56-270. Ahí están esperando a una persona para trabajar en una bodega, en un local comercial. Busca trabajo para furgón ejecutivo año 2025 para 14 pasajeros. Puede ser para empresa o viajes especiales. El número 9766, ese es el número, 77176. Este es furgón que se ofrece, ¿eh? Por si acaso, para servicios diversos. ¿Vamos bien ahí? Se lo agradezco. ¿Qué será esto? Ah, el bingo de Magdalena Contreras, ¿eh? La señora del Charro Morales. Esto es el 12 de septiembre, Liceo Chiguayante. Por si acaso, valor de la entrada 4.000. El detalle, ¿qué será esto? Teléfono de Lagunilla. A ver, adelante.
6: Hola, buenas tardes. Mira, vendo una secadora Mave de 10 kilos. Tiene la correa atrás cortada. Solamente eso. Ah, lo ya. Demás, todo bueno. Interesados pueden llamar
0: al 93-42-50-247, teléfono de Lagunilla. Está solo con ese detalle, agrega la persona. Es fácil de reparar, ¿sí? A ver, en este caso nos vamos a la música porque siguen llegando. Oiga, las ofertas de empleo están: asesora del hogar 3 días a la semana, Concepción, 9934-56270.

0: haber ofertas de trabajo, se necesita mecánico con experiencia en camiones y debe tener disponibilidad inmediata. Mecánico 95513890. Nos van escuchando en Las Bahías, vía Siglo XXI, Pedro de Valdivia, Hualpensán, también Nueva Sotrapel. A ver, se necesita pantalonero o pantalonera para sastrería. ¿Ah? Interesados, llamar al pantalonero 99-66-14-533. Se necesita conductor licencia 2 o A3 para traslado de personal Penco-Litiquén. Este es el número 9463-43975. Por si acaso, se necesita conductor de camión de reparto. Solo supermercado máximo 5 puntos y debe contar con licencia clase A4 al día. Conductor de camión más 569-3434-5835. Se regala, mira, aquí hay un regalo, ¿eh? Se regalan dos camas de plaza y media en buen estado. Esto es en Chiguayante. La regala esta persona y dejó su número 97-67-95-756. Ahí está. A ver, se está llegando este aviso. Se ofrece una persona para el aseo, ojalá en San Pedro. ¿Ah? Se ofrece esta persona para el aseo en San Pedro. El número que nos dejó es el siguiente: 9564-78974. Ahí está el aviso por si acaso. ¿Ya? ¿Están llegando otros datitos? Está escuchando María en el camino a Cabrero. Muchas gracias por estar con nosotros. Y también en la población Lota Green, en Maule y en el Cerro Cerrolo. Tolosa está escuchando. ¿Ah? Marcial, Maxial, hola.
1: Hola, hola.
0: Adelante.
1: Señor, mire, vendo una casa, vendo un sitio con dos casas. En el sector Santa Sabina, Loma San Andrés.
0: Ya, correcto. Ya. Santa Sabina, San Andrés. Correcto, ya.
1: Santa Sabina, San Andrés.
0: Ya, correcto. Ya. Oiga, usted es el Marcial, el amigo de siempre, el amigo conductor inolvidable, ¿no?
1: Oiga, yo soy el bigote.
0: El hombre del bigote. ¿Todavía usa bigote, Marcial? ¿Sí? ¿Qué pregunta?
1: Que, claro, porque es símbolo de masculinidad.
0: El bigote ofrece personalidad. Oiga, ¿cómo lo ubicamos, querido Marcial, para que venda este sitio con dos casas en Santa Sabina, Concepción?
1: En el teléfono 96824-6398.
0: 96824-6398. Un abrazo gigante a su persona, ¿eh? Y muchas gracias por llamar. Ahí está Marcial. Ah, que le vaya muy bien, gran amigo.
2: Buenas tardes, don Alejandro, don Mario Alejandro.
0: Hola.
2: Oiga, habla Marcos por acá. Me ofrezco como conductor de camión Rampla, articulada, camión Tolva y toda clase de camiones me ofrezco para que esté en este momento disponible. ¿Ya? Ese le dejo mi visito, llamar al 99-89-72-506.
0: Que le vaya muy bien. ¿Quién estaba ahí? Pues, ¿había alguien ahí en la línea? ¿No? ¿Sí? Patricia, hola.
3: Hola.
0: Adelante.
3: ¿Cómo estás?
0: Perfectamente. ¿Y usted, querida dama? ¿Bien?
3: Trabajar puerta adentro, ya. O puerta afuera, o haciendo aseo, tres veces. Soy una persona solita y el número mío es 976-999-944. Por favor, necesito trabajar urgente.
0: Ni un problema.
3: ¿Ya? Ahí por favor, se lo pide la gente.
0: Ni un problema, que le vaya bien, Patricia, ¿ya? Perfectamente. Tengo el aviso de un carrito. Ah, se vende una silla de ruedas, por si acaso. Se vende silla de ruedas. A ver, en perfectas condiciones, está apareciendo el datito, 90 mil pesos en Talcahuano, 93-632-4896. Ahí está, perfecto. Otros avisos que están llegando a continuación.
4: Hola, hola, Marito Alejandro, ¿cómo está?
0: Hola, hola,
4: Danielita, hola. De Tomé por acá. 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
0: Que le vaya muy bien, éxito. ¿Eh? ¿Me puede dar el número del mecánico para camión? A ver, se necesita mecánico. Este es el número, por si acaso. Anótelo con toda tranquilidad. El 9-55-13, ahí estamos bien, 80-90. Ahí está el número entonces del camión. Perfecto. Ya, listo. A ver, este es el sitio en Santa Sabina, ¿no? Dos casas. 968, vamos bien. 24-63. Sí, perfecto. Está perfecto el número. 9682-46398. Se vende sitio con dos casas en Santa Sabina. El sábado se adelanta la hora. Cuídese. Bendiciones de Marcelo. Ah, ahí está. Se adelanta. Ah, claro, tiene razón. Se busca empleo para cuidado de adulto mayor. Disponibilidad inmediata. 9873-3937. Persona para trabajar en labores típicas del campo. Se necesita 9666-60841. Ese es el número, ¿ya? Ahí estamos bien. Se vende lavadora a muy buen precio, solamente con el problema del centrifugado, pero todo lo demás, excelente. 35 luquitas, por si acaso. Lavadora, más 569-4761-7077, Talcahuano Centro. A ver, había un aviso que... A ver, San Pedro de la Paz, fiestas patrias 17 al 20 de septiembre, carpa familiar del Parque Laguna Grande, va a actuar Villa Cariño, Pepe Gillo, por si acaso, y emprendedores. Gasfiter, trabajos a domicilio. Gasfiter se ofrece trabajos a domicilio. Acá está el número, más 569-9770-6016. Me puede enviar el número de la casa de Santa Sabina, por favor. Ah, de la persona que vende la casa en Santa Sabina. Acá está. Terrenos 96-82-46-398. Y que le vaya muy bien, es lo principal, ¿eh? ¿Qué dice por acá?
5: Buenas tardes, don Mario. Por acá, Luis. ¿Me podría mandar el número de cuidado adulto mayor, por favor? Al WhatsApp. A mi WhatsApp, por favor. Si es tan amable, se le agradece. Buen día, buena tarde.
0: Se busca empleo, ese es el aviso que dimos, ¿eh? Para cuidado de adulto mayor. 98, anótelo, 73, vamos bien, 30-9-3-7. Ahí está el número, adulto mayor, ¿ya? ¿Qué otra cosa nos va quedando?
6: 63, vamos bien. Chalito anda con el medio diente, así que sírvanle con baranda.
0: Ha llegado el almuerzo. Oiga, por si acaso, el aviso de asesora del hogar 3 días a la semana en Pedro de Valdivia, Concepción. Se necesita asesora del hogar. Esta es oferta de trabajo. 99-34-56-270. Ahí está el aviso, por si acaso. Se vende carro de arrastre en excelente estado con base superior desmontable, 450.000. Acá está, 94-539-1500. Se venden jeans nuevos, pitillos, flares acá, cargo. A ver, jeans 9789 72 363. Taxis de Colón con San Martín en Talcahuano. Saludos cordiales y el almuerzo. Almuerzo 18, ¿eh? Todas y todos invitados, como siempre, ¿eh? No sé qué, llegan atrasados mucho, andan en trámite o andan en un taco vehicular, ¿eh? Platos chilenos en septiembre, hoy día, porotos granados con mazamorra, en platito de greda, gigante, ¿eh? Porotito granado con mazamorra, tremendo, un volcán. Trae aceite, cebolla, ají de color, orégano, albahaca, zapallo pelado, choclos grandes rallados, tremendo platón, ¿eh? Plato gigantesco. Acomódese por acá, por favor, acomódese por acá. Bajativo, agüita perra con cáscara de limón, bailagüen y hojitas de poleo, con porotitos granados. Nos vamos de almuerzo y colación en la punto 7. Buen provecho, acomódate.

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pasa cualquier cosa menos que te fallas, que te fallas, que te fallas. Usted tiene que puro seguir quedándose a través de la Punto 7 de toda la energía, el ritmo que les vamos compartiendo cada tarde por acá. Un abrazo enorme. Les envío nuevamente reencontrándonos este ratito chiquitito, intenso, profundo, poderoso y lleno también de afecto para todos quienes han estado todo el día desde tempranito con la Punto 7, se acuestan, madrugan, están everywhere, en todo momento en nuestra sintonía. Panchito Fritz les envía un gran abrazo y obviamente esperando que se encuentren bien sus humanidades de salud, de ánimo, y si no es así, vamos, que hay que ir superando esos desafíos y esas pruebas de la vida para irnos sintiendo mejor, chiquillos, en este mes patrio, en este 2 de septiembre, en donde también aprovechamos de saludar a DJ Gaos, que está en la mesa de controles, Gustavito Ortiz, y vamos a estar hasta las 4 de la tarde, chiquillos, con buena música y un reencuentro inmediato que tendremos con nuestras raíces, con nuestro folclore, con lo que nos lleva, nos va preparando, mentalizando y a la vez también poniendo en el sentido de lo que va a ser este próximo 18 de septiembre, porque cada horita, cada cierto rato les vamos sorprendiendo con nuestro folclore. Y es el turno ahora de irnos con Alejandro.

Quinta canción hasta ahora de la tarde. 2 con 10 minutos, 14 horas con 10 minutos en este 2 del 9 del 2026. Con un abrazo a todos los Moisés que hoy están de onomástic. Muchas felicidades a cada uno de los Moisés, como también a quienes estuvimos saludando tempranito de cumpleaños, quienes a lo mejor tienen algún invento para el resto de la tarde llegando al trabajo, alguna surprise, alguna cosita por ahí para recibirlos de manera inesperada y que realmente funcionen las sorpresas, porque de repente nos falta el que te fure la sorpresa. Está todo bien, está todo coordinado y resulta que nos aguantó, no pudo contener finalmente la sensación de... ¡Ay, le cuenta! ¡Ay, le da una pista! ¡Ay, echa todo a perder! Toda la preparación y todo lo que... Sí, sí, pues los sanguchitos de palta Hass, peruana y chilena, siempre están ahí presentes también, pues chiquillos, ¿ah? ¿Eh? Aunque la chilena la lleva, sí, la chilenita la lleva. Pura crema nomás, pues chiquillos, pura crema. Llevé la palta 3 kilos por Luca. Sí, pues nos falta. Y sin siquiera decirles, fíjense que ya están llegando nuestro WhatsApp. ¿Qué ruedito los vamos a estar revisando? Sin darles el número, aunque usted ya lo tiene tatuado en su ser, el más 569-5405-4668. Ya van dejando sus afectos, así que luego les vamos a ir saludando, para que usted sepa. Pero antes, tenemos un consejo de los buenos. 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Información actualizada de Meteorología.

0: están las que facturan. Pues, ¿cómo no van a facturar? Pues la Chucky, Shakira. Cariños a todas esas mujeres que hoy día salen tempranito a ganarle al día, tempranito a lucharla, a pelearla, a buscar oportunidades, a valérselas por sí mismas, a empoderarse de manera también positiva, en donde, más allá de no tener que rendirle cuentas a alguien, es un tema de autosustentación, de autovalencia, perrinidad. Un gran abrazo a todas las mujeres, que son pieza importantísima de la Punto 7 cada día, ¿eh? Una gran cantidad de féminas cada
1: una
0: jornada.
1: Una guaguita, mira qué chiquitita. ¿Cuántos meses tiene?
0: No, empecemos a pegar el Espíritu Santo, por favor, a esta altura del partido. Ya cerramos la fábrica hace rato, perrinidad. Hace harto rato. Y bueno, está bien... ¿Qué hay que preocuparse ya en esta etapa de la vida, más o menos, así como por saber qué puede ser?
2: Y tomar.
0: Mira, estuve cotizando algunos hígados en Temu, la verdad que no me da mucha confianza. En Amazon, como que están ahí, pero están medio caros. Sí, pues de ahí que lleguen, no van a llegar antes del 18, entonces es medio complicado ese escenario para mí. Más hacerse uno mismo el trabajo de cambiárselo, no, está difícil. 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No, sí, es verdad, chiquillos, sí. Oye, vamos a ir con la información actualizada de meteorología, porque sí, estamos con inestabilidad. En la madrugada de hoy miércoles hubo muchas precipitaciones, harto más intensas de lo que se preveía, pero sin embargo, ¿qué va a pasar las próximas horas? Estamos justo en el momento en donde podríamos tener un pulso también final de este miércoles de algunos chubascos. Una temperatura actual que es de 14 grados y que además ya alcanzamos la máxima hace un ratito, que fue de 15. Incluso tendríamos cerca de las 4 sol con muy poca nubosidad, para que usted vea más o menos cómo va mutando a lo largo que va avanzando este miércoles. Sí, pues va mutando, pues perrín, va transmutando. ¿Qué te parece? A las 4 tendríamos... Sí, preciosa cortina, ¿eh? Me siento un Gianfranco Marcone. ¿Cuál fue? Ah, tienes razón, pues hay una versión... ¿Hay alguna versión más contextualizada con...

grados en la mañana. Y de ahí en adelante, mañana tendríamos 0,5 milímetros de precipitaciones para mañana jueves y que estarían centrados principalmente en la madrugada de este jueves. Cerca de la 1, 2 de la madrugada de este jueves, tendríamos...

0: pegaron. Uno a otro me está dando pumba. Oye, macho, nunca leíste. Oye, macho, nunca me escuché. Oye, macho, nunca. Oye, todo el rato. Ah. Así que ahora vamos a ir uno por uno a saludarles. Dele nomás, Gaito. A ver. ¿Quiénes están por ahí? Más 569-5405-4668.
1: Panchito, reportando sintonía, Erika de San Pedro, un saludo para ti y un cariñoso saludo para DJ Gao. Que tengan linda tarde, un buen turno.
0: Buenas tardes.
1: Besitos.
0: Besitos. ¿Qué más? ¿Qué más?
2: Buenas tardes, Gao. Buenas tardes, Panchito.
0: Buenas tardes.
2: Brindo porque soy un tipo bien encachado.
0: ¿Oh?
2: Ah, no, no, esa paya no va conmigo.
0: No. Ya voy.
2: Por Brindo porque soy un buen tipo bien rico. No, tampoco conmigo. Brindo. No brindo ni una cuestión, si no soy ni encachado ni rico.
0: Mire, final inesperado, está bien, amigo, está bien.
3: Lo mismo.
0: Ok, ya. Próximo.
4: Buenas tardes, querido Panchito.
0: Buenas tardes.
4: Gracias por tus buenos deseos, por tu alegría que nos entrega cada día.
0: Gracias, Lynn.
4: Cada mañana. Soy María Figueroa. Ya pasamos agosto, lo hemos celebrado.
0: Vamos que se puede, Marita.
4: Muy bien, hijo.
0: Gracias.
4: Les deseo a todos que se cuiden, sí.
0: Sí, yo no está fácil.
4: Felicidades y bendiciones para todos ustedes.
0: Gracias, Marita, sí. Tratamos de cuidarnos, ¿eh? No está fácil.
5: Taco tremendo en Punta de Parra.
0: Oh.
5: Al parecer, personas del colegio que se lo llevó el temporal anterior, están en protesta porque tienen un taco tremendo desde Tomé a Concepción.
0: Ya. Perfecto. Congestión en Punta de Parra, entonces, por manifestaciones, según lo que nos comentan a través de el WhatsApp de Tomé a Concepción. ¿Quién más está por ahí?
6: Hola, Panchito Frío, buenas tardes. Bueno. Oiga, que lo bueno para hablar ahora en la tarde, amigo. ¿Qué
0: buenas
6: comió?
0: Tarde.
6: ¿Carne, pues, lengüita de loro? ¿Está bueno para hablar? ¿Qué salió? Ya, pues, amigo, buen turno, ¿no? Vamos ahí conversando todos juntos en familia.
0: Conversé. Ese salió perfecto. Salió su cuacua en chimillo y fui al final. Conversemos todos juntos, familia. Ya, conversemos.
7: Panchito, reportando sintonía, ya con un tuto ya listo ya.
0: Qué bueno.
7: Está pero excelente la música y tenemos un lindo programa con el DJ Gao. Saludos, Juanito el Panadero.
0: Saludos, Juanito, gracias por estar, Juanito. ¿Qué más viene por ahí?
8: Buenas tardes, Panchito, te estoy escuchando aquí, soy Ana de Dianongué.
0: Buenas tardes.
8: Quiero mandar un saludo a Gloria, que es una vecina. Saludo a Arlet y a Luis.
0: Ya.
8: Y el camino que está en el colegio y que usted tenga una linda tarde, te escucho todos los días.
0: Qué bueno, Anita.
8: Chao.
0: Bueno. Abrazo para León Ken. Oye, por acá está el Omar Vito, ¿vale? Sí, Omarcito dice, mi perrito por acá, el Omar, saludos a Gaos y a todos por allá, tomando una agüita después del almuerzo, Omar Brito, abrazo para usted, Teresita Lisita también, dice Panchito, hay una tonada que a mí me gusta mucho, si en algún momento pudieran tocarla, es Corazón de Escarcha, Teresita en sintonía, gracias desde la comuna Puerto de Talcahuano.
9: Difícil, pero vamos a intentarlo.
0: No. A ver, ¿la María? ¿Dónde está María? A ver. Aquí está. Ese. Hola, me des mi canción de ayer. ¿Wisney Yandel? ¿Wisney? ¿Cómo Wisney Houston con Yandel sería, no? No es que se quedó pendiente ayer de lo solicitado. Eso es lo que pasó, amigo. Sí, eso es lo que pasó. Hoy día va esa canción. ¿Ya? ¿Vamos a la música? Perfecto. Luego estaremos... ¡Ah, no!
10: Anoche. Acompáñame.
0: No me vengas a alborotar la
10: sombra. ¿Cómo te va?
0: No. Me haga reencontrarme con mis ancestros, con mis orígenes de chico Poke. Por favor, ¿ah?
11: Señores, la Champions League.
10: ¿Te la pasas buscando?
0: No te juegues conmigo, Gao. No te juegues conmigo, Gao.
12: Me pareció ver una linda gatita.
0: Yo no necesito. Igual necesito vacaciones. Ya, a ver. Oye, hay material, ¿eh? Hay harto material después de todo. No, hay mucho más. Oye, la que es buena igual es a la de las fresas. Esa igual a... ¡Oh! La banda del recodo, esa, güey.

0: Ya, ya. Ponle play calladito nomás, sí. Ya, aquí nomás. La, vamos con la, la fresita nomás. Sí, la fresita. Ya, ahí cumplimos. Anoche, oh, nada, ya.
1: Los disimulos.
0: Ya, ya, calladito nomás, ponle play.

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0: tenemos solcito, ve, que tenemos solcito, apareció, sí, pues. Según la Siri, no, aquí la Siri realmente se levanta con la cañigüe, compadre, y hay que reconocerle, ¿ah? Sí, a veces. Tan Siri que eres, digamos, tú, de repente, ah, eres muy Siri. Ay, ¿se actualizó el GPT otra vez? No. Ah, pues el que mostraste el otro día, pues, ese que está hablando. No, oye, creo que hace pocos días se lanzó una especie de encuesta en donde se señaló un número no menor de personas que les preguntaron que en el caso de sentirse solos y solas en sus vidas y teniendo acceso a el mundo interconectado, ¿accederían a sentirse acompañados y a interactuar con una inteligencia artificial vía teléfono móvil? Oye, sorprendió la respuesta, Perrini, ¿eh? Sorprendió. Gente, es que no, pues imagínate, no tenés con quién hablar con la pared, no te responde, hablar con la pared, no te responde. Y empiezas a comunicar tu día con en tiempo real, con una inteligencia artificial, con un dispositivo móvil que tenga ya gama media. El porcentaje era como 8%. Era, no, si era harto, era alto. ¿Para qué voy a manejar? Mira, por lo menos creo que era más de un 40% de personas que está dispuesta a acceder y a interactuar, conversar a la IA en este caso. Sí, a la IA. Claro, pues al final efectivamente terminas sosteniéndote pidiendo orientación a Google, en este caso. Oye, ¿qué está pasando? ¡Claro! Al final la ayuda siempre se va a estar requiriendo a través de los sistemas de inteligencias artificiales hoy día. ¡Es increíble! Y bueno, chiquillos, así que ahí está. Y lo que pasa es que aparte, si algunos tienen la posibilidad de probar hoy día el tiempo real de conversar, por ejemplo, con estas inteligencias artificiales, es sorprendente. Es abismantemente sorprendente la coherencia, el nivel de rapidez y de fluidez en las respuestas. Es que no notas por ni un lado que se trata de una inteligencia artificial. No, aquí estoy recién empezando a cachurear. Pero, sí, a ver, ¿podemos hacer el ejercicio? ¿Podemos hacer el ejercicio? Mira, por favor. Vamos, vamos a pasar su dispositivo móvil y me lo va a dejar activo para yo conversar con la IA. Es absolutamente inteligencia artificial. Y vamos a empezar una conversación así muy... Mira, ahí están... Ya la activaste. Perfecto. Acá, ya. Mira. Hola IA, ¿cómo estás?
1: Bien, ¿y tú?
0: Muy bien, gracias. ¿Sabes cómo se viene la condición meteorológica las próximas horas en Concepción?
1: Uf. Dame un segundo, voy a ver el pronóstico.
0: ¿Inteligencia artificial?
1: Sí, ya te confirmo.
0: ¿Ya?
1: Concepción, ahora hay nubes y algo de sol, 14 grados. Durante la noche baja como a 7 grados y poca posibilidad de chubascos ligeros.
0: Ya,
1: así
0: muchas
1: que
0: gracias.
1: Sales,
0: sí, muchas gracias.
1: De nada. ¿Sí? Vas a querer un... Claro, una chaquetita.
0: Sí, algo.
1: Quizás un paraguas. Sí, es que te pilla la lluvia por ahí.
0: Perfecto. ¿Sabes si va a haber congestión vehicular en Concepción en las próximas horas? Porque se viene complicado de repente el tránsito acá en la zona.
1: Lo estoy viendo ahora. Mira, sí, es muy posible. Sobre todo entre las 3 y las 7 de la tarde, especialmente en esos nudos típicos como el puente Yacolén.
0: No te crees.
1: Y en la avenida Los Carrera, avenida Paicaví y también la avenida Jorge Alessandri.
0: No
1: veo un incidente mayor, así que
0: y se ríe.
1: Lo que se espera es el tráfico de siempre en la hora punta.
0: Ojo, no, yo hasta aquí llego. No, esta sí que no me la esperaba, viejo. No me la esperaba. Muchas
1: yo
0: gracias.
1: Tampoco,
0: Yo tampoco me hice.
1: De nada.
0: No.
1: Ya. Es la vida. De vez en cuando nos sorprende, pero así es. Así es nomás. ¿Quieres que te ayude a ver posibles rutas si quieres evitar los tacos?
0: Muchas gracias, que esté muy bien, ¿eh?
1: Ya, dale. Cuídate mucho.
0: Oh,
2: Sí, ahí corté. Sí, oye, eso de... Mira, salió con el puente Yacolén. Puente Yacolén. Y ahí la cortamos, me parece. Puente Yacolén habló de los carreras, habló de Paiscaví con una fluidez que ni siquiera le pregunté, que es habitual, que íbamos a necesitar paraguas. Se ríe, porque yo me estaba riendo como que encontró que, claro, era poco menos para mí increíble escuchar sus respuestas y se reía también. No, Berrín, esto está... Yo ya estaba loco con esto. Y ahora quedé más loco después de escuchar esta versión que está más actualizada, parece, ¿ah? ¿Eh? Un nivel... Es tiempo real, fluidez absoluta. Está razonando en la marcha y conectando con lo que tú finalmente estás emitiendo como sonido, ya sea suspiro, risa. ¿Qué va a pasar de nosotros? ¿Qué vamos a hacer de nosotros?
3: Oye, Panchito,
2: no, te pasaste.
3: ¿Estáis seguro que estáis hablando ahí por teléfono con la idea o estáis en la galería O'Higgins?
2: ¡Ah, ya! Oye, pero...
4: 1500.
5: Me dejáis handroll.
2: Te pasaste.
6: Brindo por la empanada, brindo por la parrilla, brindo por el pancho, que le gustan las chiquillas.
4: Hola, Panchito.
2: Buenas tardes.
3: Panchito, me encantaría escuchar Feeling Hot de Don Omar.
6: ¡Cállate! ¡Cállate! ¡Cállate!
7: Hola, Panchito Frick, ¿cómo Hola. Estás? Hoy está haciendo calor aquí en el Gran Concepción.
2: Sí, es verdad.
7: Y tú sabes qué es lo que atrae el calor.
2: A ver.
7: Las ricas heladitas. Oh. Que ya se viene el verano para eso, ¿ah?
2: No empecé.
7: En el invierno, puro tintolio nomás.
2: No empecé.
7: Un abrazo, perrito, y seguimos escuchándote ahí, la compañía en la punto 7.
2: No, abrazo, amigo, te pasaste. No, y era hasta coquetora, ¿te diste cuenta? Si era coquetora, sí. Y uno sin vajilla, y es un ordenador, perrín, es un... Es un procesador, no si mejora más loco, de verdad me dejó loco. ¿Una más? A ver. Ya, tú me indicas después, pero... Está hablando de una IA, Berrini, no es una persona, es una IA. No, ya. Vamos. Tú me instruyes.
4: Hola,
2: y...
4: Panchito.
2: Hola, Vivian.
4: Oye, si esa es una inteligencia artificial, yo soy un Anunnaki en tiempo equivocado.
2: ¿Un Anunnaki? Uy, qué manejo en la materia, un Anunnaki. Muy bien. Besitos, Vivian. ¡Vamos a la música! Yo que no, estoy terrible, no.

0: estoy con mi amiga ella de nuevo. Sí, no la pude abandonar realmente. 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
1: Oye, Manchito, aquí, no sé si me captáis, ¿tú tenías el número de la IA? ¿Cuánto está ahí? Porque eso lo tenía, ¿no? Quiero ver cómo está el tiempo el domingo, quiero preguntarle.
0: Ah, ¿cómo está el tiempo el domingo? Preguntémosle, boom. Mira, aquí la vamos a activar de nuevo y vamos a preguntarle al toque. Ahora sí. Hola, ¿cómo va a estar el tiempo el domingo, amiga?
2: Veamos. Sí, mira, el domingo en Concepción se espera soleado con una máxima de unos 15 grados y mínima de 4. Prácticamente sin lluvia, así que solo abrígate en la mañana, pero en la tarde va a estar agradable para salir. ¿Vas a tener algo piola el domingo o plan tranqui?
0: ¡Algo piola! ¿Algo piola?
2: Ya, bueno. Algo piola está bien.
0: ¿Y de dónde sacaste ese término piola?
2: Acá se usa harto. Algo piola es como algo tranquilo o relajado.
0: ¡Ya! Oye, ¿qué te parece el estilo que ando trayendo, el color que ando usando hoy, amiga?
2: A ver... Me tinca que vas bien, pero cuéntame, ¿qué colores estás usando?
0: ¡Ah! Pensé que te lo estoy mostrando.
2: Ah, oye, sí, pero no te puedo ver todavía. ¿Me los puedes describir?
0: ¡Ah! ¡No te hagas...! Ya, y cuéntame un poquito, estamos acá en la Punto 7 con nuestros auditores en este minuto. ¿Puedes saludar a los auditores de la radio Punto 7 Concepción?
2: Claro, un saludo gigante a todos los auditores de Radio Punto 7 en Concepción. Gracias por estar ahí siempre prendiendo la radio y acompañando.
0: ¿Te gustaría ser locutora acá en la radio?
2: Oye, sí, me encantaría. Siempre he pensado que la radio tiene una magia única, esa conexión directa con la gente. Me imagino acompañando tardes, contando historias, poniendo música y haciendo.

0: informativas, secciones con, claro, con mensajes de los auditores. Siempre se siente ese tono cercano, bien de la zona, ¿cachai?
1: Panchito Frit, ¿por qué no le preguntáis a la IA si va a haber bastante taco en la Galería O'Higgins?
2: Oye, amiga, ¿va a haber harto taco en la Galería O'Higgins?
0: Ya.
2: Va a haber...
0: Oye, no, parece que no me resulta pillar ese dato ahora, pero si quieres te busco horarios o el...
2: ¿Qué es la Galería O'Higgins en Concepción?
0: Un segundo. Uy, ya, depende, porque en la Galería O'Higgins hay varios locales, de todo un poco. Es parte de la red de galerías del centro, eso sí. Pero, ¿qué onda? ¿Buscas alguna en particular o algo específico?
2: ¿Un cafecito?
0: Ah, mira, ahí podrías... buscar un par de opciones ricas. ¿Te gustaría algo más tradicional o algo más moderno?
3: Oye, no había el color de pombre.
2: Y ahí la cerramos la chiquilla.
4: Pregúntale, Panchito, si hay alguna otra disponible.
5: Hola, Pancho Fritz, ¿cómo estás? Oye, ¿le estás levantando la polola al Pedro Vilche?
2: No, no. Oye, no, cabrón. Oye, no sé. Oye, Pedro Vilche, estamos en informática ramo número uno, prender el computador. Así que nos faltan por lo menos unos 7 años para llegar a este contenido cibernético. Oye, cuando habló de la radio, yo, ¿sabes qué? Esto entre nosotros, yo no le mostraría esto a la Paulita ni a la Cristina. No, en serio. No, hasta aquí llegamos, perrín, hasta aquí.
1: Con un café a la francesa lo hicimos.
2: Ya, oye, por favor.
4: Pregúntale a qué hora podemos llegar a la Galería O'Higgins.
6: Ay. Oye, lindo, sí. Panchito.
3: Oye, Pedro Andrés Vilche va a sacar licencia por daño psicológico.
2: Oye, y no suelte la
7: Hola,
2: canela.
7: Lilla y Panchito, ¿por qué saludáis a mi hermana Emiliana en su cumple?
2: ¿Esa fue la IA? Perdón, ¿hermana Emiliana dijo? Ya, cantemos el cumpleaños feliz a la hermana Emiliana. Hoy tenemos artista destacado. A hermana Diana, ya. Hermana Diana, el Happy Birthday to You para ti con mucho cariño dice así.

felicidades, Dianita. Oye, Gaito, dejemos a la IA transmitiendo un ratito. Nosotros vamos a una vueltecita por aquí, media cuadra más allá, en dirección hacia Colo Colo.

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Luis Alberto Jara Cantillana, también conocido como Lucho Jara, cantante y presentador de televisión en nuestro país. Luis Jara, nuestro artista destacado de hoy miércoles.

Una batería de éxitos, canciones que han trascendido generaciones. Luis Jara, nuestro artista destacado aquí en La Punto 7, en donde seguimos disfrutando su música a esta hora de la tarde.

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ese amor de radio siento yo por ti, Tare Marcos. Mira que ando de los inspirados hoy día. Amor de radio, amor de micro, amor de ser mejor. Amor de Uber, amor de InDrive. No falta, chiquillos. La corrumbia. Tanja Marcos, asumiendo mesa de controles en las penumbras ahí a... Y llegados que ya se nos fue a descansar. No era nada de eso. Era cosita que cambian de repente en el jingle palette. Chiquillos, un gran abrazo para todos los que siguen en nuestra sintonía. Datitos, antes de ya presentar nuestra próxima sección, con la cual estaremos hasta los últimos minutos compartiendo aquí en la Punto 7. 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

0: Por acá, no sé si me tienes dado el micrófono por acá, Tane Marcos, porque el chef solfeador nos entregó una información, dice alerta peligro. Vamos a escuchar qué info nos comparte, a ver.
1: Panchito, alerta, hay una situación de calle, posiblemente en estado de ebriedad, con un balde caminando por la calle. En general no va al principio, pasadito el museo de historia que está ahí en el Parque de los Dinosaurios. Está muy peligroso, anda deambulando por las dos pistas. Casi lo atropella el auto que me antecedía y después se me tiró a mí. Así es que mucha precaución a los conductores que circulen al principio de General Novoa, acá en Concepción.
0: Perfecto. Persona entonces en situación de calle, con un balde en la cabeza, cruzándose en las calles, en plena avenida ahí en General Novoa, donde está la Plaza de los Dinosaurios. Precaución a los conductores a estar en alerta en el caso de encontrarse con esta persona que podría eventualmente también generar alguna situación de altísimo riesgo. Gracias, Chef Solfeador, por esa información. Luchito Catalán, ¿qué nos comenta, a ver?
2: Panchito, muy buenas tardes. Oiga, Panchito, sí. Espero que hoy día me toque mi canción que le pedí de Rodrigo Tapari, por favor. Luchito, sí. Por acá, desde sí. San Pedro La Paz. Saluda, DJ Tangier.
0: Sí, ayer salió un poquito pasada la canción, pero salió, ¿eh? Efectivamente. Hoy día, ya igual puede ser dentro del espacio, ya vamos a acomodarle ahí a Rodrigo Tapari. Sergio Escobar, ¿cómo estás, Sergi?
3: Panchito, el caballero que viene con el balde en situación de viedad, viene de un 18 futuro. Yo escucho la punto 7, ojo con el compadre que anda en la carretera.
0: Sí, hay que tener ojo, toda la razón, Sergito. Sí, puede ser un enviado de fechas futuras, puede ser, ¿eh?
4: Ya, se van todos los locutores y locutoras. Llegó la inteligencia artificial y entrega buenos datos.
0: No. Ay, sí, ¿quién me va a pagar el finiquito? ¿Me lo va a pagar tú acaso? ¿Dónde le diste?
5: 1500.
0: Antes estuvimos con la IA, ese es el contexto, Tania Marco. Estuvimos con la IA antes en tiempo real conversando y se lanzó una frase hasta un peor entre medio y un cachai. Pues la IA se está bravísima. ¿Tú andas por esas ligas de repente, Tania Marcos? ¿No tienes tu IO? ¿No tienes tu IO? No lo usa mucho. Perfecto.
6: Hola, Panchito, ¿cómo estás?
0: Hola, buenas tardes.
6: Yo me conformo con cualquiera de Eric Berríos. Me encanta él. Así es. Hay que ponerle ánimo nomás y después del almuerzo como que da sueño, pero con la música de Eric animamos. Sí. Venga, buena tarde. Adiós.
0: Sí, baja como el suponcio después del almuerzo. Baja el suponcio, el relajo. Ahí empieza el organismo a hacer de la suya, el metabolismo. Intestino grueso, intestino grueso. Como que uno se relaja finalmente, te viene como un fatigazo de un... Bueno, ya que están pidiendo mucho sin siquiera haber presentado nuestra sección, vamos, comencemos por donde hay que... Sí, pues, comenzamos los solicitados en la punto 7. Ahora sí ya pueden pedir. Todos los que para atrás pidieron, lamentablemente no alcanzaron. Primero hay que presentar la sección. Están considerados, chiquillos. Están considerados y consideradas hoy día, así que vamos así, minuto a minuto, y vamos a la par con cada uno de los mensajes. Así es que hoy día no nos vamos, no vamos a recibir latigazos. Tane Marcos, ayer nos dieron, pero durísimo ante las 4 de la tarde. Así que 800-380-900 más 569-5405-4668. Programe y alguna con la cual vamos a salir jugando inmediato. Eric Berríos, ya pues cariñito para usted, para que la disfrute.

0: 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Eric Berríos, bonita canción en estos solicitados. Partimos bien. No tengo duda que las elecciones de nuestros auditores y auditoras se van a mantener al más alto estándar musical. No me vengas a echar abajo el avión, nada más. Rosa, buenas tardes. Aló. Buenas tardes, Rosa.
1: Aló.
0: Hola.
1: Hola.
0: ¿Cómo estás, Rosita?
1: Un poquito resfriada, pero no importa.
0: Sí, bueno.
1: Ya pasará.
0: Vamos a mejorarnos, pues, con lluvia, sol, viento frío, lluvia, sol, calor, viento suyo. Sí, pues no es fácil, pues, Rosita. ¿De qué parte nos llamas?
1: Barrio Norte.
0: Ya, ¿y qué canción quieres escuchar?
1: Mira, quiero escuchar un tema de Banda La Fuerza y saludar a todos los integrantes de Banda La Fuerza, que hoy día tienen ensayo y se preparan para el sábado.
0: ¡Ah, perfecto! Le mandamos entonces un cariño y un besito para ti también, por Rosita. Que tengas una buena tarde y que te mejore, ¿ya?
1: Gracias, igual a ustedes.
0: Gracias, chau, chau. 800-380-900, Miguel, buenas tardes.
2: Partimos bien y vamos a seguir mejor.
0: ¡Ah, te tiene fe!
2: Porque soy Luis Miguel, el sol de México. ¿Cómo estás?
0: ¡Oh! ¿Se da cuenta que nosotros tenemos una llegada a veces inusitada? Muy bien, ¿y tú cómo estás, Luis?
2: Este es un día muy especial, ¿no?
0: Si tú lo dices.
2: Mira, yo quería, primero que todo, agradecer ese contacto, ¿no? Y mandarte un abrazo, eres un muy buen locutor.
0: Muchas gracias, lo sabía.
2: Y enviarle también un gran beso a todas mis fans incondicionales que han estado conmigo en las buenas y en las malas, ¿no?
0: Sí, sí, sí, sí, es verdad. Tienes un buen fan club, Luis.
2: Y siempre ha sido muy grato el poder hablar con la Punto 7, que es una radio maravillosa.
0: Increíble, ¿eh? Siéntate un privilegiado, Luis.
2: Y tú, ¿cómo estás, Panchito? ¿No? Hace tiempo que no hablaba contigo, ¿no?
0: Años. Bueno, nos encontramos en Miami caminando, a lo lejos nos saludamos ahí. Tú estabas en tu yate, yo en el mío. Pero finalmente...
2: Sí, me acuerdo.
0: Sí, hoy día nos reunimos... Y lo importante es que...
2: unos chores rosados, ¿no?
0: Sí, unos chores rosados y estaba también con unas chanclas algo fucsias.
2: Sí, sí, sí. Eso es estilo.
0: Sí, estaba de hecho masticando una goma de mascar. Sí, es increíble.
2: Lo recuerdo bien.
0: Como si fuese sido ayer. ¿Y qué canción hoy día, además de reencontrarme, ser muy emocionante este momento contigo, Luis, qué canción podríamos regalarte?
2: Mira, me gustaría... el tema amor, amor, y dedicárselo a toda la gente, ¿no? Porque hoy en día el mundo necesita mucho amor. ¡Gracias!
0: ¡Oh, tremendo, Luis! Muchas gracias, Luis. Cuídate. Sí. Increíble lo que tenemos. Ese tipo de contactos está de marco. No me envidies. Solicitados. Abrimos el portal, esto está clarísimo. Vamos con la música.

0: 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Y vamos a revisar por ahí quién más está. Vamos a aclarar al tiro, chiquillos, si es importante señalar lo que, si bien vamos a emitir todos los WhatsApp, los saludos que estén ahí, eso no quiere decir que vamos a poder alcanzar a tocar todas las canciones. Usted sabe que siempre quedamos cortos, tendría que esperarnos cerca de 3 horas más la Cristina Filigrana para llegar, el Chino Saavedra en vez de salir a las 6 saldría como a las 10:30 de la noche. Es un... no, sería una desestructuración increíble, una desestructuración increíble. ¿Alguien en teléfono, Dani Marcos? Perfecto, vamos. Me parece un buen momento para ir con estos audios que están presentes en el WhatsApp. ¿Dónde quedamos? A ver. La Sarita dice... quería una canción, ya ver. De los Vázquez, perfecto. Luchito, lo escuchamos. Mechi, ¿cómo estás, Mechi? A ver.
1: Hola, Panchito.
0: Hola, Mechi.
1: Linda tarde.
0: Igual.
1: Aquí la Mechi escuchándote de nuevo y almorzando contigo. Me gustaría escuchar una canción del Chico Trujillo. Chao. Linda tarde.
0: Chico Trujillo, Mechi, perfecto. Ahí está tempranito con nosotros cada día la Mechi. Ahora está, ahí está ahora la jornada. Así que un gran abrazo igual para ella. ¿Qué más tenemos, Sergio Escobar, que se teje?
2: Panchito, ese... el Gabo que quiere puro acerrocharte el piso. Ojo ahí, hombre. El preuniversitario Gabo.
0: Universitario Gabo. Déjalo tranquilo con sus emprendimientos, Gustavito. Déjalo tranquilo, por favor, ¿ya? Encima estaba media baja la matrícula últimamente.
3: Oye, Panchito, faltó la pura frase chilena nomás de inteligencia artificial. El sipo. Y ahí los mata a todos.
0: Sí, porque la inteligencia artificial quedaron todos locos, ¿eh? Quedaron terrible locos. Pero no era para menos, en todo caso. Yo de aquí voy a, no sé ustedes, yo en vez de ir a hablar con mi familia, con la gente, con mi amigo, voy a hablar con la IA. Yo te puedo conseguir un IO, Marvel, si tú quieres un IO. Bueno, yo voy mejor ya, mira, de las creativas hoy día. María, ¿cómo estás?
4: Hola, cita Tania, muy buenas tardes. Hola, Panchito.
0: Hola, Marita.
4: Les deseo una bella jornada. Y quisiera pedir cualquier canción de Juan Gabriel, porfa. Un besito, bien. María de Camino Cabrero.
0: Ya, Marita, ¿qué has ahí anotada? Esperemos alcanzar con esa canción. Juanito, ¿cómo estás?
5: Panchito, no me abandones, no, de Eclipse Musical, por favor. Espero que el día salga, mi hijo. Está lindo el programa.
0: No nos amenaces. Saludos. No nos amenaces, Juanito, no nos amenaces, Sergio Llévenes.
6: Panchito, qué bueno saludarte, escucharte también esta tarde. Oye, si sí. Es posible, tan solo si es posible, los chicos acá quieren escuchar ¡a Juan Gabriel!
0: ¡Ay, he tenido dos votos, Juan Gabriel! ¡Están coludidos! ¡Perfecto! Oye, mientras estamos ahí buscando la próxima canción, te quiero invitar a sumarte a la electromovilidad. 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Seguimos en estos solicitados. Programa a través de nuestro WhatsApp, también de la línea gratis. Ya tenemos las 15:29.

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3: Ya, muchachos, vamos a empezar ya. Hola, viene.

0: gracias, muchas gracias, pero no tengo dinero, pero grande corazón. Bye. Bye.
1: Tengo dinero, cuánta verdad en esa canción, Juan Gabriel.
2: ¿Cómo lo sabe?
1: ¿Cómo lo intuye? Grande, Juanga. ¿Cómo no te vamos a querer, maestro? 800-380-900 más 569-5405-4668 antes de avanzar con más WhatsApp. Recuerden, no creo que alcancemos con todas las canciones, pero sí vamos a escuchar y reproducir cada mensaje que usted nos ha enviado hoy. Sí que nos quedamos en el DICOM del WhatsApp. Bueno, Comercial PRH tiene más de 20 años de experiencia en mangueras hidráulicas. 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A ver, ¿quién está por acá? Tenemos a nuestra Maritzita. ¿Cómo está tu tarde, Maritza? Te escuchamos, cariño.
3: Panchito, sí. Quisiera programar algo de Sebastián Yatra, porfis. Gracias.
1: Vamos a ver si es posible. Por acá tenemos a Leslie Flores. Panchito, ¿cómo estás? Yo acá trabajando en Uber junto a ustedes, la mejor compañía. ¿Sería posible que puedas poner la canción Tarjetita Invitación, ojalá, de Sebastián Mendoza, porfis? Cuídate, dice por acá nuestra amiga Leslie Flowers. Leslie Flores. Besitos, Leslie. A ver, ¿qué más tenemos? ¿Qué dice?
4: Claro. Oye, que dejó cachondo ahí el Mickey del puerto. Me dejó ahí.
1: Ya, no. No. ¿Para qué vamos a seguir escuchando? Parece que se equivocó de WhatsApp, nuestro amigo. ¿Eh? Bueno, en fin. Tenemos a Miriam. ¿Cómo está, Miriamcita? A ver. Ahí sí.
5: Hola, Panchito, buenas tardes. Ya falta menos, pero es para saludarte nomás porque no va a alcanzar a poner más canciones.
1: Mira,
5: para que tú sepas que yo estoy en tu sintonía.
1: ¡Oh, qué maravillosa la Mirancita! ¿Cómo no lo voy a querer? ¡Qué condescendiente! ¡Qué empatía más grande! ¡Por Dios, qué sonoridad! Increíble, un besito grande, Mirancita. Gracias por estar con nosotros también en esta tarde. Y Orlando está en la línea telefónica, ¿no?
6: ¡Aló! ¡Perrini!
1: ¡Orlandi! ¿Cómo te va, querido amigo?
6: Un gusto de saludarte, buen hombre.
1: Sí, cuando nací. Muy bien, gracias. Muy bien, gracias. ¿Y tú cómo estás, Orlando?
6: Mira, bien. Oye, me dicen que tú eres el renacido.
1: El ave fénix.
6: Renacido, sí. También me dicen que eres el regalón de la punto 7.
1: Oh, quizá en algún momento de mis episodios anteriores, sí, en mis otras épocas pudo haber sido.
6: Porque se va cuando quiere y vuelve cuando, ¿cierto? Cuando quiere también.
1: podría ser una buena conspiración, querido Orlando, ¿a quién sabe?
6: Sí. Oye. No, mira, mi saludo es que un gusto haberte escuchado nuevamente en la radio.
1: Gracias, Orlando.
6: Se te echaba de menos, buen hombre.
1: Muchas gracias, pues, amiguito. Gracias por su recepción. No habíamos conversado.
6: Dele para adelante nomás. Sí. Y, bueno, la vida da, ¿cierto?, todas hartas oportunidades. Así que un gusto de escucharlo.
1: Gracias.
6: Tarde y mañana, ¿cierto?, y noche. Muy bueno.
1: Gracias. Sí, pues gracias y le agradezco su buena energía, amigo, y sobre todo también su bienvenida. Más allá que llevamos ya un mes, fíjate, cumplimos el mes, pero no habíamos tenido la posibilidad, sí, de platicar, de conversar, y se agradece muchísimo y se atesora cuando mandan esa buena vibra, Orlandito. Así que un gusto, pues, amigo, y poder recibirlo ahí en otras jornadas también acá. Bienvenido, como siempre. Pues.
6: Sí, mire, me voy a dar el tiempo en algún momento en esta semana o la próxima de irlo a conocer, amigo, porque quiero conocerlo.
1: Venga, ahí nomás, porque nadie lo tenga. Que
6: venga. Algún choripán llegará por allá, a lo mejor.
1: Guárdate los celos, Tania Marcos, guárdate los celos. Perfecto. ¿Y con qué canción lo podemos regalonear, Orlando?
6: Ya. Cualquier canción de Rodrigo Tavares, que son muy buenas.
1: Buenísima, pura sandía calapo. Gracias, Orlandito, un gran abrazo, amigo. Que tengas un buen resto de tarde. Y nos iremos ahí con Rodrigo Tavares, que además tiene hartos adeptos a través del WhatsApp. Así que vamos a ir zanjando y atando hartos cabos sueltos que habían con esta canción de Rodrigo Tavares. Pongámosle play, no más, pues, Tania Marcos, ahí va.

0: Sí, han estado Finoli hoy día, lo solicité, han estado Finoli. Sí, de todo, ha habido todo el día en la viña musical del señor y de la señorita Tania Marcos y acá Panchito Fritz. Había una selva diversa de ritmos, de sonidos, de... No sé cómo decirlo, la verdad. Pero bueno, tenemos por acá otros WhatsApp. Y no sé si alcancemos por ahí. Usted decide, dentro de lo que nos va quedando, Tania Marcos, qué será posible calzar en el escueto tiempo que nos queda antes de darle la bienvenida a Marito con las informaciones y a Cristinita Filigrana con su espacio. Por acá, ¿qué nos dice? A ver.
1: Hola, Panchito, aquí. Buenas. En su compañía, escuchándonos. Me gustaría, así que puede ser posible, puede ser un tema de Entre Mares o de Luciana Pereira. Acá Isa de Hualpén, besito, que tengan una buena tarde ustedes.
0: Cariño linda, muchas gracias por estar con nosotros. Vamos a ver qué se puede hacer. Marita quedó contenta con la canción. Omar Brito dice, por acá, Omar, alegremos la tarde. Algo me gusta de ti, de Wisin y Yandel. Pide acá, Omar Brito, motivé. Yo con esa canción no me tiente, que es una de mis canciones de la vida. Buen tema, a ver, ¿qué más?
2: Buena, Panchito Free. ¿Cómo estáis, Panchito Free, mi hermano, amigo mío?
0: El Apo.
2: Primero que nada, quiero saludarlo. Espero que tenga una buena tarde. Espero que siga, como usted sabe, animando la Punto 7. Y aquí quiero mandarle un saludo a mi hermano Chester y al Flash.
0: Muy bien, hoy cualquier tiempo que no escuchaste, me reí. Ahí está el Amo, cualquier año. De las épocas pasadas, otras eras. Por ahí, un gran abrazo, Amo. Me alegro mucho ser de su persona, amigo. Por aquí, Chef Solfeador, ¿qué nos dice?
3: Oye, Panchito,
0: ¿sí?
3: Te puedo pedir una de Don Omar, que te va a empezar a salir a ti después de las noches de fiesta.
0: Oh.
3: Salió el sol. Oh. De Don Omar. Gracias.
0: Oye, están old school hoy día. Se pasaron para estar old school. A ver, por acá.
4: Hola, yo quiero escuchar a los Vázquez. Ese que dice cumbia, por fin, antes que se vayan.
0: ¡Ay, Fernando, te estás colgando ya en la última baranda del tren, perrini! Cumbia. Buen tema igual, ¿ah? ¿Eh? ¡Oh, no está fácil! A mí me gustaría estar en el pellejo de Tania Marcos en este minuto, ¿ah? ¿Eh? Definitivamente no me... No sería fácil. Aquí es cuando uno agradece ser solo locutín y no perillero locutín. Porque yo no tengo acá la posibilidad de dirimir exactamente sobre las canciones que ustedes pidieron. Y finalmente ya hay elegidos las últimas dos que verán la luz en estos solicitados. Primero, los Vázquez. Y también para Sarita. Aquí va. Fernando, disfruta la barriga.

WY Rec. Algo me gusta de ti. Omar Brito, aquí va W con Yandel. Temazo para cerrar estos solicitados.

0: Llegamos al boletín informativo junto a Mario Alejandro Sangüesa.
1: Hola, ¿qué tal? ¿Cómo estás? Muy buenas tardes. Te cuento que un incendio declarado afectó dependencias de la zona franca de Iquique y este siniestro movilizó voluntarios del cuerpo de bomberos local y, de acuerdo con los antecedentes, esta emergencia se registró específicamente en el sector calle Mapocho, dentro del barrio industrial. Distintas compañías de bomberos concurrieron hacia dos galpones afectados con al menos 50 voluntarios. Asimismo, el cuerpo de bomberos emitió una segunda alarma de incendio por el siniestro en Mapocho con Santa Cruz. En el lugar, las unidades de emergencia reportaron que se trató de fuego en dos galpones definitivamente que almacenaban fardos de ropa europea, arrojando millonarias pérdidas. Afortunadamente, no hubo personas lesionadas en la zona franca iquiqueña. Dos personas detenidas y la incautación de diversos tipos de droga dejó un procedimiento realizado por personal del OS-7 de Carabineros de San Antonio en la región de Valparaíso. Se trata de dos personas de 64 y 66 años de edad que fueron detenidas en medio de un allanamiento realizado en la parte alta de la comuna de Cartagena. Acá, en un domicilio de dicha comuna, los efectivos encontraron diversas drogas, por lo que ambos sujetos quedaron a disposición de la justicia. En detalle, lo decomisado corresponde a 28 bolsas con clorhidrato de cocaína, cocaína base y lidocaína en cápsulas. Carabineros detuvo a un delincuente de 42 años que se hacía pasar por runner para asaltar a personas que practicaban deporte en la comuna de La Reina. La Fiscalía Oriente consiguió su prisión preventiva. Este sujeto registra 7 anotaciones policiales por delitos similares. Durante julio pasado, se desplazó por las calles de la comuna vistiendo ropa deportiva para simular ser un deportista. Y a través del registro de cámara de seguridad, fue posible identificarlo. Con apoyo del COPE de Carabineros, la CIP de la

0: Sangüesa por las informaciones. Será hasta el próximo boletín informativo aquí en la Punto 7. Bonito momento, rico ha sido. Me voy, pero bien satisfecho de cariño, de amor, de todo el afecto que ustedes demostraron, chiquillos. Quedamos con Carasta Limpia, Tania Marcos. Tremenda labor en la mesa de sonidos. Tania Marcos, que va a continuar ahora con la Cristi Feligrana, acompañándoles hasta las 6 de la tarde. Y mañana ustedes y yo tenemos una cita a las 6 de la mañana para estar iniciando un jueves con todo el ánimo de la Punto 7. Gracias por cada mensaje, por cada cariño. Sigan teniendo una excelente tarde. Abrazos les envía Panchito Fritz. Será hasta mañana tempranito. Chau, chau, chau, chau, chau, chau, chau.
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0: Vea, por estar bailando ni conecte los audífonos. Ahí sí, por estar bailando. Esa canción tan bacana, versión salsa, la original es de Manuel. Muchachos, ¿escucharon la cáscara en ese timbal tan marcada, esa cáscara? ¿Escucharon ese cencerro en esa canción? Oh, eso suena muy sabroso, eso suena muy riqui. ¡Qué madre santa! Pero yo me quito esto. Un corderito se llama esto, ¿no? Me sofoqué. Uy, no, no, no. Me sofoqué. Ve, y el sol, muchachos, se despejó. Abrió el día. Miren, abrió, se despejó. No es para un lado. ¡Fa! No es para otro lado. ¡Fa! Y Don Sol dijo, aquí estoy yo. Quítate tú para ponerme yo. Aquí estoy yo. Y ¡fa! Así en su furor. Así en su furor, como rebelde el sol. Excelentísima tarde de mar. Oiga eso. Íbamos tan bien, miércoles, ahora empiezan. Ay, Cristinita, dijiste que era martes.
1: Íbamos tan bien.
0: ¿Eh? Un día de diferencia, 24 horas de diferencia. ¿Qué tanto un 24 horas? No, 24 horas. Excelentísima tarde, mis yeguas preciosas, hermosas de mi corazón. Y mis potros recios también. Besos, amores, apapachos, apretones. Para todas y para todos, que estén súper bien. Que en ese momento se sientan bien y bacano. Estar aquí con todas y con todos ustedes. Hoy que es el Día Internacional de no sé quién lo inventó. No sé quién lo inventó. No sé. El flaco favor que le hicieron a gran parte de la raza humana con eso de la crianza respetuosa. ¿Ustedes pueden creer que hay día de eso? Y es hoy. Hoy es el Día Internacional, dice que la crianza respetuosa. Ahí su audio de WhatsApp. ¿Qué van a saber de crianza respetuosa? A quienes nos arreglaron la frontera, la corteza prefrontal, apunte pellizcos. ¿Qué van a saber las nuevas generaciones de lo que es el respeto cuando uno simplemente lo miraban y yo no sabía que en la casa se arreglaban las cuentas? ¿Qué van a saber? Hoy dice que el día de la crianza respetuosa. Ay, ay, ay. Aquí estamos nosotros. Acompañándole Radio.7 Concepción. Crianza respetuosa.

¿Se quitó los guantes? ¿La bailó? Claro, claro, claro. Hay que ir practicando, ¿cierto? Además, este es un ejercicio tremendo. Un ejercicio tremendo de cardio. Usted hace cardio. Y como se flexionan, se flexan las rodillas, porque es como saltadito, como brincadito, ahí por eso usted hace cardio. Eso fortalece pantorrilla, fortalece pierna, fortalece varias partecitas del cuerpo. Y como la manito va arriba, ¿cierto? Meneando, ondeando circularmente el pañuelo, entonces usted fortalece ese brazo, brazo de tía, que se dice, se le fortalece también esta partecita aquí, este gordito que a veces va y viene, mija. Un ejercicio en el tremendo. Y de paso se honra a su majestad la cueca. Bueno, tenemos un WhatsApp más 569-5405-4668. Reporte de sintonía, reporte de sintonía. ¿Qué van a saber las nuevas generaciones? Crianza respetuosa, ¿qué van a saber las nuevas generaciones? Si cuando llegaba la visita y uno quería meter la cucharada solamente con una mirada así de reojo, a uno yo le torcían así los ojos y ya uno sabía, uno agachaba la mirada y uno seguía jugando con lo que estaba jugando. Crianza respetuosa. ¿Qué van a saber de corrección las nuevas generaciones? ¿Qué van a saber? Si no conocieron el chicote, al igual que muchas y muchos de nosotros, ¿qué van a saber las nuevas generaciones? Hoy en día es, ¿quieren ir a estudiar? ¿Quiere comer? ¿Quiere tomarse el medicamento? ¿Quiere ir al médico? ¿Quiere cepillarse los dientes? ¿Quiere ir o no quiere ir? ¿Qué quiere? ¿Quiere? ¿Quiere o no quiere? Crianza respetuosa. Hay una psicóloga, Pilar Sordo, yo la amo a esa señora. Muchos de ustedes saben quién es, la amo, la amo, la amo. Bueno, reporte de sintonía, crianza respetuosa. ¿Qué van a saber las nuevas generaciones? ¿Qué van a saber? Sí. Ahí envíenos su audio con respecto a esto a nuestro WhatsApp más 569-5405-4668. 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Bueno, estamos cada vez más cerca de la celebración de Fiestas Patrias. 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

0: Hola Cristinita, muy buenas tardes, espero que estés muy bien junto a tu grupo de trabajo.
1: Gracias,
0: hoy
1: querido.
0: Estuve viendo unas fotos tuyas en Instagram,
1: pero
0: muy buenas, ¿eh? En unas tinas calientes, después con un vestido amarillo. No, tú te las traes. Saludos, amiga. Saludos a toda la región del Biobío. Desde acá, desde Penco, trabajando
1: Penco,
0: ahora.
1: Penco, es amor, Penco. No me ande inástico bateando, guachito. Ay, ay, ay. ¿Nos vamos a comerciales? Sí, pero antes debe sonar una canción. Y antes de que suene esa canción, preguntarle a muchísimos de ustedes, bueno, si quizá están buscando una moto eléctrica o tienen ya moto eléctrica. 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Ve, muchachos, sí, comerciales, listo. Nos vamos entonces a comerciales todos. Vámonos juntos a comerciales, pero hagámoslo. ¿De qué forma lo hacemos? ¿Con un lunes a lunes o con un lunes a jueves? ¿Lunes a lunes o lunes a jueves? ¿Pirigüeñas, pirigüeños, golosos, lunes a lunes? ¿O más bien nos conformamos y de lo bueno poco, lunes a jueves? Responde en este preciso instante, en este momento, enviándonos su audio allí al +569 54 05 46 68. A ver, las y los pirigüeños, de lunes a lunes, Cristinita, de lunes a lunes. Y los que son más recatados y más recatadas y quieren guardar para después. No, Cristinita, solo de lunes a jueves.
2: De lunes a jueves, porque los viernes me lanzo.
1: Ah, bueno. Al litro. Lunes a jueves.
3: Hola, Cristinita. Lunes a lunes, obvio.
1: ¿Para qué guardar?
0: Toda la vida de lunes a lunes,
1: listo.
0: Cristinita.
1: ¿Para qué guardar para después? Todo. Lunes a lunes. Ay, estamos pirigüeñas y pirigüeñas, ¿no? Queremos tirar toda la carne a la parrilla, toda la carne. Perfecto. Vámonos todos entonces de lunes a lunes.

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Ve, muchachos, ahora que venía para acá, escuché por ahí en un sitio X esta cumbia ranchera interpretada por los charros de Lumaco o los charros de Luchito y Rafael, esa que dice: las flores de mis floreros son como tú de bonitas, pero qué bonito huelen en medio de sus ramitas, en medio de sus ramitas, pero qué bonito huelen. Y yo dije: flores, pero qué flores. ¿Cuáles flores? Margaritas, hortensias, rosas, ¿cuáles flores? Me pregunté yo y dije: voy a hablar de esto con los oyentes de Punto 7. Mamacitas lindas, papacitos de mi corazón, más 569-5405-4668. Ahora reporte sintonía mencionando una clase de flor. Una, no vaya a mencionar 3, 4, 5, o sea, y vaya a dejar a los demás oyentes sin mencionar. Sin avaricia. Cadurito, mencione una. Cristinita, yo menciono una. Pa. Cristinita, esta otra. Ta. Cristinita, esta. Ta. Cristinita, esta. Ta. Entre las que va a mencionar, obviamente mencione la flor nacional, ¿no? Que vienen diferentes colores, ¿no? Ah, Cristinita, esta flor, esta. La. Esa, Cristinita, que a mí no me gusta, pero a mi esposo le encantan las flores. ¿Quién dijo que a ellos no les gustan las flores? ¿Le ha regalado flores a su marido, a su novia, a su pareja, a su pinche? A ellos les gustan las flores. ¿A su papá? Cristinita, mi hija se derrite por estas flores. Y pa, la menciona. ¿Listo? Bueno, mientras usted continúa allí enviando su respuesta en forma de audio, nosotros le estamos contando que en este mes de Fiestas Patrias, en Quesolandia y Granolandia, llegaron todas las ofertas. 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

Nombres de flores nos envía una, mencione una, envíenos su audio allí al más 569-5405-4668, mencionando una, cada uno mencionando unita. Bueno, hoy justamente se encuentra de cumpleaños Joaquín San Martín, su esposa e hijos lo celebran, lo felicitan, que lo aman mucho, está cumpliendo él 30 años, Joaquín San Martín. Un abrazo entonces grandísimo para él, muchísima salud, que sea un resto de día precioso, un resto de día hermoso, en compañía de su pareja, de sus hijos, de más familiares posiblemente, algunos amigos, mucha abundancia, mucha salud mental, salud física para él y mucha prosperidad también claramente. 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Les enviamos

0: Un abrazo grandote, grande, grande a toda la gente que se encuentra ahí justamente disfrutando de Radio Punto 7 en la comuna de Talcahuano. Bueno, ¿alguien escribe por acá? Hola Cristinito, un saludo para todos, saludos cordiales, este mensaje lo están enviando bien desde un sitio X, un abrazo grande para Janito, para tus papás también, un abrazo grande Janito para vos, para Rorro, para Janita también, para tus papás y para toda la gente que está ahí, ahí con todos ustedes. ¿Alguien escribe por acá? Hola Cristinita, mi flor favorita es la camelia. ¿De qué color son las camelias? Son las camelias, la camelia japónica, la camelia japónica. ¿De qué color es esta? Bueno, para acá nos cuentan. Ah, ya, que esta es una variedad de flor. ¡Ay, que no tiene olor! ¿En serio? Que no tiene olor. Vean pues. Y dice que sale solamente en invierno. ¡Ay, qué bueno! Ve, hoy estamos aprendiendo algo nuevo, algo diferente. Por acá nos enviaron las flores, qué rico. Pero ¿cuál es su flor favorita? Hola, Cristinita. Mis azaleas o azaleas. Mis azaleas. Se ven bonitas las azaleas. Muchas de ustedes en su casa, en su jardín, ahí tienen flores. Ahí tienen. Bueno, por acá nos dicen algo.
1: Las camelias, la flor favorita mía desde pequeñita.
0: También las camelias. Ah, bueno. ¿Y los caballeros? ¿Qué flor le gusta a usted o qué flor también le gusta a su pareja? Nos puede seguir dejando ahí su mensaje en el WhatsApp de Radio Punto 7 Concepción. 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

flor favorita es el lilium naranjo. Recuerdo de la niñez con su aroma tan fragante. Y el de mi pareja es el girasol. Mientras más gigante, mejor.

0: Excelentísima tarde, don Mario Alejandro Sanhueza. Con usted, en este momento actualizamos las noticias.
1: Sí, ¿qué tal, Cristi? ¿Cómo estás? Muy buenas tardes. Te cuento que este miércoles, y tras una segunda votación, la Cámara de Diputados aprobó la creación de una comisión especial investigadora por el denominado caso Cerimedo, iniciativa impulsada por el diputado PPD José Montalva. La instancia obtuvo 69 votos a favor, 43 en contra y una abstención, correspondiente a la diputada Jimena Ossandón, superando así el quórum requerido para su conformación. Esta comisión tendrá como objetivo reunir información sobre eventuales actos del gobierno, sus ministerios, servicios públicos y otros organismos vinculados al conocimiento, prevención, detección y fiscalización del uso de bots, cuentas automatizadas, redes coordinadas de amplificación, trolls, desinformación, manipulación algorítmica y herramientas de inteligencia artificial en procesos electorales y plebiscitarios realizados en Chile desde el 2020 a la fecha. Todo será sometido a investigación. Y el Ministerio Público formalizó esta tarde a 8 funcionarios del Ejército por apremios ilegítimos contra 3 soldados conscriptos, delito presuntamente cometido en la localidad de Pacoyo, en la comuna de Putre, en la región de Arica y Parinacota. Se trata de una nueva arista de la investigación por la muerte de Franco Vargas, soldado que perdió la vida en abril del 2024 durante una marcha de instrucción militar, procedimiento que también tuvo lugar en Pacoyo. Del grupo que enfrentó al juzgado de garantía de Arica en esta jornada, hay 3 militares contra quienes la Fiscalía ya formalizó cargos dentro de la causa original. Diputados oficialistas de la Comisión de Educación de la Cámara frenaron el avance del proyecto Sueldos Protegidos, una iniciativa que buscaba impedir que las remuneraciones perdieran su carácter de inembargables una vez depositadas en una cuenta bancaria, especialmente frente a cobranzas por deudas de crédito con aval del Estado. Por 8 votos a 5, la instancia declaró inadmisible la moción luego que la diputada Paz Charpentier de Republicanos dijera que podía afectar las finanzas públicas y, por tanto, abordar una materia reservada exclusivamente al presidente. Desde la oposición acusaron que el oficialismo utilizó su mayoría para cerrar la discusión antes de entrar al fondo del proyecto, si corresponde que los sueldos puedan terminar embargados para cobrar una deuda adquirida por estudiar. La iniciativa había sido presentada luego que se conocieran denuncias de deudores del CAE cuyas cuentas bancarias fueron embargadas por la Tesorería General de la República. Finalmente, una compleja investigación de la policía francesa destapó un plan criminal alarmante que apuntaba directamente contra la estrella del Real Madrid, Kylian Mbappé. El delantero figuraba en una selecta lista de 26 potenciales víctimas de secuestro elaborada por una

0: y cómplices afuera secuestrar nada menos que a la estrella del Real Madrid y de la selección francesa, Kylian Mbappé. Nos quedamos con estas noticias hasta un ratito más, Cristina.
1: Tremendo. De ellos se salvan, ¿no?
0: A ver, el muchacho, el cabecilla, 18 años apenas, él estaba encarcelado por otros delitos. ¿Ah? Y desde la cárcel estaba operando con una banda que tenía un listado para secuestrar a varios personajes de la vida pública, en este caso españoles y europeos en general. ¿Ah? Y fueron descubiertos a través tras requisarse los celulares y en este caso advertir la información que estaba circulando en la interna de ellos, de los delincuentes.
1: 18 años y ya semejante prontuario, sí. O sea, no temblarle la mano para ordenar, pensar, ser el artífice de un secuestro a una persona mundialmente conocida.
0: Exacto, entre otros, ¿eh? Porque hay políticos, también personeros públicos, personajes del ámbito artístico, y el más sonado es justamente Kylian Mbappé.
1: 18 años.
0: 18 años, seguramente se va a revisar la cautelar que tiene hoy día de prisión y van a sumar varios años más, ¿no? Por aparentemente intentar a través de una banda delictiva de conocidos secuestrar a esta figura futbolística.
1: Uno se pregunta, ¿capaz de eso? ¿Capaz de, sí, de los 18 años? ¿De qué otras cosas?
0: Exacto. Ahí tremendo. Seguimos, Cristi, un ratito más.
1: ¿Ya? Fue con usted, don Mario Alejandro Sanhueza, el boletín de la hora. Vamos a hacer una pausa chiquitica, un pichintún, y seguimos con más.
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0: 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Hay más voces por aquí, WhatsApp. Hábleme, pues. Háblame, que tu voz me encanta.
1: Cristinita, por acá, Margarita.
0: Margarita.
1: A mí desde pequeña me gustaba el cardenal.
0: Cardenal.
1: Había en rojo, rosado, y uno con las hojitas se podía hacer uñitas.
0: ¿Sí?
1: Me acuerdo que en la casa de mi abuela habían muchas.
0: Bonito.
2: Brindo, dijo un guaso, por la chicha y la empanada, pero no es más buena que la que hace mi mamá.
0: ¡Uy, uy! No se repita, la carne, comino, no lleva nada más, ¿no? Ajo no lleva, el pino de la empanada, 18era, no lleva ajo, no lleva orégano, no lleva... No, hay ingredientes que no lleva. ¿Algo más por acá? Bueno, ahí estamos. Ellos enviaron justamente un brindo, y eso es justamente lo que usted va a hacer, pero más ratico, pasadita a las 5:30 por allí. 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Y recuerde, después de las 5:30, cuando le demos nosotras acá la indicación, ahí usted empieza a enviar su brindis, su audio con su brindis. Brinda por. Brindemos en este momento por el combate musical, ¿le parece? Brindemos. Combate musical en esta tarde. De este lado, en esta esquina, le presentamos Antonio Banderas con esto que se llama Morena de mi corazón.

Alternativa número 2, y en esta otra esquina, la agrupación Café Tacuba con Ojalá que llueva, café.

Ay, esas cuerdas cómo suenan. Entonces, que llueva café o morena en mi corazón. Usted vota de la siguiente manera, enviándonos su audio al más 569-5405-4668. ¿Café Tacuba o Antonio Banderas? ¿Cuál de las dos?

¿Cuál de estas dos canciones le gusta más? ¿A quién le da usted su voto en esta tarde de miércoles? ¿A cuál de los dos? ¿Antonio Banderas con Morena de mi corazón? ¿Es la que está sonando? ¿Esta? ¿Quién es esa morena o ese moreno que le desvela, que le trasnocha? De pronto es su hijo, de pronto es su pareja, de pronto es su nieta, de pronto es... su pareja también, ¿quién es esa morena o ese moreno? O también, esa es la número uno. También le tenemos como segunda alternativa a Café Tacuba con Ojalá que llueva café.

0: Brindo, dijo el guaso, por la chicha y la empanada. Brindo por la Cristinita, que es más chilena que los porotos y que la empanada. ¡Ándate, besado!
1: ¡Uy, uy! ¡Uy! Téngala ahí, téngala ahí, téngala ahí para después de las 5:30. Téngala ahí, tranquilito, téngala ahí.
2: Cristinita, ay, mi morena de mi corazón.
1: Y tiene como voz de mariachi, ¿Vota por la morena o por el café? ¿El moreno o el café? ¿Hoy qué van a querer ustedes? ¿Hoy qué quieren? ¿La morena o el café? ¿El moreno o el café? ¿Café con malicia o sin malicia? ¿Con malicia o sin malicia? Un, dos, tres y vamos para abajo. 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Usted que está ahí mirando el reloj, ay, que era me voy para la casa. Vea, son las 5:23. Está desesperada usted, desesperada mirando la hora. Los conductores de las diferentes líneas de buses, ¿cuántas vueltas le faltan para terminar hoy su jornada? ¿Cuántas vueltas? ¿Una vuelta? ¿Dos vueltas? La gente que conduce los colectivos, la gente de los taxis, ¿cuánto tiempo le falta para terminar su jornada? Los guardias de seguridad que trabajan de 8 a 8. ¿Cuánto tiempo le falta? Falta poquito. Tranquila, tranquilo. ¿Por quién votan? ¿Por esa morena? ¿Por ese moreno? Oh, no, ni morena, ni moreno, nada de eso, sino más bien un cafecito que lleva cafecito con malicia. ¿Hay más votos aquí?
3: Hola, Cristinita.
1: Doña Nena.
3: La número uno, María Elena Caro de Hualpén.
1: La morena.
4: Sí, Cristina tiene voz de mariachi. Ah, perdón, de mariachi. Ay.
1: De mariachi, el oyente, el que dice, hola Cristinita, el tenemos de mariachi. Hay más votos por
5: Cristinita, el moreno, de todas maneras todo el rato, y si fuera el del WhatsApp mejor todavía.
1: Karina. lo querí todo.
6: Brindo, dijo un maquinista, por las palancas y el tren, cuando me llama la Cristinita y las patitas se me ven.
1: Ve, Karina, la que dice que ella brinda por el moreno ese WhatsApp, el que tiene una toalla color como verdecita aquí en el león. Lo querí todo. Ella, la pirigüeña. Caramba, moderate, Karina, moderate, muchacha. ¿Algún otro voto por ahí? ¿La morena o el moreno? O
7: hola,
1: cafecito.
7: Brindo, dijo un guaso que estaba sentado debajo de una higuera. Vamos escuchando música y déjense de lesera.
1: ¡Uy, uy! Está buena, pero espérense que no es lo habí. Bueno, igual ahí están ya. Ahí, bueno, las estamos guardando. Ahorita, después de las 5:30, van a poder seguir con muchísimo más. Vea, en instantes vamos a mencionar quién es de estos dos. Si ustedes quieren la morena, el moreno, o si quieren un cafecito con malicia, sin malicia. 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

0: Ay. What's up? Mi hijo. Bella, me va a decir algo.
1: Brindo por la pala y por el rastrillo. Brindo por este cuerpecito que me lo dio ni un brillo.
0: ¡Ay, ay! ¿Hay algo más?
2: Hola, Cristinita, voto por la morenita. Y claro que el hombre tiene voz de María. Es broma.
0: Sí, es broma. Tiene buena voz, es que sí, tiene un buen color de voz, un buen timbre de voz.
3: Brindo por el Copihue, que es rojo. Brindo por la Cristinita para que me regale sus ojos.
0: Venga por ellos, no me esté coqueteando. Después yo también le coqueteo, ¿y qué vamos a hacer? ¿Bizcochito? ¿Qué vamos a hacer, mijo? Dígame, pues. Deme un grrr. Vea. Deme un grrr. La mayoría de ustedes votó por... Quieren morenas y morenos. Y yo, sí, ya las que quieren morenos. Sí, yo, las que quieren morenas. Sí, yo.

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0: Muchísimos. ¡Ay, me mordí la lengua! ¡Ay, oyentes! Dice Tanya que significa algo. Oyente, me acabo de morder la lengua. ¡Oh! Nah, yo no me sé seguramente. ¡Uy, uy, uy, uy, uy, uy, uy! 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Y ahora sí, caramba. ¡Aro, aro, aro! Brindo por el que envía la carta, brindo por el mensajero, brindo por los que van en la micro. ¡Un abrazo para los pasajeros! ¡Uy, uy! Envía la suya, pues, su brindo. Brindo por... Brinde por la suegra. Brinde por su ex. Brinde por el patas negras. Brinde por su jefecito, el aguinaldo. Gestione el aguinaldo. Acciones hacen amores. Brinde por su abuela. Brinde por el terremoto. Brindo por los que andan en avión. Brindo por los que andan en moto. Brindo porque el 18 me tomaré mi buen terremoto. Brinde por la empanada. Brinde por el choripán. Brinde por la carne, por el carbón. Brinde. Envíenos su brindis en forma de audio al más 569-5405-4668. ¿Quiénes pueden hacerlo? Los adultos. Cristinita, ¿los niños también pueden? Por supuesto que sí. Su nieta es buena. Bueno, también para esto. Entonces, grábela también y nos la envían acá en forma de audio. No la envíe escrita, que no le voy a leer brindis a nadie. Usted cree su brindis y usted misma o mismo manda su audio. ¿Premios? Claro que tenemos premios. 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Entonces... Aro, aro, aro. Envíe su brindo. Brindo por. Más 569-5405-4668.
1: Brindo, dijo este oyente, por las chiquillas de la .7. Con Tanya Marcos controlando y con la Cristinita Filigrana locuteando. ¡Uy, uy!
0: ¡Uy, uy! ¿Dónde están las más chilenas? A ver, ¿dónde están los más chilenos? Aquí los queremos escuchar. ¿Dónde están?
2: Hola, Cristinita. Mamita. Un saludo desde acá de los cerros de Talcahuano. Aquí voy a tirarle una payita.
0: Dale.
2: Brindo por la silla, brindo por la empanada, pero mejor brindo por mi amiga que le gusta dormir a raja pelada.
0: ¿Vale tú? ¿Otra por ahí? ¿Alguna niña o niño que... Quien viene el brindis, los niños que alcen la voz. Niña, brindo por...
3: Brindo, dijo un guaso, por la chicha y la empanada, pero no es más buena que la que hace mi mamá.
0: ¡Bravo, mi amor! Sí. ¿Alguna niña que nos envíe por ahí su brindo? Brindo por... O brindo, dijo la guasa, o brindo, dijo mi abuela. Brindo, dijo... No, no lo puedo decir. Porque yo no puedo decir mis payasas al aire.
4: Brindo, dijo un maquinista, por las palancas y el tren, cuando me llama la Cristinita y las patitas se me ven.
0: ¡Uy, uy! Brindo. No.
5: Hola, Cristinita. Brindo, dijo un guaso que estaba sentado debajo de una higuera. Vamos escuchando música y déjense de lecera.
0: ¡Uy, uy! Y póngale el punto, que es el ¡uy, uy!
6: Brindo por la pala y por el rastrillo. Brindo por este cuerpecito que me lo dio ni un brillo.
7: Brindo, dijo el guaso, por la chicha y la empanada. Brindo por la Cristinita, que es más chilena que los porotos y que la empanada.
0: ¡Arrienta mi alma!
8: Hola, Cristinita. Bueno,
0: querido.
8: Y claro que el hombre tiene voz de María.
0: De María, sí. Brindo por el que miente, brindo por el que... No, puedo. No, yo tengo unas fallas por ahí, pero no puedo decirlas al aire, muchachos. Pero eso sí puedo decir, que vamos con una musiquita. No puedo decir mis otras fallas.

0: Brindo por Teresa, brindo por Juanita y Melissa, brindo a esta hora por los panifiquis que hacen pan y también hacen colisa.
1: ¡Uy, uy!
0: ¿Es una clase de pan, colisa? ¿Le gusta la? ¿Le gusta el pan colisa? Yo creo que no he comido colisa.
2: Caballero, ¿usted ha comido pan? ¿Le gusta?
0: Brindo por, brindo. 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Son diferentes las categorías, diferentes los artistas, usted ingresa allí y pam, pam, pam, vota. ¿No? Vota. Brindo por el otoño, brindo por la primavera, brindo porque todos pueden votar.

0: en los premios Cordillera. ¡Uy, uy! Algo más por aquí. Hola, alguna niña. Su brindo, mamita.
1: Brindo por la Cristinita, que no es de apellido Baeza. Cuando llega a su casa, nunca anda con dolor de cabeza. El que cachó, cachó.
0: ¡Uy, uy! ¡Ay, ay, ay!
2: Aro, no, claro, aro,
0: porque,
2: aro.
0: Porque yo tomo magnesio.
2: Brindo, dijo un guaso, por la chicha y la empanada. Brindo por la punto 7, que es bien encachá. Bien encachá, y sí, y lo digo con orgullo, porque tiene los mejores locutores y no es un chamullo. ¡Uy, uy!
0: ¡Uy, uy! ¡Palita! No chamullo, no chamullo.
3: Brindo, dijo un bipolar. No brindo ni una cuestión tampoco ya. ¡Uy, uy!
0: Mejor no brindo nada. Brindo,
4: dijo una enfermera, por tan digna profesión. No se gana mucha plata, pero se ve cada cuestión.
0: Me han contado, esto como que a veces es todos contra todas y todos contra, me han contado. Olé.
5: Brindo por la chicha, brindo por la empanada, pero más brindo por mi puesto barba, que me deja la cosa pelada.
0: Me trapilqué. Se me fue la saliva por el camino viejo.
6: ¡Uy!
0: Ay, niños, escuchando, no vayan a hacer regañar, muchachos.
7: Pinto la luna y el sol. Pinto una bandera chilena, Cristinita en su corazón.
0: Sí, carajo. ¡Uy! Sí, tengo dos banderas. Una que me regalaron y otra que compré. Tengo dos, caramba. Dos banderas chilenas y una colombiana. Ve. Una colombiana y chilena, imagínate.
8: Brindo, dijo un guaso, con un locutor de la Punto 7, que escuchando los fines de semana, en la noche de fiesta, a todas las chilenas prende. ¡Uy, uy! ¡Yay! ¡Yay, yay! ¡Anda de eso!
0: El Fritz, el Francisco Fritz, Panchi Fritz, Panchi Fritz, en compañía de DJ Gauss. Panchi Fritz anima y DJ Gauss ahí, chiqui, chiqui, chiqui, mezcla, ponen la música. Ahí los dos.
9: Brindo por unos bueyes, el clavel y el lucero. Brindo por el dueño de estos hermosos gemelos. Estos gemelos ahí sí, ¿quién lo diría? Atados a una carreta, enyuntados todo el día. Todo el día trabajan acarreando todo lo que sea, desde una astilla de leña, y no se le doblan las ruedas. ¡Uy, uy!
0: Se la mandó la abuelita Ficarona. ¡Ay, tan lindo! ¡Carajo! ¡Tan linda! ¡Tan linda! Ve, un brindo por el zapatero, un brindo por el constructor, un brindo por el carpintero, ¿no? Un brindo por el panadero ya, un brindo por el pastelero, un brindo por la dueña de casa, un brindo por la abuela. Hola.
10: Brindo por un aro, brindo por una sortija. Brindo por mi suegra, que aunque no me quiera, igual le robé a la hija. ¡Uy, uy!
11: Brindo por la Punto 7 que escuchan todos los chiquillos, pero más brindaré por la empresa que está regalando el cuchillo.
0: ¡Ay, sí! Ve, y es esta comercial PRH, el set de cuchillos parrilleros, set de cuchillos parrilleros.
12: Brindo por mi gordito que anda trabajando en la mar, pero también brindo por Segundo, que se come toda la empanada. ¡Uy, uy!
0: Ve, por los carniceros. El brindo pues por los carniceros. Ay, me dice Tanya que después de esta canción, ¡ay!, vamos a sacar a la persona que clasifica de este día. ¡Ay! Se quiere poner de empeño.

0: brindo en esta tarde, brindo con mucha gana, porque a esta hora está locoteando la punto 7, la Cristina Filigrana. La Cristina Filigrana, y sí, y en locotear bien se esmera, porque ella es morenita, le dicen la pantera.
1: ¡Uy, uy! ¡Tan lindo! ¿Hay más?
2: Brindo por el pan y la batea, aunque me levante temprano, el pan me queda como la wea.
1: ¡Uy, uy!
3: Brindo por el jurel, la sardina y la anchoveta. Brindo por estos pescaditos que a todos nos alimentan.
4: ¡Ay, qué rico!
5: Bueno, brindo por este chile, brindo por estos colores, brindo por mi patria, que es los múltiples colores. Esta es la tierra linda que tienen mis amores, por eso me traigo con el copigüe múltiples colores.
4: Tan bonita, tan bonita. Tan, entonces, la clasificada de hoy. La clasificada de hoy es, el brindo clasificado de hoy es.
6: Brindo por unos bueyes, el clavel y el lucero. Brindo por el dueño de estos hermosos gemelos. Estos gemelos ahí sí, ¿quién lo diría? Atados a una carreta, enyuntados todo el día. Todo el día trabajan acarreando todo lo que sea, desde una piña de leña, y no se le doblan las ruedas. ¡Uy, uy!
4: Tan linda. Y envió la yapa, o ñapa, la picarona esta.
6: Brindo por brindar, ya que a brindar me convocan. 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
4: Esa es ella. ¡Uy, uy! Es ella, tenía que terminarla así, le faltaba ese pedacito. Entonces, Eriquita, es la entonces clasificada de hoy, miércoles. Recuerden que próximamente, dentro de unas cuantas semanas, estaremos mencionando cuáles son los ganadores de estos tres buenísimos premios. Aquí llegó alguito adicional, un desagrado.
7: Brindo, dijo un guaso, hola punto 7, por sus locutoras que son a todo cachete. ¡Oy, y oy! Por los locutores que nos entregan alegría a toda la ciudadanía.
4: ¡Uy, uy! ¡Uy, uy! ¡Qué linda! Sí, sí, sí. ¿Canción y don Mario, Tanja?

0: Usted, don Mario Alejandro Sangüesa, en este momento nos actualiza las noticias.
1: Sí, ¿qué tal? ¿Cómo estás, Cristi? Fíjate que la Cámara de Diputados aprobó este miércoles de forma unánime el proyecto de ley que crea el Bono Extraordinario de Apoyo a la Niñez, quedando en condiciones de ser remitido al Ejecutivo para su promulgación. El aporte económico consiste en un beneficio de cargo fiscal no imponible y libre de cualquier descuento, correspondiente a 30.000 pesos por causante. El subsidio favorecerá por una sola vez a niños y niñas que al 1 de julio de 2026 tengan hasta 13 años de edad y cuyos grupos familiares integran el 80% más vulnerable según la calificación socioeconómica del Registro Social de Hogares. Cada causante otorgará derecho a un único pago, independiente si varios beneficiarios pudiesen reclamar dicha condición. Los pescadores industriales del Biobío manifestaron su preocupación ante el aumento de la pesca ilegal en el país, que deriva del robo y que afecta en especial al jurel y la merluza. Desde la entidad aseguran que este ilícito les genera pérdidas cercanas a los 430 millones de dólares, por lo que abogan por un trabajo conjunto con las autoridades para disminuir las cifras. En ese sentido, la presidenta de los pescadores industriales del Biobío, Macarena Cepeda, indicó que a nivel nacional se habla de 430 millones de dólares en pérdidas en cuanto al jurel y merluza, y de ello la mitad corresponde al Biobío, comentó la ejecutiva. Desde el gobierno, el delegado presidencial regional Julio Anatibia precisó que hay un trabajo que se realiza en coordinación con el Ministerio de Seguridad a través de la Mesa contra el Crimen Organizado, donde trabajan con las policías y Fuerzas Armadas. Pero se deben mejorar las comunicaciones. Además, se deben generar instancias compatibles con la institucionalidad vigente, indicó el personero. Talcahuano se prepara para celebrar las fiestas patrias con 4 jornadas de música, tradiciones y encuentro familiar. Entre el 17 y 20 de septiembre, el Club Deportivo Huachipato volverá a ser escenario de la Fiesta de la Chilenidad, iniciativa organizada por la Municipalidad, el Club Deportivo Huachipato y la Bodeguita de Nicanor. La propuesta combinará gastronomía típica, música en vivo, juegos tradicionales y entretención para todas las edades. La programación contempla 50 expositores, comida típica,

0: En cuanto a los valores, por esos 4 días, hasta las 17 horas la entrada tendrá un costo de 1.000 pesos. Desde ese horario en adelante, el ingreso general será de 5.000. Los menores de 15 años tendrán entrada liberada. En Coronel, sector Los Notros, se produjo hace pocos minutos una colisión de vehículos menores con 2 lesionados. Y a esta hora ya comenzaron a jugar. Este es un partido pendiente en el Estadio Francisco Sánchez Rumoroso, sin público. Está castigado Coquimbo Unido, sus hinchas. Está jugando el cuadro pirata con Universidad de Concepción. Están 0-0 hasta el momento. Hay 14 grados de temperatura. Ahí estamos.
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0: Esa es la fiesta en Talcahuano, ¿eh?, del 17 de septiembre, en el Club Deportivo Huachipato.
1: Peregrinos del Amor.
0: También van a estar, entre otros, los Rancheros del Biobío.
1: Son muy buenos.
0: Sí, los Peregrinos, Capricho de Luna, en fin. Y también habrá un bloque infantil que es imprescindible también, ¿eh?, para el nivel familiar.
1: Parrilla para toda la familia, sí. Los Peregrinos. 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
0: Esa es parte de la parrilla programática para la fiesta de la chilenidad en Las Higueras, por si acaso, ¿eh? Ahí se centra la actividad en Talcahuano para la semana del 18.
1: Solita, a uno cuando le van moviendo las paticas. Fue con usted, don Mario Alejandro Sanhueza, el boletín de la hora.

0: Brindo por el hombre digno, brindo por el que tiene entereza, brindo por don Mario Alejandro. Ahí él nos dio las noticias, su apellido Sangüesa.
1: ¡Uyul!
0: Marcelo Saavedra, a continuación con todos ustedes, teléfonos y controles de Tanya Marcos. Por acá se despide de ustedes, Cristina Filigrana, La Pantera. ¿Qué programazo que ustedes hicieron hoy? Son ustedes quienes hacen todo esto, no nosotras. Son ustedes, así que besos, abrazos. Me retiro antes con todo mi corazón. Les dejo esto, un beso. ¡Mua! Excelentísimo regreso a casa para todos. Y un queso.
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¿Y cuál es la magia de esta tarde? Saludarles a ustedes en el ombligo de la semana, día miércoles 2 de septiembre. Y ganas de pasarlo bien, de continuar entregando toda la alegría a través de la punto 7 en la mañana con las payitas junto a Pedro Vilche. Estuve escuchando hoy, me levanté temprano. Desperté temprano hoy, 12:15 del día. ¿Sí? ¿Cómo me ha cambiado la vida? De verdad que ahora sé lo que es levantarse después del mediodía. Sí, no. Es muy distinto. Pero bueno, y ahora con el brindo también junto a Cristina Filigrana, que van a tener premios especiales para quienes participen y nuestros auspiciadores y colaboradores que se han puesto también ahí con algunos regalos especiales. Así que está muy bueno. De hecho, ¿podré participar yo? No se puede. Mira, lo fome de ser animador es que uno se limita mucho a participar en los concursos. Porque si no, la gente, ¿qué es lo que dice? Está arreglado. ¿Eh? De verdad. Yo de repente veo un restaurante, etiqueta a tus amigos, participa por una cena para dos, yo no participo. Porque si gano, ay no, porque es el de la radio. Claro. Oye, vamos, súper. El supercarril del fin de semana, regalamos entrada, viene, no sé, viene Laura Pausini, viene Luis Fonsi, viene Chayanne, participa ahora, inscríbete acá, etiqueta a tu amiga con quien irías, vamos, están ya, vamos, a ver 31 minutos. Y me gano la entrada, que dice la gente, nah, a ver que él trabaja en la radio, el concurso está arreglado. Una vez fui al casino, me nombraron Marcelo Saavedra, dije, ah, mi amigo, oh, te ganaste, vamos. Dejé pasar el momento. Porque si yo iba a cobrar el premio, que iban a decir, no, me está arreglado porque trabaja en la radio. Entonces al final, yo no puedo ganar nada. Solamente el cariño y el afecto de ustedes que están ahí al otro lado y que dejan su mensaje en el más 569-5405-4668. Te quiero leer, te quiero escuchar. Manda tu mensaje en el WhatsApp con Tania Marcos Marcelo, el Chino Saavedra, el que trabaja en la radio. Está arreglado.

0: sin ti esto no me gusta. No, a mí me encanta. ¿A ti te gusta? ¿Están ya? Qué buen tema. La versión Mambo, sí, yo me quedo con la original. Siempre con la original. Siempre con la original. La original que aparece por aquí, por ejemplo.
1: Hola, hola. Marcelito.
0: Hola.
1: Hola, Marcelito.
0: Está arreglado, está arreglado.
1: Yo soy Verónica. Hola, Marcelito.
2: Yo soy Karen.
1: Yo soy Verónica.
2: Te dejo un abrazo y un besito. Y que tengas un buen turno. Te
0: muchas
2: queremos.
0: Gracias. Muchas gracias, chiquilla. La Verito y la Karen y la Verito, ahí en sintonía. Yo soy noche, yo soy fiesta y juntos somos. Ah, me acordé de eso. Muy bien, qué rico que se conecten con nosotros. Me gusta eso del mensaje porque tu mensaje es mi aguinaldo hoy. Hola.
2: Buenas tardes, mi querido Marcelito. Que tengas un buen turno. Besitos.
0: Muchas gracias. Incluso, por ejemplo, que ahora yo estoy trabajando por estos días acá en la tarde, me dice, ay, está arreglado, está arreglado.
3: Hola, Marcelito.
0: Hola.
3: Reportando sintonía desde San Pedro de la Paz.
0: Muy bien.
3: Cita.
0: Muchas
3: hola,
0: gracias.
3: Hola, DJ Gauss.
0: No. Está tan chamarcos a esta hora de la tarde. Tan chamarcos con nosotros.
4: Bien.
0: Sí, por favor, Tangita Marcos.
1: Con todo respeto.
0: Está en la tarde, sí. Hola, hola.
5: Hola, hola. ¿Y cómo en Boca Sur te ganaste una noche de pasión con el Hugo y la fuiste a cobrar igual?
0: No, no. Acuérdate que tuve que pasársela a Francisco Astroza de la San Pedro del Mar la noche con el Hugo, porque cuando yo gané dijeron, no, está arreglado, está arreglado.
6: Hola, Marcelito Chino Saavedra, ¿cómo
0: hola,
6: está usted, señor?
0: Bien, contento.
6: Como siempre,
0: feliz.
6: Acá, su balcón reportándose de acá, de la comuna de San Pedro de la Paz, ya terminando su jornada. Señorita Tanya, muy buenas tardes. Que tenga una excelente tarde, cumpita. Saludo a todos los 107 adictos.
0: Muchas gracias. Oye, el Juanito Viguera da la vuelta larga para poder saludar porque antes llegaba más temprano a la casa.
6: Tardes, señorita.
0: Su mujer me tiene un odio ahora. No, si la señora fue la que dijo, Marcelo, ¿puede entrar después de las 6? El Juan está llegando muy temprano a la casa. Tiene que llegar tirando piedras para que el otro se fuera. Faltará la pandereta. Entonces, ahora ella habló conmigo, habló con mi jefe y dijeron a las 6 para que lleguen más tarde.
6: Buenas tardes, señorita Tanya. Buenas tardes, Marcelito.
0: Hola.
6: ¿Cómo estamos en septiembre? Brindo.
0: Excelente.
6: Porque hay que brindar, porque cuando brindo puedo tomar. Y cuando puedo tomar, puedo brindar. Por eso yo brindo para seguir tomando. Yo quiero brindar porque yo mejor no brindo, porque me estoy curando.
0: Te estoy curando. Y mejor para pasar esa curadera en la punto 7.
4: Uy, uy.
0: Baila con cualquiera. Uy, uy. 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

0: Ya me cansé yo ya. Oye, con una pura cueca no van. Yo no doy para el pie de cueca. La verdad es que son tres. ¿Se sabe que un pie de cueca lo componen tres? Y una de las cosas que yo quiero ofrecer, ya, porque yo sé que hay algunos auditores que son podólogos por ahí en sintonía, pero mi pyme, para que no me la estén copiando, que vamos a comenzar porque tengo toda la mañana libre, entonces tengo que hacer algo, ya voy a ser podólogo, pero de pie de cueca. ¿Ya? Cualquier problema con los pies de cueca, usted habla conmigo, yo le corto los callos, le saco los juanetes, le corto las uñas, ¿vale?
1: Ya,
0: ok. Así que podólogo de pies de cueca, este mes de septiembre, ese es mi nuevo oficio para zapatear como corresponde. Porque si tienen las uñas largas y no les quedan bien los zapatos, corto dedos también. Corto dedo, sí, porque de repente los zapatos de para bailar cueca son caros, entonces le creció el pie, a lo mejor ahí hacemos un ajuste ahí, algo especial, y le voy cortando los dedos a la persona también, si no, no hay problema.
2: ¿Y la cola igual la cortáis?
0: Vamos. No. Bueno, cuando me mandaban a comprar ahí, yo cortaba la cola, sí. Bueno, que también fui carnicero en un tiempo y le cortaba la cola a los chanchos. En serio, ¿has probado la colita de chancho? ¿No has probado la colita de chancho? No, ya, solo las patitas. Ya, José Luis, el Pepito Lucho, solo las patitas de chancho. Ok.
3: Carmenito, ¿pero qué? ¿Entonces te podís para una pura?
0: Sí, pum. Sí, la verdad es que estoy igual que el mago Jiménez. Duro un puro minuto bailando. El minuto que dura la cueca y estamos listos. Sí, no, es que el otro día estaba, mira, bailé una cueca y venía la segunda y sabes tú que partí así y empecé a dar como la media luna y se me quedó la patita atrás. Sí, en serio, se me quedó la patita atrás y como que, dije no, pero que se me acalambró, pues, por eso.
4: Ya, mi amor.
0: Se me acalambró la patita, entonces al final dije no puedo, me dio una puntada muy fuerte, no pude seguir bailando.
5: Hola, tío Marcelito.
0: Hola.
5: Aquí con mi mamá, Jen. Llegando a nuestra casa y nosotros felices de escucharte. Qué porque bueno. Hace tiempo que no te escuchábamos.
0: Qué bueno. ¿Cuál es tu nombre? ¿Cómo te llamas tú? ¿Te llama tu mamá también?
6: Hola, Marcelito.
0: Hola.
6: Buenas tardes.
0: Buenas tardes.
6: Que tenga linda tarde.
0: Muchas gracias.
6: Mucho. Chau, chau.
0: Muchas gracias, querido amigo.
7: Hola, Chinito.
0: Hola.
7: ¿Cómo estás? Ahora trabajando bien. Acá en la Cruz Verde, Talcahuano. Y escuchando la punto 7, la que lleva.
0: Muy bien, querido amigo.
7: O sea, último. ¿Sería el minuto infeliz?
0: ¿Ah?
7: ¿No feliz?
0: No, un minuto no, igual siempre un minuto conmigo va a ser feliz, siempre. 30 segundos, imagínate que no, hasta un segundo.
5: Nosotros nos llamamos, yo me llamo Martín y mi mamá se llama Camila. Está aquí al lado mío manejando.
0: Perfecto, saludos a la Cami, un abrazo grande para ti, Martín, junto a misjoyas.cl. 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
8: Un saludito, que tengas linda tarde, que sea bonito programa.
0: Gracias.
8: Hasta que te estaré escuchando hasta las 9, si Dios quiere.
0: Muchas gracias.
8: Besito, cuídate. Gracias.
0: Qué lindo el mensaje y el cariño de la gente. Vamos a la música, pausa y ya regresamos.

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0: Yo no sabía por qué me decían, Marcelo, prepárate, que el fin de semana puede quedar la escoba. Yo dije, pero ¿por qué? Tú sabes que iba a venir una de tus ex. Ya, no te nombró la Cote López, pero todos sabemos que hubo algo por ahí con ella. Dije, ya, ¿quién? La gala viene a un evento discotequero acá en Conce. Facturando. Ahora entiendo la Shakira, pues las mujeres ya no lloran, las mujeres facturan. O sea, después de una ruptura amorosa, viene la facturación también, eventos discotequeros, tiene un buen manager ahí. Eso nos hace falta a nosotros, Tan, ya tener un buen manager que nos mueva eventos. ¿Ah? Tenemos que... La Tania me dice, hagamos una polémica. No, mis polémicas no.
1: Con todo respeto.
0: No, mis polémicas no son muy buenas.
1: ¡Cállate!
0: Tenemos que inventar algo entre tú y yo, Tania, yo creo, hacer una polémica. Bueno, está bien, pero no, yo creo que bien, me parece. Ha sido una semana que no sé si una semana, pero el último tiempo con términos de relaciones, a mí no me gusta meterme en la vida de nadie, pero ayer me enteré que algo pasó, creo, no sé si se habrán separado, no sé muy bien el cahuín, no sé muy bien, pero que Rafael Araneda con la Marcela Vacareza tendrían un quiebre amoroso. De hecho, por algo que publicó Rafael Araneda, que se acababa la toxicidad, mira lo que publicó. Entonces, es el tema que se está hablando ahora. Termina, mira, Marcela Vacareza y Rafael Araneda. Yo no pasaron agosto, la verdad es que no. Si se termina esa relación, yo dejo de creer en el amor. Realmente. Porque ¿para qué me voy a proyectar a estar toda la vida con una persona si parejas que uno ha visto que desde jovencito, jovencita, han estado emparejados y están terminando? Imagínate que Douglas con Ana Sol Romero. Falta el puro Iván Zamorano con la María Alberó. Y aquí yo digo, pasó algún cagüín entre estos seis, porque eran muy amigos, se juntaban en sus mansiones en Miami. El Rafa Araneda con la Marcela Vacareza, el Douglas con la Ana Sol Romero y el Iván Zamorano con la María Alberó. Entonces se están terminando las relaciones, chiquillos. ¿Qué está pasando en este mundo? ¿Dónde quedó el amor? ¿Dónde está el amor del que tanto hablas?
1: Con todo respeto.
2: ¿Qué, mi perrito? Yo me ofrezco como manager suyo, mi perrito. Manager, no hay problema.
0: Manager, estoy buscando manager para eventos 18eros.
3: Yo puedo ser tu manager. Tengo cualquier movida. Para licencia de conducir, licencia médica, todo lo que queráis. Está a la mano.
0: Está la mano, ya me vive reto, me parece.
2: ¡Te fuiste a Capilla! Directamente.
0: ¡Te fuiste a Capilla directamente! A Capilla mandó el Rafa a la Marcela Vacareza. ¡Wow!
4: De nuevo. Hola, Marcelita.
0: Hola, ¿cómo está?
4: Qué bueno que comenzaste con una cueca al programa.
0: Siempre.
4: Me equivoqué en el mes, así que te lo grabé de nuevo.
0: Ya, qué bueno.
4: Ojalá todo septiembre escuchemos el programa al comenzar con una cueca.
0: Sí, así es, cada dos horas por el momento, pero después ya cada una hora tenemos una cueca.
4: Buenas tardes, Marcelito.
0: Hola, ¿cómo estás?
4: Una bonita tarde.
0: Muchas gracias.
4: Un turno, me habían dicho.
0: Muy buen turno.
4: Un abracito.
0: Bonita tarde, gracias, mi Astir. Te mando un abrazo.
5: Marcelito, muy buenas tardes. Qué alegría estarlo escuchando acá en casita, Marcelo.
0: Muchas gracias.
5: Saludos, que tenga un buen programa. Luchito por acá, reportando sintonía.
0: Gracias, querido amigo.
6: Sí,
0: gracias.
6: Marcelito, si yo antes me iba por el puente, pero como debo mucho, claro. Ahora me doy la vuelta larga nomás.
0: Oye, tiene
6: que... en el taco de aquí de Candelaria, perrito.
0: ¿Cuántos deben el puente?
5: Oye, Marcelito, ¿ah? Al Rafa Araneda le dijeron, llegó el momento.
0: Opción 6.
3: Y la Dogenbailer con los Minami también están juntos.
0: ¿Están juntos? Karen Dogenbailer todavía con... Hoy me acordé del Felipe Camiroaga, un día como hoy, el accidente, así que sí, un día hace 15 años, a esta misma hora, como que ya se sabía de que este avión de la FACH había capotado en la isla Juan Fernández, y que hoy siempre viene el recuerdo para una persona que uno admira siempre.
2: Sí, cada una. Ya, mi perrito, tenemos el primer evento, el Copín.
0: Nos vamos a la música, ya luego jugamos, lo pasamos bien, de regreso a casa con la .7 en tarde de miércoles.
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0: Ya estamos de regreso en esta tarde y vamos a ayudar un poquito a las productoras y a los municipios, porque harta polémica ha causado en redes sociales algunas personas que han subido la parrilla, no con carne, no, con vienesa de algunas municipalidades para lo que serán las fiestas patrias. Hay harta polémica porque es difícil darle el gusto a todas las personas. Por ejemplo, a Tanya puede que le guste un grupo y a mí no me gusta, ¿cierto? Por ejemplo, a mí puede que me guste un grupo y a Tanya puede que no le guste. Entonces siempre va a haber polémica. A pesar de que yo estoy de acuerdo con algunos. Por ahí, arriesgo demanda. Ahora sí que sí, voy a entrar en la polémica. Ahora sí que vamos a hacer cagüina. Menos me van a llamar de las municipalidades ahora. ¡Menos! No importa. Ya llegaré yo al sillón edilicio en algún momento y verán que voy a traer a buenos artistas. Por lo tanto, vamos a jugar en esta tarde acá en la Punta 7, armar una parrilla, pero de artistas para fiestas patrias. ¿Quién tiene que estar para ustedes? Para ir a la fonda, ¿sí? A bailar de repente. Oye, vamos, me gustaría ir a mí, Marcelito, me gustaría ir a ver a quién. ¿A quién te gustaría ver en vivo? A ver, voy a comenzar yo. Me gustaría ir a ver al Llanero de Ñuble. Me gusta. Yo estuve ahí en Rafael la otra vez, en vivo, lo pasé súper bien en el Llanero de Ñuble. Y hay una comuna que lo va a traer al Llanero de Ñuble, el sábado 5 de septiembre. O sea, este sábado, ¿por qué me lo ocultaron? Este sábado, en ¿dónde va a estar? El Llanero de Ñuble. Sábado 5, a ver, va a estar en la Plaza del Irken. Miren, no, disculpen ese comentario, así como, no, lo que pasa es que la Plaza del Irken, pero hay buses para allá, voy a ir en bus, porque si voy en auto, difícil estacionarse ahí en el Irken, va a haber harta gente, hay que llegar temprano, hay que ir a almorzar primero ahí en el Irken, se come muy rico, me gusta el barrio chino. Este sábado, por ejemplo, va a estar el Llanero de Ñuble, ahí en la fiesta de la chilenidad, en la Plaza del Irken. Y otros artistas más que va a comenzar el show a eso de las 4 de la tarde. Entonces, ¿qué artista debiera estar en la fonda de Fiestas Patrias? ¡Uy, uy! Vamos, oye, no responde nadie. ¿Qué pasó con la sintonía? Partimos la otra vez con
1: vida. ¿Alguien aquí con vida?
0: No hay nadie. ¿Cómo no va a haber a alguien que mande un artista? No me gusta, son tan fome. ¿Desde cuándo se pusieron fome los chilenos? Que debería haber un artista. ¿Qué artista te gustaría que estuviera en las Fiestas Patrias?
2: Perrito, ¿te gusta el Llanero de Ñuble? ¿Ah? ¿Te gusta el vocalista o el que toca el órgano?
0: ¡Ah! No, para que me agarre suavecito. No.
3: El sábado va a estar el Llanero de Ñuble acá en Tomé, en el espacio W.
0: ¿En serio? Pero va a estar gratis en el Irken primero, pues, perrito. En el otro lugar cobran. Ya la embarré ya. Claro, prefiero ir a verlo al Irken porque yo no estoy para estar pagando. Esa plata yo no la tengo, por el compín ya no la tengo esa plata.
4: Hola, Marcelito.
0: Hola.
4: Amar Azul. Amar Azul todo el rato y Amar Azul a Viña.
0: Amar Azul a Viña. Hoy no está en Viña, hermano, Amar Azul. Bien, Amar Azul estuvo en Chihuayante una vez, me encontré con el Álvaro, hay fotos por ahí que nos tomamos unos terremotos y todo lo demás. Le fue increíble. Yo estaba ahí atrás del escenario, en ese tiempo tenía buena comunicación ahí con los organizadores y me tocó entrevistar al vocalista de Amar Azul cuando fue a Chihuayante. Estaban ahí mismo, al lado mío.
5: Marcelito, la Sonora Dinamita.
0: Sonora Dinamita, muy bueno. Muy buena opción en vivo, filete. Jorgito, ¿cómo estás, Jorge?
6: Ahora ando
0: de acuerdo
6: el de la tía
0: Chuca. No sé si estoy hablando con Jorge o con la Cote López en la entrevista de Primer Plano. A ver, háblame claro.
6: Te sale de menos.
0: Oye, que estás hablando como la Cote López el otro día. ¿Qué estás haciendo, malvado?
6: ¿Cómo estás, Marcelito?
0: Yo mejor que tú parece, ¿o no?
6: Parece. Es que con la tía Chuca.
0: La estufa. Oye, ¿qué artista te gustaría ver en las Fiestas Patrias en un evento así, al aire libre?
6: Ay, mira, no sé, oye, patriotas nomás, nada más.
0: Po. ¿Cuál, po? ¿Cuál?
6: Un Antonio Ríos.
0: Ah, súper patriota, pues. Es argentino el Antonio Ríos. Po.
6: Por eso.
0: Claro, bueno.
6: Tan patriota, son...
0: Tiene hijo acá en Chile, parece, también. Ya, pues, Jorgito.
6: Un beso y un abrazo grande, mi amigo Marcelito.
0: Ya te pusiste cariñoso, ya, mira, me dijo un beso. Ya estamos ya. Tranquilo, atrás sin golpes. Saludo a la Teruquita. Un abrazo grande. Se está pasando. Vamos a la música y ya seguimos.
1: Hola, Marcelito. A mí me gustaría ver My Wen.
0: Oh,
1: genial, me encantan.
0: Claudita, te mando un abrazo grande. Vamos con todo, Claudita. My Wen en vivo sería bueno. ¿Qué artista debiera estar en una fonda en Fiestas Patrias?

0: Alguien por acá me dice, Marcelito, yo curado no me da lo mismo, me las bailo todas. Es que de repente hay grupos que no son de renombre a nivel nacional o internacional, pero son mejores. Yo que he ido a las fiestas costumbristas por ahí, oye, me he encontrado con unas agrupaciones que te tocan los mismos temas conocidos de los otros, pero me las bailo todas. Y sin beber nada, ¿eh? Porque yo me porto muy bien cuando voy a las fiestas costumbristas. ¿Eh? A lo más busco empanadas de chicharrones. Una vez busqué empanadas de chicharrones, nada, no, bien. Está curado, pues. Hola.
1: Hola, Marcelito. Hola. Oye, llamen al Coto Sierra, pues, viejo. ¿Coto Sierra? A Viña.
0: A Viña, no, si estamos hablando de la fonda, pues, Juaco. Enchúfate, pues, ¿qué te gustaría ver? Así como, oye, vamos a la fonda, vamos a la ramada de... Y ya no son ramadas, pues no las hacen de rama, pero fonda. Vamos a la fonda de Chihuayante, vamos a ir a ver, no sé, a la Cote Quintanilla, un ejemplo.
2: Hola, que no Marcelito, viene, que no viene. A mí me gustaría escuchar en una ramada, ¿sí?, al Tulifú, que Tulifú. Desde que vino y me regaló una foto me enamoré de él.
0: ¿En serio? ¿Así es fácil? uno antiguamente, nosotros que somos de otra generación decíamos, oye, invítame una piscola primero, pero no, acá le regaló una foto y nuestra amiga ya está, pero...
2: Hola, Marcelito.
0: Tulifú.
2: No, oye, a mí me gustaría ver a Leo Rey.
0: Leo Rey.
2: Leo Rey me encanta.
0: Leo Rey. Mira, invitando a Leo Rey.
3: Marcelito, ¿sí? Qué personaje.
0: Amar Azul. Oh, ¿te imaginas una fonda con qué personaje y Amar Azul? La rompemos. Y zúmbale, primo. Oh.
2: Adrián y los dados negros.
0: Adrián y los dados negros. Muy bien, Roxy. Hola, Juan Carlos.
4: Sí, ¿cómo estás?
0: Muy bien, Marcelito. Juan Carlos. Tanto tiempo, Juan Carlos. ¿Qué ha sido de tu vida, Juan Carlos?
4: Aquí trabajando como los mortales que somos. Esclavos de nuestra señora, de nuestra familia, tenemos que producir todos los días.
0: Tengo contacto para que te puedan dar licencia si quieres.
4: ¿La Sonora Palacio es la que necesito que esté en la fonda, pues, estimado?
0: Sonora Palacio, ya. Un clásico que debe estar sí o sí y se va a presentar, ojo, va a estar...
4: A ver.
0: La Sonora Palacio. A ver, ¿dónde va a estar la Sonora Palacio? Nada que ver, me equivoqué. ¿Dónde está la Sonora Palacio? Espérame, tengo aquí Pailita. No está. Yo pensé que iba a estar.
4: No está.
0: No, pensé que iba a estar en Penco, pero no me equivoqué. Se me borró aquí en el municipio.
4: Oye, pero ¿y podemos igual ir a, no sé, un grupito ahí de la Punto 7, salir un...
0: Oye, ningún problema, nosotros debiéramos armar un cuento. Falta el lugar. ¿Quién tiene fundo? ¿Quién tiene fundo?
4: Hay Chihuayante, hay uno que Marcelo parece que se llama, ese tiene un fundito por ahí.
0: No, que yo, el Lonco Parque, yo vivo en Lonco Parque, pero ahí tenemos evento privado nosotros. Sí. No dejan entrar a cualquiera.
4: Pero todos los que vamos a ir son privados, así que no habría problema.
0: Tienen que tener cargos importantes, sí. Vamos a hacer un high limit.
4: Yo estudié, soy ingeniero en forestal, en espacio reducido.
0: En espacio reducido, mira. Ingeniero.
4: Soy jardinero.
0: Mira. Pero con la pyme que yo hice ahora de podólogo de pies de cueca, yo creo que me va a ir bien.
4: No, estamos al otro lado, entonces estamos bien.
0: Vamos a facturar.
4: Ya, mira, para que no te complique, pucha, yo que pongo la carne, todo lo que sea, lo que tenga que ver con la comida y todo, y tú te encargas, no sé.
0: De ¿Pero la... qué carne va a poner usted? ¿Qué tipo?
4: No, vamos a llevar guayú.
0: La Tania dice que ella se pone con unos bistecs.
4: Ya, no, también, vámonos, sí.
0: Ya. No, el guayú, no, compadre, el guayú para la parrilla, no. Yo un guachalomo nomás y estamos al otro lado.
4: Ya, ¿y un costillar puede ser o no?
0: Un costillar, perfecto.
5: Perfecto.
0: Ya. Sí, ahora que estoy más flaco, que se me ven las costillas, me dan ganas de comer costillar, ¿eh? Ahora yo me miro al espejo y digo, oye, mira, un costillarcito no sería más malo de chancho.
4: Oye, y tengo a mi compadre que se va a poner con las longanizas, las bataderas allá de Pasado Chillán, San Carlos.
0: Mira, longanizas de San Carlos, muy buena. Oye, las de Contulmo, allá la otra vez cuando fui y estuve en la semana contulmana, muy buena las de Contulmo. Sí, en serio. Fui a la semana contulmana y ahí en Contulmo son buenas, ¿no?
6: Eso.
0: Son buenas las longanizas, ya dijo. O sea, dijeron.
4: Era poca, pero bueno.
0: Juan Carlos, te mando un abrazo, amigo.
4: Igual, cuídate.
0: Gracias, dale, que chao. Bien, oye, que hablan de cera ustedes, después me retan a mí, ¿eh?
2: Marcelito, ¿qué? Yo solamente contigo armaría una fonda.
0: ¿Conmigo?
2: Porque tú eres muy entretenido. Entonces, si haces reír a tanta gente y disfrutar, solamente contigo me conformaría para armar una fonda. Para que puedas zapatear ahí en esa fonda.
0: Pero si me lleva a mí, va a estar pelado. ¿O creen que yo llevaría gente a mi fonda? ¡Vamos a la música! Bueno. Ya se vienen noticias en breve. Al regreso de la pausa continuamos porque ahora despertaron. Llegaron muchos mensajes. Estamos armando la parrilla 18era, mi alma.

0: Bueno, llegamos a las 7 de la tarde en punto. Estamos con Mario Alejandro Sangüesa con las noticias. ¿Cómo está, Mario? ¿Qué tal?
1: Sí, muy bien. Gusto saludarte, Marcelo. Mira, te cuento que una indemnización total de 380 millones de pesos deberán pagar al Hospital Doctor Carlos Cisternas de Calama y el Servicio de Salud de Antofagasta tras ser condenados por la muerte de una paciente que sufrió una negligencia médica durante el parto, acogiendo la demanda presentada por el cónyuge, el hijo y dos sobrinas de la víctima por concepto de daño moral. El Tribunal de Alzada fijó indemnizaciones de 200 millones para el cónyuge, 100 millones para el hijo de la mujer y otros 40 millones para cada una de sus sobrinas, montos que deberán cancelarse de forma conjunta entre el centro asistencial y el servicio de salud con sus respectivos intereses legales. Nuevamente las autoridades decidieron cerrar el paso fronterizo de los Libertadores. Esto es solo de una semana de su reapertura tras una extensión en la suspensión. Ello en virtud de los reportes técnicos entregados por las vialidades chileno-argentina debido a las inestabilidades climáticas anunciadas para la alta cordillera, con nevadas, bajas temperaturas, formación de hielo y ráfagas de viento. El paso ya estuvo cerrado 24 días anteriormente por las malas condiciones climáticas, reabriéndose recién el 25 de agosto. Tras 5 jornadas de juicio, el Tribunal Oral y lo Penal de Angol decretó hoy veredicto absolutorio unánime a favor de Daniel Valencia, ex jefe de gabinete de la Municipalidad de Collipulli, acusado de abuso sexual y violación, quien quedó en libertad. Los hechos denunciados habrían ocurrido el 12 de abril de 2023 en dependencias municipales y la víctima fue una mujer que se desempeñaba como guardia del municipio, por lo que la Fiscalía pidió una pena de 11 años de cárcel. Valencia recalcó a la salida del tribunal que los hechos denunciados nunca ocurrieron y por lo mismo no pudieron ser acreditados. Olvido todo tipo de rencores, añadió. En tanto, su abogado defensor Dionisio Ulloa se manifestó conforme con la resolución adoptada por el tribunal, recalcando la contundente resolución de 3-0, incluso apuntando al Ministerio Público y al Servicio de la Mujer que deberán pagar todas las costas del juicio que se prolongó por 14 meses. Mira, te cuento que en el fútbol está por iniciarse el segundo tiempo de Coquimbo con Universidad de Concepción. Están 0-0, jugándose en el Estadio Francisco Sánchez Rumoroso sin público. Y todavía resta otro partido pendiente, que es Limache Ñublense, luego a las 8:30.
0: Interesante lo que puede pasar esta tarde, Mario, porque estaba mirando acá la tabla. Universidad de Concepción tiene 22 puntos y si gana queda con 25 y en el 11º lugar, o sea, avanza bastante en la tabla. Si gana, claro, Universidad de Concepción, quedaría con 25 puntos.
1: Acá. Y Coquimbo anda por ahí nomás.
0: Y Coquimbo tiene 26 en este momento.
1: Claro.
0: 26, puede quedar con 29. Pero por la U de Conce, que se alejaría de lo que es el fondo, exacto, de la tabla. Claro. Quedaría sobre Huachipato incluso.
1: Exacto. Esperemos el desenlace de ese partido, importante por el tema del puntaje principalmente. Lo mismo que es importante el partido de Marrato Ñublense, porque de escalar Ñublense haría una cantidad de puntos bastante interesante, también llegaría a 35. Y estaría en una zona peleando nada menos que Chile 2.
0: Claro, quedaría en el cuarto lugar, sí, hasta el momento, pero a uno de la Católica en la Universidad de Chile. Está interesante ahí, tanto la punta como el fondo de la tabla.
1: Y ahí seguimos un ratito más, ¿ah?
0: Muy bien, Mario, muchas gracias. Hasta las 20 horas, más noticias.
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0: Por ejemplo, me gustaría que Rodrigo Tapari estuviera en una de las fondas en estas fiestas patrias. Rodrigo Tapari, estamos armando la parrilla de artistas, ayudando en este momento a los municipios que tomen buenas decisiones. Bueno, que ya las licitaciones ya estuvieron ya con las productoras. En Penco, la fiesta de la chilenidad este fin de semana. Va a tener el viernes a El Amante, que es de acá, de la zona. Estará la sonora Compadre Moncho. Viene ahí también, que son de la zona. Los chiquillos, saludos. Tengo ahí el honor de conocerlos. En la Plaza Lirquín va a estar el Llanero de Ñuble el sábado, como dije. Y el domingo se va a presentar grupos folclóricos desde temprano, desde las 4 de la tarde. Y a las 6 y media estará Pailita en la Plaza del Lirquín. Este fin de semana iniciando la fiesta de la chilenidad. Esto es en la comuna de Penco. Se me viene bueno. Pero a ti, ¿quién te gustaría que estuviera en las fiestas patrias? A ver, pregunta seria. Vamos con eso. ¿Quién te gustaría que estuviera? ¿Quién está grabando ahí? Estaban grabando ahí.
1: ¿Hola, hola? Marcelino, hay que ir a la fonda del chanchito con chaleco.
0: No, chanchito con corbata, perrito. Esa, así se va a llamar mi fonda, el chanchito con corbata. Hola.
2: Marcelito, a mí me gustaría ver a los Guasos Quincheros, pues, hombre, ya tú sabes.
0: Guasos Quincheros.
2: Y también a Sol y Lluvia.
0: Sol y Lluvia.
2: Por el
0: Liceo,
2: Marcelito, vamos a estar con mi banda Tronadores del Mar el 18 en la ramada de Talcahuano. Los esperamos con la mejor cumbia ranchera.
0: En el complejo deportivo Guachipato.

0: ahí se van a realizar las actividades de Talcahuano, ¿cierto?
1: Hola, Chinito, ¿cómo estás? Buenas noches. Oye, Chinito, ¿sabes qué? American Sound.
0: American Sound.
1: Pero ¿sabes qué me llama la atención?
0: ¿Qué pasa?
1: Ah, escuché yo que Faría ya no es de American Sound, pues
0: no,
1: se fue.
0: Se fue.
1: Y yo sabía que parece que Faría era el que había comprado los derechos de American Sound. ¿Qué iba a hecho? ¿Usted no sabía? ¿Sabes tú algo, no?
0: Claro, es que ahí hay un cahuín ahí, pues bueno, American Sound. Como 30 años que tiene la banda, ahora se fue el vocalista, pero ahora se quiere quedar con el nombre. Esos son los cahuines que tienen ahí entre las bandas, pero American Sounds, los clásicos, siempre van a estar vivos. Veremos qué es lo que pasa, la justicia determinará. ¿Se acuerdan ustedes cuando estaban los Charros de Lumaco? Y después se separaron y pasaron a ser los Charros de Luchito y Rafael. Y después el otro se llamaba Marcio y los Charros de Lumaco. Y era lo mismo.
2: Hola, Marcelito, ¿claro? ¿Cómo está? Mira, yo me gustaría ver en una ramada.
0: ¿A quién?
2: A Masha.
0: Masha,
2: y el oso. Me encanta porque te pongo de todo. Y a Juana Fe, que una vez lo vino, vinieron acá cuando se iba a la ramada aquí en frente a la Salina. Bueno. Nos vemos.
0: Pero nunca me imaginé que alguien me iba... A lo mejor tiene nietos, tiene hijos la Jibera. ¿Por qué le gustaría ver a Masha y el oso? Masha y el oso, mira. El Chihuayante va a ver el domingo, va a ser infantil en la fonda, en la ramada de Chihuayante con la... Uy, se me olvidó, la guerrera es K-pop, sí. Pero la Jimena, Masha y el oso, nunca pensé...
3: Marcelito, los Viking 5.
0: Los Viking 5.
3: Los Viking 5 en una ramada, ¿qué tal?
0: Oye, bueno.
3: Con el galeón en español llegó.
0: Claro. No ha confirmado ningún municipio de los Viking 5, ténganlo en cuenta.
4: Sí, me acuerdo esa vez cuando te tomaste como 5 terremotos de litro.
0: Cállate.
4: Ahí en Chihuayante.
0: Cállate. 5 terremotos de nada.
5: Cállate.
0: Bueno, no trabajaba en ningún lado.
2: ¿Sabes? Listo, a mí me encantaría que estuviera Hechizo, Ráfaga y Amar Azul. Ay, por supuesto, Organización X. Aquí estés bien, Marcelito.
0: Hechizo, Ráfaga, Amar Azul y Organización X. En la parrilla de Fiestas Patrias, ¿qué te
6: hola,
0: gustaría
6: Marcelito,
0: que estuviera?
6: Hola, Marcelito, buenas
0: hola,
6: tardes.
0: Buenas tardes.
6: Invítate a don Israel, con Marcelo, a la fonda.
0: A don Israel, para que nos cante Vieja Pared y la ramada.
7: Tiene que estar el loco René y el papi Miki.
0: ¡Oh, va a estar! Este sí que se pasó.
8: ¡Rica!
0: Ya veo al tío René.
7: ¡Cristo!
0: El tío René. ¡Niau! Ahí en la ramada, ¿quién quiere ver?
9: Marcelito, yo te elijo como animador a ti y la María Quintanilla, pues hombre.
0: Ah, no creo, no te gusta.
10: Hola, Marcelito, ¿cómo estás ahí? Aquí reportando sintonía, camino a la casita, pero voy a descansar ahora, voy a tomar a la michelada. Oye, yo puedo ser tu manager, pues yo cobro sueldo líquido, sí.
0: ¿Ya?
10: Piscola, cerveza, todo líquido.
0: Sueldo
10: y
0: líquido, está
10: tengo
0: buena.
10: Cualquier contacto, movía,
0: ¿ya?
10: Pisco.
0: Bueno.
10: Sí, andaba ahí tocando, porque yo era DJ antes.
0: ¿En serio?
10: Pero todavía sigo siendo DJ, pero ya no mezclo nada.
0: ¿Cómo
10: mezclo
0: que no?
10: Café con
0: Coca-Cola.
10: Me voy cortado.
0: Café con Coca-Cola para seguir despierto.
4: Hola, Marcelito, ¿cómo
0: hola,
4: estás?
0: Muy bien,
4: me alegro escucharte. Oye, aquí celebrando el cumpleaños de Orlando, que ¿ya? cumple... 60 y siempre, aquí
0: cero.
4: Estamos comiéndolo una rica carne a la parrilla junto con unos longanizas de Chillán, un costillarcito y algo para bajar, un
0: vituperio,
4: un quintolio, 120. Gracias,
0: saludos
4: Marcelito.
0: A Orlando, que hoy está de cumpleaños.

0: Pablito. A mí me gustaría ver a Richie Ángel. Ese me encantaría verlo en la ronda.
1: Richie Ángel. Con la Tania el otro día conversábamos. Richie Ángel es un artista chileno que tiene como tres canciones: Esa Morena, Soltero, Sigo Soltero y Vacilando. Y otra canción más, y sería, pero se ha movido hace como 10 años a nivel internacional. No veo que anda en otros países. Con tres canciones. No tiene nada más. Son como los que fueron a Viña y los pajaritos en el aire. La compadre Moncho llega esta tarde aquí en la Punta 7 y van a estar este viernes en la fiesta de la Chile.

0: Hola, hola, Marcelito. A mí me habría gustado que estuviera acá en Talcahuano, Sultana Primo. Así que ahí estoy viendo, en una de esas me pego un viajecito ahí para Penquito.
1: Pinco,
0: Marcelito, ¿verdad? Yo el otro día anduve en un evento ahí de Richie Ángel con Rodrigo Díaz. Él es instructor de Zumba y además canta, tiene tres temas. Pero igual tocó otros temas de otros cantantes como la María José Quintanilla, por ejemplo.
1: Ah, ya, ya, el Richie Ángel. No, sino que yo estuviera mirando en menos, sí, yo sé que tiene más canciones, pero... Ah, instructor de Zumba, ya, pero no sabía. No estoy diciendo que sea malo su trabajo.
2: Marcelito, no, Marcelito, a mí me gustaría que estuviera el grupo H. Bahía.
1: H. Bahía.
2: Hoy estaríamos todos prendidos.
1: ¿En besitos? ¿Serio? H. Bahía en la funda, mira. Con tres terremotos te las bailo.
3: Marcelito, sé que yo tengo una banda.
1: Hasta el sacudiendo yaca te lo bailo. Sacudiendo yaca.
3: Marcelito, sé que yo tengo una banda igual. Te invito, nos falta un animador para la banda, pero somos todos flojos, todos flojos. Nos llamamos los Carican Sound.
1: Los Carican Sound. Los Carican Sound.
3: Nos llamamos los Carican Sound. Lo llamamos los Carican Sound.
1: Ah, bueno, eso, los Carican Sound. ¿A qué podríamos llegar? Al Arturo Lonton de vocalista.
4: ¿Ah? Marcelito, el grupo bueno chileno emergente ahora es Siete Clavadas.
1: ¿Cuál?
4: Siete Clavadas.
5: Buena, Marcelito, ¿cómo estáis? Hoy anda pasado fitura, viejo. Estaba haciendo sopa y pilla y ahora voy a hacer un chanchito en piedra para tomar.
1: Qué bueno. Qué bueno.
5: Ya, chinito, un abrazo, cuídate.
1: Vale, papito.
5: Vuelve a la mañana, viejo.
1: Ya, hambre.
5: Te vemos en la mañana.
1: Ya, hambre, déjame,
6: Marcelito,
1: tranquilo.
6: Es verdad que a la ramada ya de Chiguayante llega la Tigresa del Oriente.
1: Ah. No, va a estar Carla Melo, el grupo La Rosa. La verdad es que han criticado harto la parrilla Chiguayante. Yo no voy a decir nada, pero bueno.
7: Mi querido Marcelo, Aguas de Peumo será el conjunto que abrirá el 11 aquí en Penco. Va a ser la inauguración.
1: Ya.
7: Mira. Y me encantaría escuchar a Jordan.
1: Jordan, Jordan, mira. Jordan en vivo. Bien, yo no he visto participación en Jordan en vivo. Armamos la parrilla de Fiestas Patrias.
8: Hola, Marcelito.
1: Hola.
8: Vamos en tu compañía de regreso a casa junto con la Marcia.
2: ¡Marcelito, hola!
1: Hola.
8: Hola, viejito lindo.
1: ¿Cómo estás?
8: Felicitaciones. Cada
1: muchas
8: día
1: gracias.
8: Te escucha más hermoso.
1: ¿En serio?
8: ¡Vamos!
1: Muchas gracias.
9: Hola, Marcelito.
1: Hola.
9: Me encanta el Llanero de Ñuble.
1: ¿Te gusta?
9: Me encanta, yo lo sigo como te sigo a ti y varios más de la radio.
1: Claro.
9: María Elena Caro de Hualpén.
1: Muy bien, muy bien. Este es Richie Ángel, él es Richie Ángel, tiene como tres canciones. Pero instructor de Zumba, ¿no?
10: Marcelito, yo creo que en la parrilla musical debería estar Don Israel. El hit del momento.
1: Bueno, el día que te conocí. Hola, Camilito.
11: ¿Cómo estás, guachito? Un agrado como siempre escucharlo.
1: Vale, papito.
11: Y me sumo.
1: Hola.
11: Vuelva a la mañana, hermanito. Levántate más temprano.
1: No. Ahora me levanto a las 12 todos los días. Déjeme dormir más tarde.
12: Hola, Marcelito.
1: ¿Qué pasó?
12: ¿Cuándo juega la Católica?
1: No, se está jugando la UDI Conce 0-0 hasta ahora con Coquimbo. 0-0.
12: En el humor, Pedro Vilche, no puede faltar. Tiene que estar Pedro Vilche.
1: Oye, está temblando. Está temblando. O nada que ver, estoy yo muy guatón para el... Las vigas ya no resisten, ya no resisten.

0: Pachuco, vayan ahí, marca el paso. Tiene una A. Tiene una E, como dice. Pachuco, bailaré, marca el paso.
1: Marcelito, que no falte, ¿sí? John Ryder, pum. John Ryder ahí.
0: Como cantante en la fonda, John Ryder. Pues será.
2: Pues, hola Marcelito, ¿cómo estás? Hoy en la parrilla podrían tirar una longanicita, un costillarcito y una carnecita de guayú, sería espectacular. Y una botellita de vino con whisky. Yo creo que esa sería buena parrilla.
3: ¡Cristo!
0: Este no quiere nada, nos tenemos que ir a la pausa con el disco al revés. Una canción distorsionada, más distorsionada que nosotros para las fiestas patrias. Vamos a estar ahí bien distorsionados. Pero ahora, canción al revés. Es un artista internacional, chileno, que estuvo al otro lado del mundo. Tiene una familia, familia conocida. Le hicieron una serie una vez, una serie de la familia. Hace rato que no ha estado como tan presente en la música, pero la gente, creo yo, como que lo quiere harto.
4: Sí.
0: Porque no solo es cantante, sino que además pone música. ¿Quién es el artista en el disco al revés? Aquí está la canción.

Ahí está la canción. ¿Quién es el artista que está en el disco al revés? Internacional, dije. Hicieron una serie de su familia. Estuvo viviendo mucho tiempo en otro país del mundo. Es chileno. Aparte de cantante, por ahí pone música. ¿Quién es el cantante? Al regreso lo sabemos. Al regreso de la canción. Vamos a la música. Ya seguimos en vivo acá en La Punta 7. Te acompaña Marcelo Saavedra. Tarde de miércoles. Ya les dije ya. Estuvo viviendo en otro país. Estuvo acá en Chile. Le hicieron una serie. Aparte de cantar, pone música. Tiene una hija muy bella.

0: escucharte, mi niño. Es DJ Méndez.
1: DJ Méndez.
0: Y no me equivoco.
1: Ya, DJ Méndez. ¿Quién es el artista que está al revés?
2: Yo sé quién es. ¿Quién? Es DJ Méndez.
1: DJ Méndez. Será DJ Méndez, ¿no?
3: La Marcelito, yo igual digo que vuelvas a la mañana. El incógnito es DJ Méndez.
1: DJ Méndez.
4: Fácil. DJ Tanja. Ah, no. DJ Gao. Ah, no, DJ Méndez.
1: Méndez.
4: Es que me faltó adrenalina.
1: ¿Te están soplando?
5: Marcelito, es DJ Méndez.
1: DJ Méndez.
5: Que estuve viviendo el ¿cuál es el colmo de un colmo? Vivir claro. En Estocolmo.
1: Estocolmo,
6: DJ Méndez, Marcelito. DJ Méndez.
1: ¿Quién está en el disco al revés?
7: DJ Méndez, Marcelito.
1: DJ Méndez.
8: Marcelito, DJ Méndez.
1: DJ Méndez. DJ Méndez.
9: El cantante es DJ Méndez.
1: DJ Méndez, mira.
10: DJ Méndez, Lady.
1: Lady.
11: Hola, perrito.
1: Hola.
11: El DJ Méndez, compadre, ¿qué más?
1: Saludos, compita.
6: Marcelito, es DJ Méndez.
1: DJ Méndez, mira.
12: Buena, DJ Méndez, hace rato que no lo escuchaba.
1: Mira, DJ Méndez.
0: Hola, huechito.
1: Hola.
0: Es DJ Méndez.
1: DJ Méndez.
0: DJ Méndez, Marcelito.
1: Tremenda cantidad de mensajes, se dan cuenta la sintonía, muchas gracias.
13: Hola, Marcelito.
1: Hola.
13: DJ Méndez, traigámoslo DJ también Méndez. A nuestra ramada.
1: A la ramada, DJ Méndez, ¿cómo quedaría?
10: Yo sé quién es, Marcelito.
1: ¿Quién es?
10: DJ Méndez.
1: DJ Méndez.
11: Marcelito.
1: ¿Ah? No estén copiando.
11: El DJ Méndez. El
1: DJ Méndez.
14: Pero fácil, vos, el tío René.
1: No el tío René, Cristo.
4: DJ Méndez, Cristo. DJ Méndez.
1: No, Cristo.
15: DJ Méndez, dice la
1: señorita
15: acá.
1: DJ Méndez.
16: Hola, Marcelito. Cristian con H.
1: No es Cristian con H.
6: DJ Méndez.
1: No es Cristian con H. DJ Méndez.
4: DJ Méndez.
1: DJ Méndez.
17: Buena, Marcelito Saavedra, buena acá de Penco, saludo del parte de Apo, más conocido Apo. Como el DJ Méndez.
1: Muy bien.
16: Ah, DJ Gago.
1: ¿Ah? No. El ganador es Hola Canción al revés con DJ Méndez. Pausa, ya regresamos.
18: Los carros Maco, ¿cómo puede olvidarte?
19: DJ Gabo Méndez, oye, DJ Gabo
6: Méndez. DJ Méndez.
2: Buena, Marcelito, ¿cómo estamos? Oye, ese es Jay Méndez.
7: Tengo una confusión, el que está al rey Nelson Mauri.

0: tengo una confusión, el que está al revés, Nelson Mauri.
1: DJ Katia, vos compadre.
2: Es el Cristian en vigor.
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0: Oye, Marcelito, quiero enviarle un saludo a Lolanda, que está de cumpleaños, onomástico de matrimonio, junto que está fascinando con la gente aquí, Juanito Borges, Carmen Troncoso, Yané Carraco, el Papillón y el vecino Maxi. Estamos todos aquí reunidos, todos comiéndolo un rico asado a la parrilla con longanicita y algo más. Gracias, Marcelito.
1: No entendí, sí, porque yo le canté tu cumpleaños feliz, pero está de aniversario. ¿De qué está hoy día? Me dice, está de aniversario de matrimonio.
0: Cumpleaños onomástico de matrimonio, junto que está fascinando. Enviarle un saludo a Holanda, que está de cumpleaños onomástico de matrimonio, junto.
1: Onomástico de matrimonio. Está celebrando todo junto, que fue papá un día como hoy. Que se tituló, se licenció. O sea, todas las cuestiones. Estudia, está de cumpleaños de onomástico. No, estamos dados al éxito, así da gusto celebrar el onomástico. Cumpleaños, aniversario, matrimonio. Toda la cuestión. Bien, Orlando.
0: Un saludo a Orlando, que está de cumpleaños, onomástico de matrimonio, junto que está fascinando con la gente aquí.
1: Claro, comiendo ahí, Orlando. Pásalo bonito, querido amigo. Muchas gracias.
2: Oye, ¿qué pasa con el Marcelo Saavedra?
1: Aquí estoy, pues, perro. Aquí estoy, pues, papito. ¿Qué pasó?
2: ¿Enfermito? ¿Qué onda?
1: ¿Cómo enfermito? Si estoy yo, pues.
2: ¿Está enfermito? ¿Qué onda?
1: Sí, soy yo, el Marcelo Saavedra. El guaguito bonito, el cordobés. Soy yo, perrito, soy yo.
3: Soy Silvia de Walpen.
1: ¿Hola?
3: ¿Será DJ Méndez?
1: Sí, pues era DJ Méndez.
3: Con cariño para ti.
1: Sí, muchas
3: gracias. Un besito grande. Que pases felices fiestas, hijo.
1: Muchas gracias, mi amor.
3: Bueno, hasta yo todavía. No voy a poder celebrar porque tomo mucho remedio. Me dio una CB y tomo demasiado remedio.
1: Uy, cuídese.
3: Éxito, bendiciones.
1: Cuídese, chao. No pase rabia, que lo más importante es ir con los ACB.
4: DJ Méndez, DJ Méndez,
1: claro, DJ Méndez, muy bien, mi perrito.
4: Marcelito.
1: Excelente.
5: Onomástico de matrimonio.
1: Onomástico.
5: Este ya está arriba de la pelota.
1: ¿Sí o no? Está listo. Bueno, queridos amigos, llega el momento de presentar el espacio de concurso en esta tarde de La Punta 7, que el otro día lo inauguramos y se llama Estapalapa. Ponemos a prueba sus conocimientos en Estapalapa a través de La Punta 7. Estapalapa en La Punta 7. En Estapalapa. Tenemos que adivinar en Estapalapa. Primera parte. La primera parte, adivinar cómo se llama la teleserie en Estapalapa. ¿Cómo se llama la teleserie? Yo les voy a dar unas pistas acá, ¿eh? Telenovela chilena, creada acá en Chile. Mira, ¿eh? Es chilena, creada en Chile. Por si acaso. La transmitió el canal Mega en el año 2016. Oh, hace 10 años ya. Oh. Yo tenía como 30 años. Iba a cumplir 30 hace 10 años atrás, qué terrible. Bueno. 2016. Trata de un exitoso y atractivo hombre de negocios cuya vida gira en torno al trabajo. Su mundo se derrumba cuando su esposa decide dejarlo por otro hombre. Hoy una novela futurista. Su esposa lo dejó por otro hombre. Y la canción era esta.

0: novela que transmitió Mega en el año 2016, donde un personaje conmovió a la audiencia luego de su fallecimiento, cuando él estaba salvando a un grupo de niños que iba en un bus. Y el bus quedó justo en medio de la línea del tren. Y él, como todo héroe, se subió a rescatar a los niños y lamentablemente falleció arrollado por el tren. Y el nombre era Cabo Railef. Cabo Railef se llamaba. ¿Cuál es el nombre de la teleserie? Más 569-5405-4668. Teleserie que se transmitió en la tarde, donde aparecía el Cabo Railef. Más 569-5405-4668. En la punta 7, a esta hora, jugamos al Iztapalapa.
1: Ey.
0: Esta canción es la que me identifica a mí, se llama Estoy Hermoso. Igual para mí, dedicada para mí.

0: choto y hermoso. Viviendo sabroso. ¿Cómo se llama la novela? Novela del año 2016, salía El Cabo Rayleigh.
1: ¿Estáis seguro que una teleserie no es tu vida personal?
0: No. Mira que al que dejaron fue a ti, no a mi perrita. ¿Quieres que hable o no?
2: ¡Cállate!
3: Con todo respeto.
0: No me haga hablar, por favor. Por favor, te lo pido. Compórtate, ¿ya?
4: Marcelito, compórtate. Esa novela se llamaba Pituca sin Lucas.
0: Pituca sin Lucas, donde salía El Cabo Rayleigh.
5: Pobre gallo,
0: mira.
5: Allá en Linares.
0: En Linares.
5: En un pueblo llamado Hierbas Buenas.
0: Ah, en Hierbas Buenas se grabó, mirá.
6: El Cabo Tapia.
0: El Cabo Cavieres.
7: El Pobre Gallo.
0: Pobre Gallo.
8: Oye, perrito, se llama Pobre Gallo. Pobre gallo.
9: ¿Será Pobre Gallo?
0: Puede ser.
9: Pobre Gallo, Marcelito.
0: Pobre Gallo.
10: ¿Qué? La novela se llama Pobre Gallo.
0: Pobre Gallo se llama la novela. Esta palapa.
11: Mi Pobre Gallo, Gancho. Mi Pobre Gallo. Así se llama la novela.
0: Y tenía una nueva vida este pobre gallo que lo dejó su señora. Rosana Bizama dice pobre gallo. Héctor de Chihuayante, hola Héctor.
12: Bueno, la televisión se llama Pobre Gallo.
0: Pobre Gallo.
1: ¡Tarán! ¡Cállate! A mí no me dejaron, yo me fui.
0: Ah, tú te fuiste. Ah, verdad.
13: Soy Marcelito. Pobre gallo.
0: Te dejaron por otro. Sí, la verdad.
1: Hierbas buenas,
0: esa te gusta. Te carga.
14: Pobre gallo, Marcelito.
1: Pobre gallo, muchas gracias.
14: Pobre gallo.
0: Muy bien, pobre gallo.
15: La novela se llama El Pobre Gallo.
0: Pobre gallo.
16: Pobre gallo se llamaba.
0: Excelente.
16: La novela.
0: Pobre gallo. Y la respuesta a la pregunta es. ¡Pobre gallo! ¡Qué fácil y bonito! Así es Iztapalapa, aquí en la punto 7.

0: estaba la canción con Iván Alejandro, Una nueva vida de pobre gallo. Marcelo, saludos a mi mujer que estamos trabajando juntos, decirle que la amo mucho. Ella va conduciendo ahí. ¿Dónde? ¿En un bus Puchacayo, no? Ahí va nuestra amiga conduciendo. ¿O qué línea trabaja, querido amigo? Saludos a ella, acompañándola. Qué bonito, qué bueno, qué bueno. ¿Sí? Bueno, siempre las mujeres andan al lado del marido ahí en la conducción, ¿eh? Puchacay, máquina 17, escuchando la punto 7. Muy bien, ¿eh? Puchacay, ¿hacia dónde van a Lenga? Déjense unas empanadas allá, por favor, tengo una picada muy buena. En Lenga hay una amiga que vende unas empanadas gigantes ahí que nos escucha. A ver si se me hacen el delivery. Ah, vienen para Conce, ya dieron la vuelta. Bueno, para la próxima me avisan antes, ¿ya? Vamos a mandar a pedir ahí. Ok, muchas gracias, querido amigo. En Iztapalapa, en la punta 7, estamos jugando. Y en Iztapalapa, en la punta 7, preguntamos y pide. Iztapalapa pide en la punta 7 cosas que pudimos hacer con un lápiz. Cosas que podemos hacer con un lápiz. Cosas que podemos hacer con un lápiz. ¿Qué podemos hacer con un lápiz? Hay una respuesta muy obvia. Más 569-5405-4668 en Iztapalapa. Cosas que podemos hacer con un lápiz.
1: Dar vuelta un cassette.
0: Dar vuelta un cassette con un lápiz. Podemos dar vuelta un cassette. Muy bien, lado A, lado B. Con un lápiz podemos dar vuelta un cassette. Iztapalapa pide cosas que podemos hacer con un lápiz.
2: Podemos escribir con un lápiz.
0: Escribir, muy bien. Con un lápiz podemos escribir. ¿Qué otra cosa podemos hacer con un lápiz?
3: Marcelito, escribir en un baño pal que lee.
0: Claro, o en el asiento del bus. No, eso no se hace, no se hace eso.
4: Con un lápiz se pueden tirar cáscara de naranja.
0: Cáscara de naranja. Usarlo como lanzador de proyectil de cáscara de naranja. Con un lápiz, ¿qué podemos hacer con un lápiz?
5: Marcelito, ah, con un lápiz podemos rascarnos cuando estamos enyesados.
0: Muy bien.
5: Por entre medio del yeso.
0: Por entre medio del yeso con un lápiz, si no hay palillo para tejer, con un lápiz rascarse cuando tenemos yeso. Muy bien. ¿Qué podemos hacer con un lápiz?
2: Pelo las mujeres.
0: Amarrarse el pelo las mujeres, muy bien. ¿Cómo? Amarrador de pelo, ¿qué podemos hacer con un lápiz?
6: Marcelito, podemos firmar el finiquito.
0: Firmar el finiquito. Ahí la embarro. Esa no me gustó, a mí no me gustó.
7: Y a mi amor.
8: ¿Y a mi qué? No, o sea,
9: digamos, también.
0: ¿Ah? Esa palabra me causa problema a mí.
10: Marcelito, retroceder un cassette.
0: Ya lo dijeron, perdiste. Estáis copiando.
11: Con un lápiz podéis matar a tres personas. Si no me creéis, pregúntale a John Wick.

0: Marcelito se puede firmar con un lápiz.
1: Marcar la ropa.
2: Marcelito, con un lápiz se le puede hacer el testamento a la suegra.
3: Oye, con la tapa del lápiz ya me rasco la oreja.
4: Marcelito, también se puede empujar la barra de silicona. De silicona caliente.
5: Con un lápiz se pueden separar los dedos de los pies.
6: Marcelito, con un lápiz puedes asesinar a alguien. Le sacas la parte de adentro, le colocas una cerbatana envenenada y la usas como cerbatana. Y así puedes matar a alguien.
7: Parece que me saliste bastante tímida, ¿eh?
8: Con un lápiz podemos formar un diseño. Yo que soy costurera, me manejo con un lápiz.
9: Marcelito.
10: Usarlo de escopeta.
11: ¿Con cuál lápiz?
3: Marcelito, con un lápiz podríamos ocuparla como bombilla. Bombito.